0: Sentir es, sin duda alguna, una de las canciones más bonitas de Luz Casal, esta coruñesa, que a finales de los 90, 1999, presentaba su octavo álbum, Un Mar de Confianza. También hemos escuchado a Juan Rarnaiz y a David Navarro con la canción Noche en Vela, incluida en su disco. Hemos rescatado a Jennifer López con ese fantástico tema llamado Ain't It Funny. Y nos hemos permitido el lujo de escuchar de nuevo a Scissor Sisters con Fire With Fire, o a Carlos Baute con ¿Quién dice que no duele? Hemos arrancado este bloque de 20x20 de la mano de James Blunt, un hombre que desde el 2006 tiene fijada su residencia en Ibiza y que en el 2004 publicaba como tercer single de su álbum de debut la canción You Are Beautiful, tú eres preciosa. Nosotros, encantados de poder seguir a tu lado con estos éxitos que son los de una vida y que suenan en la radio. Esto, ya lo sabes, es...
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Viajando en el tiempo a través de 20x20, rescatando las canciones que han sido éxitos, nuestros super éxitos, que suenan aquí en la radio, como I Wanna Go de Britney Spears desde su disco Femme Fatale, o la canción de Dani Martín en su primer disco en solitario Sin el Canto del Loco. El tema Mira la Vida nos va a acompañar, al igual que lo va a hacer Luis Fonsi con su séptimo álbum Palabras del Silencio, y esa canción inolvidable llamada Llueve por Dentro. Nos acercaremos a un éxito muy reciente de Adele, concretamente de hace un año, la canción Someone Like You, que ha sido además uno de los mayores éxitos de una artista británica en Estados Unidos. Son las canciones de 20 años, son los temas que te han acompañado, como el tema Fly on the Winds of Love de XTN y Anya, que triunfó allá por el 2011. Esto es 20x20, tus éxitos, la mejor música que puedes encontrar en la radio, aquí, en el revival de los Super 20.

0: Ahí estaba Fly on the Wings of Love, volando sobre las alas del amor, la canción que triunfó en el Festival de Eurovisión en el año 2000, interpretada por los Olsen Brothers, que dos años más tarde versionaban XTM, los productores Tony Chaskiten, con la vocalista Anya, para convertirla en uno de los hits del Summer 2003. La canción, volando en las alas del amor, cierra este bloque de 20 por 20 en el que hemos mirado la vida a través de los ojos de Dani Martín, que con 14 años debutó en Televisión Española presentando el programa Ponte las Pilas y que nos ofrecía canciones en solitario, al margen del canto del loco, en su primer disco, en su álbum pequeño. Britney Spears, otra de nuestras grandes estrellas de siempre, desde su séptimo álbum, desde el álbum Femme Fatale, con la canción I Wanna Go, también ha sonado, al igual que lo ha hecho Luis Fonsi, con su tema Llueve por Dentro, en el álbum Palabras del Silencio, y claro está, Adele, con Someone Like You, una canción que ha sido uno de los mayores éxitos de esta británica.
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0: ¿Qué tal? Saludos de nuevo desde los Super 20. Estamos celebrando 20 años de éxitos sin pausa. Dos décadas contigo y con la mejor música. Siempre cumpliendo con ese lema que es poner de moda tus éxitos y ahora rescatándolos por si los tenías un poco olvidados. Canciones como Las Campanas del Amor, de Mónica Naranjo, allá por 1998. Daddy Yankee, más reciente, con su éxito Low Bumba, aunque también en sus comienzos. Una jovencísima Natalia te invitaba a besar su piel. Y Enrique Iglesias, no hace mucho, junto a Sammy Adams, hace un par de años triunfaba con la canción Finally Found You. Pero nuestro primer flash va a irse hasta Gibraltar, en los comienzos de una banda que hoy en día se llama Taxi, pero que en su momento fueron Melon Diesel. La banda de Dylan Ferron debutaba en 1996 en los Super 20 con una canción que hoy rescatamos para ti en 20 por 20. Melon Diesel inaugura este nuevo bloque a contracorriente.

0: Más tarde, allá por 1996, nos entregaba esta canción llamada Las Campanas del Amor. Hemos recordado también cómo sonaba en sus comienzos Daddy Yankee con Low Bumba, una canción que hace 4 veranos fue lo más. Natalia, que hoy en día sigue caminando y triunfando, pero que cuando salió de la academia lo hizo por todo lo alto, incluyendo un programa de televisión llamado Megatrix. Esto es de esa época, se llama Besa mi piel. Y qué decir de Enrique Iglesias con Finally Found You junto a Sammy Adams, ha sido uno de los hits más importantes de este español universal. No nos acordamos, por supuesto, pero ellos empezaron allá por 1994 a dar sus primeros pasos al otro lado de la verja. Los Melon Diesel han inaugurado este bloque de 20x20. Enseguida más éxitos, más canciones en 2 décadas de música.
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Bien, veo que sigues ahí con nosotros esperando ver qué traemos para ti en este nuevo bloque de 20x20. Bueno, pues te voy a decir qué tenemos de menú. Tenemos, por ejemplo, la canción La Última Carta de los Cucas en su disco El Ser Humano es Raro, un disco que era el segundo disco de los Gavitanos y que publicaron en el 99. También la canción You Wanna Be Americano, un tema de Swing de Lou Vega en su disco del 2006, el álbum Lunatic, una canción, por cierto, de Renato Carosone. También nos iremos al segundo trabajo grande de los madrileños Mago de Oz. La banda de Chus de Felatio publicaba Finisterra en el año 2000 y una de sus grandes canciones va a sonar hoy en 20x20, La Fiesta Pagana. También Emilia, la suiza Emilia y su inolvidable Big Big Wall, una canción que tituló su único álbum de éxito allá por 1998. Belén Arjona, esa mexicana madrileña de nacimiento que en el 2003 publicó O te mueves o caducas, y dentro hemos encontrado uno de sus temas más representativos, Me voy de fiesta. Pero el comienzo nos lleva hasta Texas, en Estados Unidos, donde Kelly Clarkson, una de las grandes voces del pop de la última década, arrasaba en el 2005 desde su disco Breakaway con la canción Walk Away, la canción con la que arrancamos este nuevo bloque de 20x20.

0: Hemos empezado en Texas y terminamos en Cádiz con los chicos de Fernando Lele San Martín, que se pusieron a las órdenes de Alejo Stivel allá por el año 2000. Bueno, empezaron a trabajar con él en 1999 para que produjese su segundo disco y a la postre el álbum de mayor éxito de los Cucas. Esta es la canción que todos recordamos de ese disco, la última carta dentro del álbum, El ser humano es raro. Antes hemos podido escuchar You Wanna Be Americano, un tema de swing de Lou Vega, ese alemán que supo entender como nadie los tiempos en los que vivía y que en el 2006 publicó su segundo disco Lunatic, versionando nada menos que a Renato Carosone. También desde el disco Finisterra de Mago de Oz ha sonado La fiesta pagana. Nos hemos acordado de Emilia y su Big Big Wall y de Beren Arjona, que bueno, pues se iba de fiesta en el 2003 en su disco O te mueves o caducas. Ya sabes que hemos arrancado en Texas con Kelly Clarkson, una de las voces de América, y la canción Walk Away. Bueno, pues no te vayas caminando porque enseguida traemos más éxitos para ti en 20x20.
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Nosotros estamos dispuestos, yo me imagino que tú también, a seguir disfrutando de la mejor música de estas dos décadas. 20 años llenos de canciones que suenan en 20 minutos sin pausa, aquí en 20x20. Canciones como, por ejemplo, Luz de Día, uno de los temas inéditos de la edición 2013 del disco Lo dije por boca de otros, de Coti, junto a Rosario Flores. También escucharemos la canción con la que bailaba medio mundo en el verano del 2013, con el proyecto Playback 4 y Supermarché junto a Mohondi, en ese I Don't Want to Party Without You. Iremos hasta el puerto de Santa María, donde en el 2009 la banda de Jaime Terrón, Los Melocos, invitaron a un grupo de amigos, entre ellos a Los Cómplices, a cantar canciones tan bonitas como Es por ti. Ricky Martin y Come With Me también va a ser protagonista hoy en 20x20, y nuestro comienzo nos lleva hasta el año 2002, donde Robbie Williams triunfaba en solitario con Escapology, su disco que, entre otras canciones, incluía el tema con el que comenzamos hoy, este Feel.

Han sido muchos los éxitos que este argentino afincado en España ha cosechado en los últimos años. Canciones como Antes que ver el sol u Otra vez. Incluso canciones que ha escrito para otros, como por ejemplo Color Esperanza, que cantó Diego Torres, Andar conmigo de Julieta Venegas, en fin. Pero esta canción en concreto, Luz de Día, el tema con el que Coti y Rosario Flores lanzaban de nuevo el disco Lo dije por boca de otros, aparecía en 2013. Antes hemos escuchado a Playback 4 y Supermarché con Mohondi en I Don't Want to Party Without You, una de las canciones que más se bailaron en el verano de 2013, a Los Melocos y Cómplices en uno de los temas incluidos en el disco 45 revoluciones por minuto de la banda de Jaime Terrón. La banda gavitana publicaba su álbum en el 2009 y Ricky Martin lo hacía en el 2013, una de las canciones del adelanto de su último trabajo, el tema Come With Me, de este puertorriqueño que un buen día hace ya tiempo decidió salir del armario. Robbie Williams ha comenzado hoy nuestro bloque de 20x20 con uno de sus temas inolvidables. Desde el 2002, desde su álbum Scapology, hemos podido disfrutar de ese feel, como podremos hacerlo con un montón más de canciones que están a la vuelta de nada, aquí enseguida, de nuevo en 20x20.

Bien, seguimos adelante. Más música para ti a través de la radio. Estamos encantados de poder abrir la memoria musical de los Super 20 y compartir contigo las canciones que a lo largo de estos 20 años, estas dos décadas de presencia en la radio, son fundamentales para que, de alguna forma, pues, tú también puedas revivir momentos interesantes de tu vida que han pasado no hace mucho. Como, por ejemplo, cuando escuchabas Firework de Katy Perry o la fotografía que compartían juntos Nelly Furtado y Juanes. También hoy retrocederemos en el tiempo un puñado de años para recordar el tema Animal Instinct, uno de los grandes éxitos de Cranberries allá por finales de los 90. O Uno más uno son siete, la canción de Los Serrano, la canción de Fran Perea. Pero antes de todo eso, gira el mundo, gira y gira, con una canción en la que Sergio Dalma reivindica los clásicos italianos y con la que inauguramos este nuevo bloque de 20 minutos sin pausa. Aquí en la radio, esto es...

20 por 20, las canciones, los éxitos, la historia musical de dos décadas, estos 20 años de existencia de los Super 20. Y desde luego inolvidable la aparición de Fran Perea en la serie de televisión Los Serrano. Sí, sí, la serie en la que Antonio Resines y Belén Rueda formaban una familia que es de las más inolvidables de la televisión. Fran Perea debutó en esa serie precisamente cantando esta canción, 1 + 1 = 7. Antes, hemos retrocedido casi dos décadas para conectar con Cranberries, una banda que entre sus grandes éxitos cuenta con Animal Instinct, la canción con la que se lanzaron a la fama. También Juanes, en uno de sus momentos más importantes de su carrera, cantando en español y con Nelly Furtado, la canción Fotografía. Katy Perry, desde Estados Unidos, en su primer disco con el tema Firework. Y Sergio Dalma, con El Mundo, Gira el Mundo. Pues los Super 20, la música sigue girando contigo en la radio. Y enseguida volvemos con más éxitos para ti, porque esto es...

Bien, veo que sigues ahí con nosotros, esperando ver qué traemos para ti en este nuevo bloque de 20x20. Bueno, pues te voy a decir qué tenemos de menú. Tenemos, por ejemplo, la canción La Última Carta de los Cucas en su disco El Ser Humano es Raro, un disco que era el segundo disco de los gaditanos y que publicaron en el 99. También la canción You Wanna Be Americano, un tema de Swing de Lou Vega en su disco del 2006, el álbum Lunatic, una canción, por cierto, de Renato Carosone. También nos iremos al segundo trabajo grande de los madrileños Mago de Oz. La banda de Chus de Felatio publicaba Finisterra en el año 2000 y una de sus grandes canciones va a sonar hoy en 20x20, La Fiesta Pagana. También Emilia, la suiza Emilia y su inolvidable Big Big Wall, una canción que tituló su único álbum de éxito, allá por 1998. Belén Arjona, esa mexicana madrileña de nacimiento que en el 2003 publicó O te mueves o caducas, y dentro hemos encontrado uno de sus temas más representativos, Me voy de fiesta. Pero el comienzo nos lleva hasta Texas, en Estados Unidos, donde Kelly Clarkson, una de las grandes voces del pop de la última década, arrasaba en el 2005 desde su disco Breakaway con la canción Walk Away, la canción con la que arrancamos este nuevo bloque de 20x20.

Hemos empezado en Texas y terminamos en Cádiz con los chicos de Fernando Lele San Martín, que se pusieron a las órdenes de Alejo Stivel allá por el año 2000. Bueno, empezaron a trabajar con él en 1999 para que produjese su segundo disco y a la postre el álbum de mayor éxito de los Cucas. Esta es la canción que todos recordamos de ese disco. La última carta dentro del álbum, El ser humano es raro. Antes hemos podido escuchar You Wanna Be Americano, un tema de swing de Lou Vega, ese alemán que supo entender como nadie los tiempos en los que vivía y que en el 2006 publicó su segundo disco Lunatic, versionando nada menos que a Renato Carosone. También desde el disco Finisterra de Mago de Oz ha sonado La fiesta pagana. Nos hemos acordado de Emilia y su Big Big Wall y de Beren Arjona, que bueno, pues se iba de fiesta en el 2003 en su disco O te mueves o caducas. Ya sabes que hemos arrancado en Texas con Kelly Clarkson, una de las voces de América, y la canción Walk Away. Bueno, pues no te vayas caminando porque enseguida traemos más éxitos para ti en 20x20.

20 por 20, 20 minutos, 20 años de éxitos y 20 canciones sin pausa que suenan para ti aquí en este formato musical en el que de alguna forma recordamos nuestra propia historia musical, la de los Super 20, con temas como I Need You Now de Lady Antebellum, sí, una canción de hace 3 años que sin duda está todavía en la memoria de muchos. O el tema con el que los chicos de Maldita Nerea se consagraron en el 2010, El Secreto de las Tortugas. Poquito antes, la fundación Tony Manero grababa esta canción para un anuncio de Mitsubishi, pero al final se convertía en uno de sus mayores éxitos, el tema Super Sexy Girl. Carlos Santana firmó uno de sus mejores discos y una canción inolvidable también junto a Michelle Brand, el tema de Game of Love. Pero todo eso llegará después de uno de los pelotazos de Keisha en su disco Warrior, una canción que tiene tan solo un par de años. Die Young de Keisha. Con esto inauguramos este nuevo bloque de éxitos sin pausa en la radio, en los Super 20.

Estoy totalmente convencido de que te ha encantado lo que acabas de escuchar. Bueno, lo más difícil para nosotros en 20x20 es escoger solamente 20 canciones entre las miles y miles que forman parte de nuestra propia historia musical. Lo que ocurre es que solo queremos que suenen los grandes éxitos, como I Need You Now, la canción que acabas de oír, el tema de Lady Antebellum, que hace 3 años se convertía no solo en nuestro número uno, sino en un número uno planetario. También han sonado los chicos de Maldita Nerea con El Secreto de las Tortugas. Y la Fundación Tony Manero con Super Sexy Girl. Aunque, desde luego, yo me quedo con la canción de Carlos Santana y Michelle Brand, ese de Game of Love, que mira que lo he escuchado veces, pero me sigue gustando un montón. David Civera, bye bye, ha dicho adiós. Aunque ha sido un placer volver a escucharlo. Y desde luego a Keisha, con la que hemos arrancado este bloque de 20 minutos sin pausa, el tema Dion. Bueno, pues, sigue la música, siguen los éxitos en los Super 20. Todas tus canciones. Bye.

Bueno, pues seguimos adelante. Ya sabes que en 20 por 20 estamos siempre buscando los mejores temas para ofrecértelos casi como en una bandeja, como si fueran auténticas delicatessen. Por ejemplo, la canción Lento, uno de los tracks incluidos en el álbum Sí, de Julieta Venegas, que lanzaba en el 2004, o un poquito antes, el álbum Bones de los Bon Jovi, en el que hemos encontrado hoy la canción Everyday. También nos vamos a acercar a un grupo muy nuestro, Ángeles Muñoz, Diego Martín y Miguel Ángel Carrera, desde San Sebastián, hoy la canción Everyday. También nos vamos a acercar a un grupo muy nuestro, Ángeles Muñoz, Diego Martín y Miguel Ángel Carrera, desde

al año 2000. Pero nuestro comienzo nos lleva nada menos que hasta el álbum Timeless de Classics Volumen 2. En 1999, Michael Bolton triunfaba en todas las listas del mundo con este Sexual Healing.

0: Curioso, hemos empezado con una balada preciosa de Michael Bolton llamada Sexual Healing y vamos a terminar en brazos de Julieta Venegas y este Lento. Sí, señor, sí. Uno de los tracks de su disco publicado en el 2004 cierra este bloque de 20x20 en el que también hemos invitado a participar a Bon Jovi con Everyday, a los Camela con Cuando Zarpa el Amor o el Take Me to Your Heart de las Bananarama. Por supuesto, no me olvido de Cómo Hablar, ese gran temazo de Amaral en su disco del 2000, Una Pequeña Parte del Mundo. Como ves, tenemos fondo de armario para seguir disfrutando contigo de grandes momentos y sobre todo de grandes canciones. Son 20 años de éxitos en 20 minutos sin pausa. Esto ya lo sabes, es 20x20.
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Te lo digo en más de una ocasión, lo más difícil de 20 por 20 no es escuchar las canciones que compartimos contigo durante 20 minutos sin pausa, sino bucear en nuestra discoteca y coger aquellas que realmente son representativas de todos estos años que llevamos juntos. Canciones como, por ejemplo, She Bounce, incluida en el disco Son Loaded del año 2002 de Ricky Martin, o ese increíble We Found Love que hace muy poco nos regalaba Rihanna junto al DJ Calvin Harris en su disco Tall Tall Tall del 2011. Escucharemos también a los vigueses Ragdoll, la banda de Leigh Lowres, junto a Angie de Física o Química, cantando la canción ¿Dónde estabas? Y nos iremos hasta 2001 con un tema que seguramente recuerdas, porque fue la melodía del spot de Movistar aquel verano, la de la banda de Los Ángeles, Los Wizard, publicada en su disco The Green Album. Escucharemos además de Island in the Sun el tema Pan y Mantequilla, titulando el disco, el primer disco de los canarios Efecto Pasillo en el 2012. Pero para arrancar nos vamos a ir al año 2002, al año en el que DJ Bobo, este DJ y productor suizo, publicaba un disco lleno de colaboraciones, entre las que destacaba, por supuesto, el tema que compartía con Irene Cara, la versión que hacían de la canción de Flashdance, What a Feeling, con la que arrancamos este bloque de 20x20.

Hemos empezado bailando al ritmo que marcaban DJ Bobo y Irene Cara con el tema What a Feeling y terminamos con Ricky Martin moviendo las caderas a un ritmo trepidante en uno de sus mejores discos, Sound Loaded, del año 2002. Esta es la versión que tuvo que grabar después de lanzar la canción en inglés, el tema en español, She Bangs. Antes, Rihanna y Calvin Harris con We Found Love, o los chicos de Ragdoll, la banda viguesa que lidera Alex Lores y que compartieron con Angie de Física y Química el tema ¿Dónde estabas? Hemos escuchado el tema de los chicos de Rivers Como, la banda de Los Ángeles Wizard, en su disco Green Album del 2001. Ese tema, que además, como te he dicho antes, sirvió como base para la campaña de Movistar, es el tema Island in the Sun. Los chicos de Efecto Pasillo también han tenido su hueco hoy aquí en los Super 20, en 20x20 con pan y mantequilla, y hemos celebrado de qué manera ese What a Feeling de DJ Bobo y Irene Cara. Bueno, pues si te ha gustado todo lo que has escuchado, espérate que lo que viene ahora todavía te va a gustar mucho más, porque te espero en el siguiente bloque de 20x20.

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Bien, seguimos adelante. La fórmula de 20 por 20 es muy simple. Es coger todas las grandes canciones que han sido importantes a lo largo de estos 20 años, da igual si hace mucho que no las escuchabas o si son muy recientes, y colocarlas todas juntas para construir un mosaico en el que no pueden faltar, por ejemplo, temas como La noche de los dos, la canción con la que el puertorriqueño Raymond Ayala, Daddy Yankee, presentaba en 2013 su disco Prestige. También nos vamos a ir nada menos que hasta el disco estrella del 2005 con los productores Dr. Cucho, Dani Manzano y Pedro del Moral, y ese Rain I Want to Divorce que nos hizo bailar a todos. Rosario Flores también es una de nuestras protagonistas en este bloque de 20 por 20 con la canción que presentaba su disco en el 2013, el disco Rosario, se llama Yo me niego. Y por qué no irnos también a 1999, cuando después de casi 8 años el dúo sueco Roxette se metía de nuevo en el estudio de grabación. No habían hecho nada desde que en el 94 publicaron Crash Boom Bang. El resultado fue el álbum Have a Nice Day, que se convirtió en uno de los mayores éxitos de este dúo sueco. Concretamente, la canción Stars fue un single de éxito en el verano de 1999. Ellos, los Roxette, van a sonar, pero también lo va a hacer Pablo Alborán, que se consagraba en nuestro país, el malagueño Pablo Alborán, en el 2012, y lo hacía con su disco Tanto. Una de sus mejores canciones es con la que arrancamos ahora 20 por 20. Pablo Alborán, Éxtasis.

Vaya temas el que firmaban a comienzos del 2013 el puertorriqueño Daddy Yankee y la vocalista, la ex vocalista de la Quinta Estación, Natalia Jiménez, en La Noche de los Dos, un tema muy calentito que abría fuego desde el disco de Raymond Ayala, desde el álbum Prestige. Antes hemos escuchado, por ejemplo, ese Rain I Want to Divorce, el tema que nos hacía bailar desde el disco Estrella 2005 con los productores Pedro del Moral y Dr. Cucho, o la canción Yo me niego, el primer sencillo del disco Rosario, publicado en el 2013. Los Roxette volvían al estudio de grabación 8 años después de su pelotazo en el 94 y nos entregaban el disco Have a Nice Days, donde encontrábamos, por ejemplo, ese tema, el tema Stars, que fue el segundo single que lanzaron en agosto del 99. ¿Y qué me dices del comienzo? Vaya momento que hemos vivido con Pablo Alborán y su Éxtasis, una de las mejores canciones de su álbum Tanto, el disco que en el 2012 consagró a este artista malagueño. Bueno, pues si te ha gustado todo lo que has escuchado, espérate porque hay mucho más todavía para ti en 20x20, en un segundo.

20 por 20, ese es el sonido de tus éxitos en la radio. Y ahora mismo, de nuevo rescatando canciones que han sido durante estas dos décadas de existencia de los Super 20, algunas de tus favoritas, como ¿Quién dice que no duele?, de Carlos Baute, que apareció en su recopilatorio de grandes éxitos en el 2007. Canciones como Fire with Fire, de las Scissor Sisters, la banda de Jack Sears y Anna Mactronic, que desde Nueva York y en su álbum Night War triunfaban allá por los comienzos del 2010 con su canción. También escucharemos a los Guaraná, los alicantinos Guaraná, y su Noche en Vela, incluida en su disco Guaraná. O, bueno, o el tema Sentir, de Luz Casal, incluido en Un Mar de Confianza, que allá por finales de los 90, en 1999, se convertía en uno de los grandes éxitos de la gallega. También tendremos la oportunidad de escuchar a James Blunt, que llega ahora mismo desde el disco Back to Bedlam, y que en el 2004 arrasaba con su canción You Are Beautiful. Este hombre que fue capitán del ejército británico y que vuelve hoy a los Super 20.

Sentir es, sin duda alguna, una de las canciones más bonitas de Luz Casal, esta coruñesa, que a finales de los 90, 1999, presentaba su octavo álbum, Un Mar de Confianza. También hemos escuchado a Juan Rernaiz y a David Navarro con la canción Noche en Vela, incluida en su disco. Hemos rescatado a Jennifer López con ese fantástico tema llamado Ain't It Funny. Y nos hemos permitido el lujo de escuchar de nuevo a Scissor Sisters con Fire With Fire, o a Carlos Baute con ¿Quién dice que no duele? Hemos arrancado este bloque de 20x20 de la mano de James Blunt, un hombre que desde el 2006 tiene fijada su residencia en Ibiza y que en el 2004 publicaba como tercer single de su álbum de debut la canción You Are Beautiful, tú eres preciosa. Nosotros encantados de poder seguir a tu lado con estos éxitos que son los de una vida y que suenan en la radio. Esto, ya lo sabes, es 20x20.

Desde luego que sí, esto es 20x20, poniendo en antena las canciones que importan, que han sido importantes y que van a seguir importando en la historia musical de la radio, de los Super 20. Canciones que a lo largo de estos 20 años nos han acompañado. Canciones que hemos ido poniendo de moda para ti semana tras semana. Y algunas de ellas ahora avanzan y retroceden en el tiempo para compartirlas contigo. Canciones como, por ejemplo, el tema Morenita de los Upa Dance desde la serie Un Paso Adelante, o la fiesta que nos proponía hace algún tiempo DJ Méndez. También escucharemos la canción con la que fuimos a Eurovisión de la mano de Beth, el tema Dime, o el International Love de Pitbull y Chris Brown. Nos acordaremos de los Roxette y su Wish I Could Fly, pero vamos a arrancar de la mano de Ramazzotti, que conquistaba no hace mucho nuestra lista de éxitos con la canción Un ángel como el sol tú eres. Ya sabes que estos son tus éxitos y que los celebramos contigo. 20 años de música en tu Super 20.

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Madre mía, qué recuerdos, ¿eh? Escuchar de nuevo a Beatriz Luengo en UPA Dance, cuando debutaba hace más de una década en aquella serie de televisión llamada Un Paso Adelante. También DJ Méndez, otro de los grandes animadores de la música y de los Super 20, ha compartido con nosotros este bloque de 20 por 20 con su canción Fiesta. Beth, la canción con la que fuimos a Eurovisión hace algún tiempo, una canción escrita por Jordi Cubino y con la que disfrutamos todos un montón. Pitbull, International Love, junto a Chris Brown, también ha sido protagonista en 20 por 20, en este especial que hacemos aquí en la radio a los 20 años de historia de la música en los Super 20. Canciones como I Wish I Could Fly de Roxette y desde luego con la que abríamos el bloque el tema de Eros Ramazzotti, Un Ángel Como el Sol Tú Eres. Son tus éxitos, son 20 años de música, son 20 minutos sin pausa aquí en la radio. En los Super 20, recordamos en

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2: 20 por 20. Así es, esto es 20 por 20. 20 años poniendo de moda tus éxitos. Los celebramos ya mismo y lo hacemos con lo que mejor sabemos hacer: proporcionarte la mejor música. Canciones inolvidables como Salomé de Chayanne, como la canción de Kid Ryan, Mancore, Assist Encore, uno de los hits más bailados hace casi una década. O Loca, de Shakira, la canción con la que vamos a inaugurar este nuevo bloque. También vamos a recordar cómo sonaba hace algunos añitos Marta Sánchez pidiendo Mucho Más de Ti. Pero desde luego, hay una canción. Vamos a recordar cómo sonaba hace algunos añitos Marta Sánchez pidiendo Mucho Más de Ti. Pero desde

Desde luego que sí. Marta Sánchez, Quiero más de ti. Una canción escrita por Enrique del Toro, un hombre que ha estado siempre fiel a esta vallisoletana y que se mantiene incombustible a pesar de los años. También hemos podido saborear y casi morder a Robbie Williams en la canción Rock DJ, en esa canción en la que un montón de fans, pues ya sabes, estaban pues esperando que se quitara la ropa y algo más. Al final acabó quitándose hasta los bíceps. Chayanne, bailando allá por 1998 con Salomé. Y hey, Ryan lo hacía un poquito más tarde, en el 2002, con Manco Resist Encore. Mi corazón aguanta todavía. Pero desde luego la gran estrella de este bloque ha sido una vez más esa colombiana que se mueve como nadie y que, bueno, pues desde su disco Sale el Sol ha tenido guiños muy importantes a la música latina, entre ellas la canción Loca, con la que hemos abierto este bloque. No te pierdas la música que todavía está por llegar, porque hay muchos más éxitos para ti aquí en Los Super 20, en un nuevo bloque de éxitos sin pausa.

Los ingredientes de 20x20 para ti son muy conocidos. Solamente echamos al puchero las canciones más destacadas de estos 20 años, de la mejor música que suenan para ti, como si abriéramos un álbum de fotos y por él fueran desfilando momentos importantes de tu vida. Algunos muy recientes, como por ejemplo el Mundial de la FIFA 2014, con Pitbull, Jennifer López y Claudia Leite en ese We Are One. También escucharemos a Nacho Cano, que en el 2009 publicó su disco A, un musical de Nacho Cano, con algunas de las mejores canciones de Mecano y algunas también suyas, como este Ha nacido un gitanito. Radio Killer, In the Middle of the Night, calentando el verano de 2014 con una canción que desde Bucarest hizo bailar a media Europa. Eros Ramazzotti, Otra como tú, sin duda una de las mejores canciones de su disco del 93, de su álbum Todo Historias. Y esa Barbie Superstar, que formaba parte del 19 días y 500 noches, uno de los mejores discos de Joaquín Sabina, publicado casi a finales del 99. Con esa canción, con la Barbie Superstar de Sabina, comenzamos este bloque de 20x20.

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¡Ay, qué recuerdos nos trae este We Are One, eh! Una de las canciones que aparecían en el disco oficial de la FIFA 2014, el disco del Mundial de Fútbol, en el que España cayó en la primera ronda después de 4 años antes de haber sido campeona del mundo. Pitbull, Jennifer López y Claudia Leite cierran este bloque en el que también hemos escuchado a Nacho Cano con Ha nacido un gitanito, la canción que presentaba su disco A, un musical de Nacho Cano en el 2009. O a Radio Killer con In the Middle of the Night, una de las canciones más bailadas en el verano de 2014. Eros Ramazzotti, otra como tú, una canción desde luego fantástica, incluida en su álbum de éxito del 93, Todo Historias, y la canción con la que hemos comenzado, la Barbie Superstar, otra de las que incluía ese fantástico disco de Sabina llamado 19 días y 500 noches, que se publicaba a finales de 1999. Todos son grandes momentos, sin duda, de nuestra historia musical y los compartimos contigo. Si quieres, en un ratito más aquí, en 20x20.

Bien, continuamos. Esto es 20 por 20. La fórmula es muy sencilla. Utilizar las mejores canciones de ahora y de siempre, las que forman parte de nuestra historia, en las que durante dos décadas hemos compartido la mejor música. Canciones que ahora aparecen, como Me Fui, de Malú en su reciente disco Sí, publicado en 2013. O la canción que sonaba en la banda sonora de Los Tres Mosqueteros, con Bryan Adams, Rod Stewart y Sting interpretando All for Love. También escucharemos desde el primer disco de Bustamante, su álbum de debut, el disco Bustamante, la canción El aire que me das, fue el primer single tras abandonar la academia. Lana del Rey también va a sonar en Los Super 20 con ese remix que el DJ y productor francés de música house, Yedri Gervais, hacía no hace mucho de su canción Young and Beautiful. Pero nos vamos a ir hasta 1994 con un single que aparecía en el disco de Eros Ramazzotti, Cosas de la Vida. El álbum se llamaba Todo Historias. Con esta canción, con las cosas de la vida, empezamos este nuevo bloque de 20x20.

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2: Hola, ¿qué tal? Bienvenidos al Tiempo de la Información. Saludos, sean bienvenidos al 107.7 a Onda Sur Motril, a su emisora municipal. En nombre de las personas que hacen posible este informativo, gustosamente les saludo a un servidor, Pedro Feixas. Comenzamos el mes de septiembre y lo hacemos con una buena noticia, porque el Ayuntamiento de Motril ha invertido en la ciudad en los últimos 5 años más de 40 millones de euros, según ha explicado la alcaldesa de nuestra ciudad. Esa noticia se la vamos a contar en tan solo unos segundos. Antes les damos otras en los siguientes titulares. El Anejo de los Tablones celebra desde el viernes al domingo sus fiestas patronales. La Mancomunidad cierra con gran éxito el programa de actividades de verano de la Costa Tropical. El Área de Gestión Sanitaria Sur de Granada consolida la figura del logopeda con la atención a más de 900 pacientes. Los agricultores comenzarán en unos días una nueva campaña con el aumento de costes y la falta de personal como principales problemas.
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2: Pues comenzamos y lo hacemos por el Ayuntamiento de Motril, porque ha invertido en la ciudad en los últimos 5 años más de 40 millones de euros, según ha explicado la alcaldesa de nuestra ciudad, Luisa García Chamorro, quien ha incidido en que este gasto ha sido posible gracias a la buena gestión del equipo de gobierno, que ha mejorado las cuentas municipales.
3: En los últimos 5 años, pues hemos movilizado más de 40 millones de euros en inversiones, una cifra también récord. Esto se traduce en nuestras calles, en nuestra infraestructura renovada, estratégica y necesaria, servicios que mejoramos, en definitiva, en una ciudad que avanza y que crece mirando sin complejos al futuro que le queda por delante.
4: La concejala de Urbanismo, María Ángeles Escámez, incidió en que además de esta inversión se ha eliminado totalmente la deuda del ayuntamiento con los bancos, que llegó a ser de 40 millones de euros, y con la Seguridad Social, que sobrepasó los 14 millones.
5: Y gracias, pues bueno, para ese esfuerzo que se ha ido haciendo durante tantos años ante esa deuda que el propio Estado nos dijo: o estrecháis el cinturón o aquí entramos nosotros. Bien, hemos sido capaces de hacer nuestro trabajo, nuestro ejercicio, y hoy pues venimos a decir que nos encontramos, lo más importante, a cero con las entidades. Estoy hablando al 2025. Nos encontramos a cero con las entidades financieras.
4: María Ángeles Escámez comentó que también ha bajado el tiempo que el ayuntamiento tarda en pagarle a las empresas y autónomos que contrata, de 213 a 23 días.
5: Esto nos dice que cualquier empresa, cualquier autónomo, cualquier inversor que viene a decirnos que hay una seguridad de trabajar con el Ayuntamiento de Motril y trabajar con los ciudadanos de Motril. Yo me acuerdo de algunos autónomos que desistieron de cobrar la deuda, de este ayuntamiento. ¿Por qué? Pues por la tardanza en el pago. Pues bueno, hoy nos encontramos, a día de hoy, que el pago a proveedores es de 20 y tantos días.
4: La concejala hizo un paralelismo para destacar el buen estado de las cuentas del ayuntamiento.
5: Hemos salido de esa UCI, donde estábamos muertos o casi muertos, hemos podido salir y volver a nacer y a invertir en la ciudad de Motril.
4: La alcaldesa de Motril, Luisa García Chamorro, hizo hincapié en la eliminación de los 40 millones de euros de deuda con los bancos y los 14 que se debía a la Seguridad Social.
3: Es la diferencia entre un ayuntamiento condicionado, como ha explicado Mara, condicionado por su pasado, y un ayuntamiento que puede decidir su futuro. Hemos pasado de pagar intereses a poder invertir en nuestros barrios, en nuestros servicios públicos y en oportunidades para todos los motileños y las motileñas. Además, hemos afrontado de frente uno de los problemas más complejos que arrastramos los últimos años, que es la deuda con la Seguridad Social.
4: En lo que respecta a las liquidaciones de los presupuestos, se ha pasado de un déficit de 20 millones de euros a un superávit de 12,5 millones de euros.
3: Hemos pasado del desequilibrio a la estabilidad. de la incertidumbre a la seguridad. Desde que comenzamos este gobierno teníamos una cosa muy, muy clara, ¿no? Y es que si hay algo que define a este equipo de gobierno es que sanear las cuentas nunca ha significado dejar de invertir en la ciudad. Es decir, hemos saneado las cuentas, pero hemos tenido la capacidad de seguir invirtiendo.
4: De hecho, esos 12,5 millones de euros aseguran el 15% de la aportación municipal a los fondos europeos del proyecto Edil.
3: Hay que recordar que el Ayuntamiento de Motril ha sido beneficiario de unos nuevos fondos europeos, los fondos Edil, que conlleva algo de aportación municipal. Con estas cuentas podemos tener, y los motrileños pueden tener la seguridad de que el Ayuntamiento va a poder afrontar el pago de la aportación municipal que tiene que hacer para esos fondos europeos. No le quepa ninguna duda a nadie que seguimos trabajando, y hoy con unas cuentas municipales saneadas denota la buena gestión económica que se está haciendo por parte de este equipo de coalición, de este equipo de gobierno, con lo cual pues Motril, como digo, puede mirar al futuro sin ninguna nube en el horizonte.
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2: El Anejo de los Tablones celebra desde el viernes al domingo sus fiestas patronales en honor a San Antonio de Padua y la Purísima Concepción. La concejala de Anejo, Susana Peña, explicó que se trata de unas fiestas entrañables en las que cualquier persona es bien recibida.
6: Empezamos la fiesta con la inauguración el día 4... el iluminado del arco, que tendrá lugar a las 9:30 de la noche. Después pues tendremos el pregón con una persona, que tendrá lugar a las 9:30 de la noche. Después pues tendremos el pregón con una persona.

0: Seguimos con actividades para los niños, por la noche DJ, verbena, también con la orquesta.
1: El domingo será el día grande de las fiestas.
0: La misa, que a la misa pues a las 12 de la mañana allí en la iglesia de los Tablones, y también el arroz popular, un arroz popular con un precio muy asequible para todo el mundo, y por la noche la procesión.
1: El mayordomo mayor de las fiestas, Germán Sánchez, agradeció la implicación del ayuntamiento y de los patrocinadores para poder celebrar las fiestas y destacó algunas actividades.
2: Juegos infantiles para los niños, tanto el sábado como el domingo a las 5 de la tarde. Tenemos también concurso de rentoy que empezaría el viernes por la tarde y luego continuaríamos el sábado por la tarde con el concurso de rentoy. Actividades nuevas como una diana que vamos a hacer por primera vez por allí por el pueblo y bueno, lo de siempre, el arroz el domingo, la procesión y lo típico de, y sobre todo la verbena de tanto el viernes como el sábado, está allí disfrutando y buena barra, buen tapeo, buenas raciones y a disfrutar del fin de semana.
1: Algo que solo podrán encontrar en estas fiestas es la subasta del domingo tras la procesión.
2: Tenemos allí algunos vecinos que nos suelen donar pan para el evento, es pan que está hecho como se hacía antiguamente, con hornos antiguos de barro, con la forma tradicional de hacer el pan, como decimos allí, a puñetazos, que no se emplean máquinas, que se emplea prácticamente la fuerza de la persona que lo hace y demás, y es un plan distinto que es rústico y demás, y luego pues cuando llega después de la procesión pues los subastamos con productos típicos de la zona, algún regalo que se suele dar también a algún comercio y demás, y para sacar un poco también de beneficios para suplir los gastos de lo que es la fiesta.
1: Hablando de la implicación de los comercios, este año las fiestas de los Tablones tienen menos patrocinadores. Germán Sánchez explicó cómo han podido sacarlas adelante pese a la subida del coste de todo.
2: El chico que ha cogido la barra pues también está muy implicado en que las fiestas vayan bien y vamos a tener buenas orquestas, buena música, buenos DJs para disfrutar allí, y luego también a lo que es la barra pues también tener un trato profesional y que estemos a gusto y que estemos bien.
1: Sánchez incidió en qué diferencian las fiestas de los Tablones de otras.
2: Hay muchísima gente que, como decimos aquí, remanece de la zona de los Tablones y arrastra desde siempre pues mucho público, mucha, no sé, el ambiente familiar que tenemos allí. Y ha funcionado muy bien, llevamos muchos años que no funciona muy bien la fiesta. Tenemos un algo allí que, no sé, la gente o la forma de estar allí a gusto, la plaza que tenemos, una buena plaza para hacer los eventos y no funciona muy bien cada año. Tú le subes bastante gente al pueblo y lo disfrutamos bastante, que venga mucha gente y disfrute de nuestra fiesta.
1: Para finalizar, Susana Peña animó a los vecinos y a todos los motrileños a que disfruten de las fiestas de los Tablones.
0: Estas fiestas pues son en honor a San Antonio de Padua y a la Purísima Concepción. Así que no me queda más que animar a todos los motrileños, a toda la gente de la comarca, que venga a estas fiestas, que se lo van a pasar muy bien, porque son unas fiestas muy, muy entrañables y muy familiares.
3: La Mancomunidad de Municipios hace un balance muy positivo del programa de actividades de verano desarrollado en la costa tropical. El presidente del ente comarcal, Rafael Caballero, destaca la alta participación de público y la excelente acogida de las iniciativas.
4: Las propuestas lúdicas y deportivas se han celebrado en playas, piscinas o instalaciones municipales de Albondón, Albuñol, Carchuna, Calahonda, Gualchos, Castelldeferro, Ítrabo, Gete, Lentejí, Los Guájares, Lújar, Molvízar, Murtas, Otíbar, Polopos, La Mamola, Rubite, Sorbilán, Torrenueva Costa, Turón y Vélez de Benaudalla, dirigidas especialmente al público más joven. El presidente de la Mancomunidad, Rafael Caballero, ha agradecido la implicación fundamental de estos ayuntamientos para desarrollar estas iniciativas y así acercar alternativas de ocio saludable a los menores durante sus vacaciones y fomentar la práctica deportiva y de convivencia. A esta programación se ha sumado, un año más, la colaboración con Aquatropic, mediante la que la Mancomunidad ha distribuido 500 entradas gratuitas, una iniciativa consolidada que, según Caballero, permite sumar esfuerzos y

0: abrir el abanico de diversión a nuestros vecinos. El presidente del ente comarcal destaca el esfuerzo que realizan los municipios durante todo el verano para ofrecer la mejor imagen de la costa tropical, con una oferta de sol y playa que combina deporte, cultura, gastronomía, ocio y turismo activo.
1: El Área de Gestión Sanitaria Sur de Granada ha atendido a más de 900 pacientes a través de su equipo de logopedas. Desde su incorporación a la plantilla en el mes de octubre del 2024, esta figura se ha consolidado con un papel esencial en el seguimiento de casos de ictus.
2: Cuatro logopedas atienden a pacientes derivados desde los distintos servicios del Hospital Santa Ana, así como desde los centros de salud y consultorios del área. La intervención logopédica desempeña un papel fundamental en el seguimiento de personas que han sufrido daños cerebrales, especialmente en la detección, valoración y tratamiento de las alteraciones de la comunicación y en el proceso de tragar desde la boca al estómago, según ha explicado la coordinadora de terapias del hospital, María José Esteban.
3: Estos profesionales están ubicados dos en el Hospital de Motril y dos en los distintos centros de atención primaria desde todo el área. Con la incorporación de esta figura se han abierto consultas nuevas junto con otros especialistas del hospital. Está la consulta de anquiloglosia, que junto con otorrino y pediatría tratan a los pacientes con frenillo lingual alterado. La consulta de voz, que se trabaja junto con otorrino. Consulta de disfagia, que la trabaja junto con el médico rehabilitador, y recientemente se ha abierto la consulta de la estancia materna, que junto con el equipo de matronas y enfermeras pediátricas del Hospital de Motril hacen una labor fundamental con los bebés, que para ayudarlos a lo que es tan importante como es la estancia materna.
2: Los logopedas trabajan de forma coordinada con pediatras, internistas y otorrinolaringólogos, entre otras especialidades. Desde el año pasado, el Hospital de Motril dispone de una consulta de laringectomizados que atiende a personas que han sido sometidas a una laringectomía para mejorar su comunicación oral y el tragado de alimentos y líquidos, así como el manejo de la vía aérea. Los profesionales de la logopedia participan también de forma activa en la consulta de disfagia, dirigida a pacientes con dificultades para tragar alimentos sólidos o líquidos, corre a cargo de los facultativos de Medicina Física y Rehabilitación. Por su parte, en la consulta de anquiloglosia, tratan el frenillo lingual restrictivo en población pediátrica. En estos casos, la intervención permite abordar las posibles dificultades relacionadas con la lactancia, la movilidad lingual y las funciones orofaciales. Recientemente también se ha creado la consulta de voz, que permite realizar una valoración integral de pacientes con alteraciones de la voz y establecer, cuando está indicado, el correspondiente tratamiento logopédico. Esta consulta se desarrolla conjuntamente con otorrinolaringología. Por último, desde el pasado mes de mayo, los logopedas participan en la consulta de lactancia, prestando especial atención a determinadas situaciones que puedan implicar dificultades relacionadas con las funciones orales del recién nacido.
3: El paciente evita traslados a hospitales de referencia como en Granada, evita desplazamientos junto con los familiares y aumenta la calidad de vida de estas personas.
1: Los agricultores comenzarán en unos días una nueva campaña con el aumento de costes y la falta de personal como principal problema, según ha explicado el agricultor José Villegas.
4: Los trabajadores que tenemos a día de hoy no son profesionales, entre comillas. Igual que el campo, la gente, las generaciones nuevas no quieren ir al campo, la gente no quiere ir a trabajar al campo. Prefieren, no sé por qué, a lo mejor el trabajo es más sufrido, no es que sea sufrido, sino son la hora de calor. Realmente cualquier trabajo tiene su parte dura. Pero se junta un cúmulo de cosas en la vida, en el momento en el que estamos, que prefieren a lo mejor tener una pequeña ayuda de otro lado o algo y sobrevivir con eso y echar cuatro jornales en el campo. Entonces, ¿qué es lo que pasa? Que no llegamos a tener profesionales dentro de nuestro trabajo, que es lo que yo veo.
5: Villegas incidió en lo que les pasa a muchos agricultores.
4: Si tú vas al INEM y coges un trabajador para... Luego algunos no quieren ni venir. Si esa persona en ese momento tiene una ayuda, tiene algo, prefieren estar subsistiendo con la ayuda y no ir a pasar, no más rato, porque trabajar no es más rato. Es que hoy día hablar de esclavitud no existe, la esclavitud. Es trabajar, echar tu jornada, convivir y llevarte tu jornada a tu casa. Pues hay gente que prefiere tener la ayuda Y lo vuelvo a decir, es que esto es complicado a la hora de definir, porque hay mucha gente que quiere trabajar. No con esto no podemos meterlo ni englobarlos todos en un mismo saco, porque hay mucha gente que quiere trabajar y no puede, y hay gente que está viviendo de ayuda, de temas y rollos, y no quiere trabajar. ¿Por qué? Por no perder la ayuda, porque se está más a gusto en casa con la ayuda.
5: En el lugar opuesto están los que quieren trabajar, pero no pueden porque no tienen papeles.
4: Esa persona le da una insolación, le da algo, o le pasa cualquier cosa, accidentes podemos tener cualquier día. Te buscas tú una ruina, se la buscas porque a la hora de atenderlo no va a atender en un hospital, y te la buscas tú porque eso hay que pagarlo, ¿entiendes? No solo ya a nivel de trabajo, a nivel de sociedad, lo que el gasto que conlleva, que es un problema muy gordo.
5: Villegas ofreció la que para él podría ser la solución a este problema.
4: La contratación en origen, lo primero. Pero oficial, gente que tú puedas recurrir a ellos, que los tengan permitido, y cuando tú ya lo llames, los traigas, que los quieres, un mes, dos meses, tres meses, lo que es la campaña. Te estoy hablando del campo, porque cada uno tiene, o a lo mejor las empresas grandes tienen su invernadero y luego pueden llevárselo dentro del almacén, no pueden moverlo. Es que el campo es sistemático, o sea, tú tienes tus meses de trabajo fuerte y luego pues paras, como es nuestro caso ahora mismo, que yo aquí estoy parado, que voy a desinfectar, voy a ayudar, pero las cosas están preparadas de esa manera. Entonces tú, si puedes traer a gente cuando la necesitas y que sean gente profesionales, no gente a prueba porque no tiene idea, que lo vuelvo a decir, que todos tenemos derecho a aprender, como yo he aprendido, como todos han aprendido, pero que pongan una mejilla de hincapié.
5: Hay un segundo epígrafe sobre el que Villegas también actuaría.
4: Poner inspectores las cosas, la gente que se les llama a trabajar, que están en oferta de empleo y no quieren venir a trabajar. Si fuera yo el que mando, ¿entiendes? Entonces, tú no puedes estar la gente viviendo de ayudas, de pagas, de cosas, que hay gente que las necesita, que no tienen para vivir. Es lógico que esas personas las tengan. Lo que no puede hacer cientos de personas viviendo de ayuda y de cosas cuando realmente no las necesitan, porque te puedes salir a trabajar, eres joven o tienes una edad en condiciones para trabajar. Esos mercados de ayuda, yo pondría gente que lo regulara, inspectores, como todo, que si hay que pagarle más, porque que busquen, que quien se lo merezca, es suyo, es su necesidad, lo necesita, pero hay mucha gente viviendo del cuento, no solo aquí, que es que no solo la agricultura, que a lo mejor la agricultura dice que es que hace mucha calor, es que te lo lleva a una obra, es que te lo lleva a un almacén, y ya te digo que prefieren mucho estar trabajando, cobrando la ayuda, estando sentado en la casa, que estás trabajando.
1: Más de 206.000 pensiones se han abonado en este mes de agosto en la provincia de Granada. La pensión media se sitúa en 1.184 euros mensuales.
2: La Seguridad Social ha abonado este mes de agosto un total de 206.954 pensiones en la provincia de Granada, con una cuantía media de 1.184,27 euros mensuales. La cifra supone un incremento del 5,1% respecto al mismo mes del pasado año. La mayor parte de estas prestaciones corresponden a pensiones de jubilación. En Granada, 127.815 personas reciben esta prestación con una pensión media de 1.358,81 euros al mes. Le siguen las pensiones de viudedad, que reciben 44.838 personas con una cuantía media de 823,30 euros mensuales. En cuanto a las pensiones por incapacidad permanente, son 25.098 los beneficiarios, que reciben de media 1.172,89 euros al mes. También se han abonado 7.716 pensiones de orfandad, con una media de 504,58 euros y otras de 1.487 pensiones a favor de familiares, cuya cuantía media alcanza los 784,42 euros. En el conjunto de España, la Seguridad Social ha pagado en agosto más de 10,5 millones de pensiones, correspondientes a más de 9,5 millones de personas. La nómina mensual supera los 14.470 millones de euros. Los datos muestran además que cada vez más personas retrasan voluntariamente su jubilación. Hasta agosto, el 11,8% de las nuevas jubilaciones fueron jubilaciones demoradas y la edad media de acceso al retiro se sitúa ya en 65,4 años, un año más que en el 2019. Por otro lado, más de 1,6 millones de pensiones en España cuentan con el complemento destinado a reducir la brecha de género, del que el 70% de los beneficiarios son mujeres.
1: La Junta de Andalucía está elaborando una nueva cartografía de las comunidades marinas de todo el litoral andaluz. En la provincia de Granada, los trabajos abarcan desde los 10 hasta los 70 metros de profundidad dentro de los cerca de 80 kilómetros de costa granadina.
0: Para obtener la información se utilizan sistemas de sonar de barrido lateral que permiten recorrer grandes superficies y generar imágenes del fondo marino. Posteriormente, estas imágenes se analizan para identificar y delimitar las diferentes comunidades y tipos de sustrato. El objetivo es disponer de una representación mucho más precisa de los fondos marinos y actualizar una información sobre la que todavía existen importantes lagunas de conocimiento. Las primeras imágenes obtenidas permiten ya dibujar contornos más detallados y naturales que los de cartografías anteriores. El estudio se complementará con campañas de campo, inmersiones y grabaciones submarinas, además de la recogida de muestras de sedimentos, para comprobar que las comunidades identificadas mediante sonar se corresponden con las existentes en cada zona. El proyecto, coordinado por la Consejería de Sostenibilidad y Medio Ambiente y la Agencia de Medio Ambiente y Agua de Andalucía, está financiada con fondos europeos de Mecanismo de Recuperación y Resiliencia y permitirá mejorar el conocimiento y la gestión de los ecosistemas marinos de la costa tropical y del conjunto del litoral andaluz.
1: El conjunto de empresa OnTest Innovación, el mayor consorcio tecnológico del sur de Europa con sede en Granada, ha presentado los últimos avances de tres proyectos que cuentan con la financiación de la Junta a través de fondos europeos.
5: El primero de esos proyectos es Smart BioFert, que desarrolla fertilizantes inteligentes y soluciones de agricultura de precisión que mejoran la eficiencia en el uso de nutrientes y agua en los cultivos, reduciendo el impacto de la sequía sobre las explotaciones agrarias. La iniciativa cuenta con la implicación del Grupo La Caña y la Universidad de Granada, entre otras organizaciones. Esta experiencia persigue que los biofertilizantes ayuden a las plantas a soportar mejor el estrés hídrico y adaptarse a periodos prolongados de sequía, reduciendo al mismo tiempo el uso de fertilizantes químicos. La segunda de las propuestas es Reducit, que se centra en el diseño y aplicación de estrategias de riego deficitario controlado en cultivos de cítricos. Su objetivo es reducir entre un 15 y un 25% el consumo de agua, manteniendo la productividad mediante un sistema avanzado de monitorización del estado hídrico del suelo y de la planta que permite ajustar el riego a las necesidades reales del cultivo. El último de los proyectos es Biosensoria, que se orienta a garantizar el uso seguro de aguas regeneradas y trabaja para pasar de la simple detección a la cuantificación en tiempo real de bacterias como E. coli y Legionella, incluso en entornos rurales con baja conectividad.
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1: Nos vamos a la página de suceso. Un pescador tuvo que ser evacuado hasta el puerto de Motril en la tarde del lunes tras resultar herido mientras faenaba a bordo del pesquero Costa Agua Amarga a unas 21 millas marinas, aproximadamente unos 40 kilómetros de la costa de Motril.
0: El accidente se produjo alrededor de las 13 horas cuando el trabajador sufrió un incidente con la maquinilla de pesca mientras realizaba las labores habituales de faena. Tras recibir el aviso, Salvamento Marítimo movilizó a la embarcación Salvamar Yenat, con base en el puerto de Motril, para trasladar al pescador hasta tierra. El herido se encontraba consciente, aunque mareado, y fue desembarcado en la dársena motrileña. Posteriormente fue trasladado hasta el hospital de Motril, donde recibió atención médica.
1: En la página cultural, el Liceo Artístico de Motril de la Asociación Agua Viva prepara una nueva actividad formativa dirigida a jóvenes a partir de 13 años que quieran acercarse al mundo de la interpretación. La Escuela de Teatro del Liceo, impartida por la profesora directora escénica Marta Sánchez, ofrecerá clases en octubre a mayo centradas no solo en la interpretación, sino también en la expresión corporal.
5: El escenario se convierte en una herramienta para aprender, expresarse y ganar confianza. Con esta filosofía se puso en marcha hace 3 años la Escuela de Teatro del Liceo, una propuesta que busca acercar las artes escénicas a los jóvenes de la ciudad. El curso, dirigido a mayores de 13 años, se desarrollará de octubre a mayo con una clase semanal de 2 horas. Al frente estará Marta Sánchez, profesora, directora escénica y actriz profesional, que será la encargada de trabajar con los alumnos diferentes disciplinas relacionadas con el mundo del teatro.
7: Es un día a la semana, los lunes, van a ser los lunes de 5 a 7. Y bueno, es una escuela de teatro, pues como su nombre indica, abierta a todo el que quiera participar a partir de 13 años, pues para crear la gente que quiera hacer teatro y que quiera aprender teatro, o la gente que quiera simplemente tener soltura, saber expresarse con el cuerpo, saber vocalizar bien, y bueno, tiene muchas áreas diferentes que ya enseñaréis en el programa.
5: El programa incluye expresión corporal, vocalización, entonación, concentración y memoria, creatividad, improvisación, ritmo e interpretación, además de algunas novedades.
7: Y este año he metido algunas cosas nuevas, como es el trabajo con la máscara, que es muy interesante, y un poco de cultura teatral, también un poquito, porque hace falta. Y también lo que la gente sugiera, ¿no? Porque a veces tú tienes un planteamiento, una serie de áreas, pero hay gente que a lo mejor quiere una cosa muy determinada, bueno, pues que se plantee, a ver, y esto.
5: La Escuela de Teatro quiere utilizar las artes escénicas no solo para formar actores, sino también como herramienta para ayudar a los jóvenes a superar la timidez y ganar seguridad personal.
7: Una escuela de teatro tiene expresión corporal, que implica el lenguaje corporal, que es fundamental en la vida, fundamental. Porque tú puedes decir lo que quieras, pero lo primero que le entra al que está enfrente es lo que tu cuerpo está diciendo. Así que yo puedo decir, estoy muy bien, y tener una cara de estar hecha polvo. Y yo me voy a creer lo que dice tu cara, no lo que dice tu lengua, ¿vale? Saber hablar correctamente, saber entonar y saber hablar correctamente, y tener capacidad de improvisación. Para la vida, la capacidad de improvisación es fundamental, porque tienes cualquier problema, te ha pasado algo que no esperabas y tienes que saber salir de la situación. Porque yo cuando tenía 20 años era tímida, introvertida, y cuando empecé en el mundo del teatro, pues fue todo. Pero claro, yo empecé en el mundo del teatro directamente haciendo talleres y viendo, ¿no?, y aprendiendo.
5: La propuesta está dirigida a jóvenes a partir de 13 años, pero Marta Sánchez quiere ampliar la invitación también a los grupos de teatro aficionado de Motril y la comarca, que puedan aprovechar esta formación y seguir desarrollando sus conocimientos y recursos sobre las artes escénicas.
7: Hay muchos grupos de teatro en Motril que yo les animo a que, ya que están haciendo teatro, que aprendan teatro, que vengan. Pues ya te digo, no hace falta que sean todo el curso, pero que vengan un mes, 3 meses, que aprendan a moverse bien, a desenvolverse bien, porque está para eso. Esto es un tesoro que ha creado el Liceo, un tesoro que hay que aprovecharlo.
5: Para obtener más información o realizar la inscripción, se ha habilitado el teléfono 630 33 95 29.
1: Científicos del Instituto de Investigación Biosanitaria de Granada han demostrado que la melatonina, una hormona que regula el sueño, ayuda a matar las células cancerígenas de cabeza y cuello.
5: Según las previsiones, habrá un crecimiento de los casos de cáncer, segunda causa de mortalidad en todo el mundo, afectando a 1 de cada 2 personas en 2030. De hecho, en la actualidad, el carcinoma de células escamosas de cabeza y cuello es el responsable de 500.000 de casos nuevos cada año. A pesar de los avances continuos en cirugía, radioterapia y quimioterapia, las tasas de supervivencia a los 5 años se mantienen por debajo del 50%. La investigación ha consistido en observar en el laboratorio el comportamiento de los carcinomas de células escamosas de cabeza y cuello tras la administración de un tratamiento de melatonina durante 48 horas. Los resultados muestran cómo la melatonina produce una acción directa en la mitocondria, aumentando los niveles de especies reactivas de oxígeno que incrementan el estrés oxidativo y provocan un marcado aumento de muerte de las células cancerígenas. Sin embargo, la melatonina en las células sanas tiene un efecto opuesto, actuando como antioxidante. Los investigadores demuestran en este trabajo el mecanismo de la melatonina para ejercer este efecto dual, proteger a las células sanas y aumentar la muerte de las células tumorales. Este hallazgo granadino puede suponer un importante avance en el desarrollo de tratamientos menos agresivos y más efectivos para eliminar el cáncer escamoso de cabeza y cuello, mejorando el pronóstico y la supervivencia.
1: El hombre garabato está entre la docena de artistas que actuarán el 16 de septiembre en el Generalife en el concierto conmemorativo del 80 aniversario de Carlos Cano.
8: Ya pudimos disfrutar el pasado abril en el Calderón del disco Tierra, el último trabajo del hombre garabato, con versiones de temas poco conocidos del cantante Carlos Cano. El próximo 16 de septiembre, el grupo, del que forma parte el motrileño y compañero de esta casa Carlos Puertas, volverá a rendir homenaje al cantautor granadino en este 80 aniversario de su nacimiento. Esta vez sobre el escenario del Teatro Generalife de la capital, junto a artistas de la talla de Miguel Ríos o Pasión Vega, en un concierto único y para el que quedan disponibles ya pocas entradas.
1: En la página comarcal, el Ayuntamiento Sesitano incorpora 4 pantallas inteligentes para informar sobre las actividades y eventos. Estos soportes estarán ubicados en el Paseo Altillo, San Cristóbal y Andrés Segovia.
0: El Ayuntamiento de Almuñécar informa además que las playas de Cantarriján, La Herradura, San Cristóbal, Puerta del Mar, Velilla y Marina del Este han renovado la certificación que acredita la calidad de los servicios en sus playas tras superar una nueva auditoría externa. Por otro lado, hoy se abre el plazo en la Casa de la Cultura de Almuñécar para inscribirse en una nueva edición del curso gratuito de prevención de riesgos laborales en albañilería, dirigida a personas desempleadas del municipio. Homologado por la Fundación Laboral de la Construcción, la formación permitirá acceder a la tarjeta profesional para desarrollar trabajos en el sector.
1: Y ahora nos vamos al pronóstico del tiempo y a continuación tendremos la posibilidad de conocer la actualidad del mundo del deporte.
9: La Agencia Estatal de Meteorología pronostica para mañana cielos poco nubosos, temperaturas mínimas con pocos cambios y máxima en ascenso. En Motril la mínima será de 21 grados y la máxima de 30. Los vientos serán flojos y de componente variable. En las playas motrileñas el viento será flojo y el oleaje débil. La temperatura máxima sube hasta los 28 grados, mientras que la del agua baja hasta los 19. El índice máximo de rayos ultravioleta continuará en 7. Mientras tanto, en la mar soplará viento suave procedente del este. Habrá olas pequeñas y por momentos el agua estará un poco más agitada de lo normal.
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1: Hola, ¿qué tal? Bienvenidos al Tiempo del Deporte aquí en la Radio y Televisión Municipal Motrileña. Si les parece, comenzamos en el día de hoy por el apartado municipal, porque tenemos que reseñar que el Club Atletismo Ciudad de Motril ha iniciado la temporada con un acto que se ha desarrollado en el Salón de Protocolo del Consistorio Motrileño, donde han sido recibidos por la alcaldesa de nuestra ciudad, Luisa García Chamorro, así como por el concejal de Deportes, Daniel Ortega. Luisa García Chamorro ha destacado el gran papel que realiza este club en la promoción tanto deportiva como turística de la ciudad a lo largo del año.
11: Bueno, pues no es casualidad que el primer acto institucional que estamos celebrando el equipo de gobierno después de este medio parón por vacaciones sea este, ¿no? Recibir a los deportistas, a los atletas, así como padres, madres y todo el equipo directivo y técnico del Ciudad de Motril y del Al Sur. Y digo que no es casualidad porque teníamos muchas ganas de celebrar este acto por parte del Ayuntamiento. Nosotros entendemos, tanto el concejal de deportes como yo misma, que hay que poner en valor todo lo que hacen nuestros clubes deportivos. Y en este caso, un club, ¿no?, con el señorío que tiene el Ciudad de Motril, una parte Ciudad de Motril, otra parte del sur, el señorío que tiene. Y como decía el concejal de deportes, prácticamente todos los fines de semana nos llega mucha alegría por parte de sus atletas. Bueno, están entre lo más granado, ¿no?, de las categorías, tanto de base, ¿no?, como las superiores, entre los más granados de España. Yo creo que eso es gracias, ¿no?, al trabajo y al esfuerzo que se hace por parte de Pablo como presidente y máximo responsable, pero todos los técnicos. Pero no nos podemos olvidar, no solo de los atletas, sino yo creo que es una parte muy importante, que son las familias, ¿no? No solo con esa escuela de padres, sino el apoyo que se le da por parte, ¿no? Nosotros siempre lo decimos, que un niño puede tener muchas potencialidades, pero si no tiene a una familia que lo arrope, que lo lleve a los entrenamientos, que lo acompañe en los viajes, pues es muy complicado que estos niños, bueno, pues sigan creciendo dentro del mundo de deporte. Lógicamente, del Ayuntamiento de Motril vamos a seguir apoyándonos no solo con la cesión de instalaciones, sino también con esa subvención nominativa. Ahora, de cara a los próximos presupuestos que ya estamos elaborando, lógicamente tenemos la obligación de volver, ¿no?, a recoger esa subvención nominativa, porque entendemos que un club, ¿no?, como ellos, que están llevando el nombre con orgullo, además lo hacen con orgullo, llevan el nombre de la ciudad de Motril por toda la geografía de España, tiene que tener también su recompensa o su parte de aportación por parte del Ayuntamiento.
1: Por su parte, el concejal de Deporte, Daniel Ortega, ha resaltado que esperan que se repitan los magníficos resultados logrados por el club motrileño la pasada temporada, aunque es algo complicado, ya que fueron muy altos.
12: Final 2025-2026 ha sido un año espectacular. No era fin de semana en que no me llegaran noticias buenísimas de resultados de tanto de cantera como lo que es el Club del Sur. Y bueno, al final esto no hay más que mucho trabajo detrás. Cada vez el equipo técnico está más preparado, tiene una cantidad de entrenadores que lo primero que yo les veo, ya no solamente el hecho de ser entrenadores, que aman lo que hacen y eso al final lo transfieren a sus atletas, y al final pues los resultados no es que vengan por casualidad, vienen porque hay mucho trabajo detrás.
1: ¿Y qué mejor que hacer un reconocimiento que recibiéndolo aquí en el Salón de Protocolo?
12: Sí, está claro, es verdad que lo hemos hecho justamente cuando hemos acabado todas las vacaciones, es verdad que el verano ha sido un verano muy intenso tanto para la alcaldesa como para todos los concejales, pero bueno, al final ya estamos en nuevo curso, ya empezamos ya mismo también los coles y bueno, ya empieza también el club a trabajar 100%, Hay muchas inscripciones nuevas, pero bueno, animo a toda la gente que quiera pertenecer a este club, que quiera sentirse a gusto y que disfrutando de un deporte tan bonito como es el atletismo, que la gente del club hace las cosas excepcionalmente y luego aparte que lo hacen de la mejor manera posible con los más pequeños, que es jugando y llevar el deporte con juego. Al final yo creo que es la fórmula ideal y bueno, y mira, ya también tener atletas en máximo nivel nacional, prácticamente y muy cerca de estar en división de honor, que realmente es un objetivo, pero realmente, como bien dicen ellos, hay que tener los pies en la tierra, que esto sea sólido, que los atletas se sientan queridos, que se sientan en casa, y a partir de ahí los resultados, estoy seguro, tanto a nivel femenino como masculino, van a llegar y vamos a estar otra vez en lo más alto.
1: Un club que cuenta con equipos desde las categorías más pequeños hasta los mayores, según destaca su presidente Pablo Rodríguez Vallejo.
13: Para nosotros hoy representa el pistoletazo de salida a una nueva, bueno, la segunda parte del 2026, con un descanso muy merecido para atletas y entrenadores. Y bueno, ¿dónde mejor hacerlo que aquí en el Salón de Protocolo, con los mejores anfitriones a nuestro lado, con nuestra alcaldesa Luisa García Chamorro y con nuestro concejal de deporte, Daniel Ortega, que gracias a toda la ayuda que recibimos de nuestro ayuntamiento, no solo por las partes presentes, sino por todos los concejales. Me acuerdo de Gerardo Romano, que siempre nos habilita el área del centro de juventud para nuestras reuniones. Estamos realmente demostrando el tándem que estamos realizando con nuestro ayuntamiento, que hace viable que este club pueda seguir creciendo, con lo cual estamos en un momento dulce para todos.
1: ¿Cómo se presenta esta nueva temporada?
13: Pues esta nueva temporada es súper ilusionante. Al final siempre tenemos muchos KPIs que tenemos que seguir mejorando, muchas cositas que queremos ir puliendo para que esto sea un club que siga creciendo, un club que se siga haciendo más sólido, si cabe, y tener en vez de 37 años, pues 100, si se puede.
1: Y presentáis equipos, formaciones, prácticamente desde los más pequeños a los mayores.
13: Sí, hoy tengo la muestra aquí de la menor categoría que tenemos actualmente, que es sub-6, a partir de 3 añitos, y como hemos comentado anteriormente, pues tenemos categorías hasta absoluto que compiten a máximo nivel nacional.
1: Además cuenta con un amplio abanico de técnicos.
14: Empezamos una nueva temporada y como siempre, con muchísima ilusión. Venimos de una temporada muy buena, 2025-2026, y tenemos una expectativa, bueno, no muy alta, sino sobre todo que ha hecho el presidente, seguir consolidando este proyecto en 2026-2027 y sobre todo seguir apostando por esta cantera que tenemos a ambos lados, que para nosotros es lo más importante.
1: Pero que muy complicado superar los retos que os marcasteis en años anteriores.
14: Bueno, ya decimos que lo fácil o lo difícil no es llegar, sino mantenerse. Y como acabo de comentar, la idea es consolidar y sobre todo consolidar en lo que viene siendo el cuerpo técnico, el trabajo diario en pista y apostar por nuestros jóvenes, que sean los jóvenes de equipos menores los que terminen llegando a ese primer equipo de primera división, en la cual ahora mismo estamos.
1: María Carafo, que participa tanto en el apartado deportivo como técnico, ha querido agradecer el respaldo dado por el Ayuntamiento de Motril y ha indicado que para ella tiene tanta importancia el participar en competiciones oficiales como el enseñar a los más pequeños.
15: Pues la verdad que ahora mismo no puedo elegir, porque me gusta mucho hacer las dos cosas. Pero es verdad que cuando tienes a los niños delante, cuando yo he tenido la oportunidad de tener a muchos de ellos y a muchos de ellos también, que ahora están súper mayores, y los ves entrenar y ves que pueden tener la posibilidad de sentir lo que tú sientes también cuando compites, pues te emociona mucho. Entonces te diría que me gusta mucho la sensación de poder transmitir a personas, atletas como son ellos, que pueden llegar a sentir las cosas que tú sientes en tus propias carnes, ¿sabes? Entonces te diría que las dos cosas. Nada, que yo quería daros las gracias también a vosotros, porque al final creo que es muy importante también que dais visibilidad a lo que se hace, que de verdad es un trabajo inmenso. Cuando me has preguntado también la diferencia entre ser atleta y entrenadora, y cuando ves también el papel de entrenadora y ves todo el trabajo que hay detrás y lo que esta gente que hay aquí se deja la piel día sí, día también, porque aquí esta gente no ha tenido vacaciones, como aquel que dice, porque estás pensando siempre en la siguiente temporada. Cuando ves todo el esfuerzo que se hace, pues te emociona mucho y es de agradecer tanto a vosotros porque le dais la visibilidad y nos traéis aquí a todos nosotros, y como a todos los entrenadores de verdad que lo hacen posible, y a todos los atletas que siguen entrenando, que siguen soñando y que siguen haciendo todo. Entonces, pues muchísimas gracias por acogernos, y a todos los entrenadores que dan su pequeño granito de arena a que podamos seguir estando aquí hoy, y sobre todo, ojalá que muchísimos años más. Así que muchas gracias a todos.
1: Pues desde aquí mucha suerte en esta temporada, en esta nueva temporada para el Club Atletismo Ciudad de Motril. No vamos al apartado futbolístico porque tenemos que hablar del CF Motril, que ya ha confirmado de forma oficial que el partido de los 16avos de final de la Copa Federación de Fútbol que le enfrenta al equipo de la segunda red, el Recreativo de Huelva, se jugará definitivamente el miércoles de la semana próxima en el Estadio Municipal Escribano Castilla. Una Copa Federación que da la posibilidad de jugar la Copa del Rey a los equipos que lleguen a las semifinales de esta competición, y en ese caso se aseguraría la presencia de un equipo de primera división en Motril, para lo cual, como decíamos anteriormente, habría que superar dos eliminatorias más. Hay que recordar que esta competición se juega a partido único, por lo tanto la eliminatoria con el Recreativo de Huelva se jugaría en Motril y el ganador de esa eliminatoria jugaría otra frente a los componentes del grupo D. Sin duda mucha ilusión y esperanza ha depositado el Motril en esta competición que se iniciará el próximo miércoles día 9 para el equipo blanquiazul. Previamente los equipos se han tenido que clasificar en las distintas comunidades autónomas en una fase previa. El Motril se ha clasificado de forma automática para estos 16avos de final. Nos vamos a otro apartado deportivo porque tenemos que indicar que un centenar de regatistas procedentes principalmente de distintos puntos de Andalucía y Melilla se van a dar cita desde mañana miércoles en la bahía de Motril para participar en la 25ª edición de la regata de vela ligera clase Optimi, trofeo Sus Majestades Balduino y Fabiola, que organiza el Real Club Náutico de Motril y que de esa forma vuelve al calendario nacional de las competiciones de vela. La clase Optimi es una de las categorías fundamentales para la iniciación y formación de jóvenes navegantes. Por ello, desde el Club Motrileño, su comodoro Vicente Tamayo Jiménez considera que la recuperación de esta regata es una apuesta por el deporte base y la transmisión de la cultura náutica a las nuevas generaciones.
16: Una regata que tiene una larga historia, una trayectoria importante, brillante, no solo por la cantidad de participantes y de clubes a los que ha atraído y de los que han disfrutado, no solo también por la parte que turísticamente hablando ello le da un sello, imprime una manera y un carácter de hacer también turismo, sino porque a lo largo de la historia esta regata se fue consolidando, nació como una especie de agradecimiento a dos personas muy importantes, probablemente las más ilustres que ha tenido en su vida y en su trayectoria el Real Club Náutico de Motril, que cumple este año 66 años de vida en estas instalaciones, sino también porque, como decíamos, ha promovido que la actividad náutica desde su base, desde la cantera, sea lo prioritario, lo importante, para que no se pierda la afición y para que los niños aprendan a navegar con todo lo que ello lleva y conlleva en un país tradicionalmente marinero como es España.
1: Una competición que va a servir de preámbulo para la celebración del Campeonato de Andalucía de la misma categoría, que se desarrollará también en Motril varios días después.
16: Este trofeo tiene una peculiaridad, que es que para ganarlo en propiedad, esa copa no la ha ganado nunca nadie, está aquí desde el primer día, lo que sí se llevan los regatistas son dos imágenes, dos medallas que hay ahí, que verán con la cara del rey y con la cara de la reina, y que es un trofeo que la verdad ha sido siempre muy, muy querido y muy disfrutado por los que lo han ganado, porque ha sido muy difícil, aquí hemos tenido muchas pruebas. Además, para que no se nos olvide, en la semana que viene, el martes y miércoles, es el trofeo Alduino Fabiola, se descansa el viernes, y el sábado y domingo se celebra la prueba del Campeonato de Andalucía de Optimis también aquí. De hecho, muchos Optimis ya se van a quedar toda la semana haciendo turismo en Motril, entre sobre todo la familia que viene acompañándolos, para disfrutar de nuestra tierra. Yo creo
1: dar a conocer los principales detalles de una edición especialmente significativa.
17: Era la regata más importante que tenía el club en su año y me pareció increíble que no hubiéramos seguido. Nos pusimos tanto en contacto con la Fundación INEI como con el Memorial de Balduino y todo lo que me encontré fue nada más que apoyo en todos los sentidos. Con lo cual hemos conseguido que salga adelante la 25ª edición. Como ya han comentado, tenemos unos 90 participantes que vienen desde Cádiz, Huelva, Almería, Málaga y, por supuesto, nosotros y Melilla. Ya solo nos queda esperar que el tiempo en esos dos días pues nos acompañe y todo salga como de desear.
1: Desde el Real Club Náutico de Motril querían dar las gracias a todas las instituciones, así como a las empresas que han patrocinado este evento deportivo.
18: A resaltar el esfuerzo que han realizado tanto patrocinadores, estando Puerto de Motril a la cabeza, Villa Estrida y el resto de patrocinadores, así como por parte de nuestra vocalía de vela, de Antonio Carballo al frente, el esfuerzo por recuperar esta importantísima prueba que en su momento fue muy relevante para la costa y que queremos recuperarla definitivamente, no solo para este año, sino para el resto de venideros. Invitar a todos los que se puedan unir a esta celebración, dada la importancia presencia de embarcaciones, y que pasemos todos un par de jornadas en los primeros días de septiembre memorables. Gracias de nuevo por el apoyo que estamos recibiendo y esto nos anima a seguir adelante y meterle el diente a otras nuevas iniciativas.
1: Mañana volveremos con más actualidad del mundo del deporte aquí a través de la Radio Televisión Municipal Motrileña. Que ustedes lo pasen bien, que disfruten y les espero una vez terminado el diario comarcal. Hasta luego.
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seguimos contigo aquí en la radio desde 20x20, este formato musical en el que durante 20 minutos sin pausa, 20 canciones nos recuerdan la historia de estas dos décadas de música, los 20 años de existencia de los Super 20. El tema es Carty Sue, incluido en Californication de los Red Hot Chili Peppers, que se lanzaba en el 99 y que ganó un Grammy, cerrará este bloque. Antes escucharemos Can't Resist, desde el álbum Red Book de los Texas, y la canción La Vida es un Carnaval, del cubano Michael Chacón, afincado en el 95 en nuestro país. Pues Live con Flying Without Wings, una de las canciones de la boy band irlandesa que se estrenaba en julio del 98 y que además conseguía un gran éxito. Aunque nuestro arranque hoy viene marcado por India, el disco con el que debutaba la carrera discográfica de Vega en el 2003, después de que, apareciendo en la segunda promoción de Operación Triunfo, consiguiera vender las 200.000 copias necesarias de su disco Quiero Ser, que era el requisito que Valley Music les puso en aquel momento para grabarles un disco. Así suenan tus éxitos, así los recordamos y, por supuesto, así te los ofrecemos en 20x20.

rescatando en 20 por 20 la canción Scar Tissue, incluida en el disco Californication, uno de los temas más melódicos de la banda californiana Red Hot Chili Peppers. Antes ha sonado Ahora Quién, desde el álbum Amar es Mentira, que además incorporaba la colaboración de Jennifer López en los coros y en alguna de las canciones del disco de Marc Anthony. Can't Resist, la canción de los Texas en su disco Redbook del 2005. Por cierto, el título lo sacaron del hecho de que Charlene Spiteri escribía las canciones en un pequeño librito rojo. Michael Chacón, que visitó nuestro país en el 93 con la Habana Club Band y triunfó con El Venado, volvía 2 años más tarde para afincarse ya definitivamente y, claro está, cosechar un gran éxito con La Vida es un Carnaval. Los Westlife, esa banda irlandesa, con la canción Flying Without Wings, un tema incluido en su álbum de debut, en el disco con el que se daban a conocer Nick Byne, Kyan Egan, Mark Flenlin y, por supuesto, Brian McFadden. Ellos triunfaron en noviembre del 99 con esa canción y nosotros los hemos rescatado hoy. Aunque ya sabes que el comienzo ha sido para la canción Grita, el primer gran éxito de Vega, esa triunfita de la segunda promoción que cosechaba, al igual que sus compañeros, un éxito en principio imposible, vender 200.000 copias en una semana y que gracias a ello su discográfica en aquel momento, Vale Music, le grababa su disco, el álbum India. Nosotros seguimos contigo porque hay muchos más éxitos que rescatar en el tiempo y recordarlos juntos aquí en 20x20.

Muy buenos días, bienvenidos al 107.7 a Onda Sur Motril. Al 107.7, a su emisora municipal, acompañándoles con la buena música y los buenos momentos en esta mañana de julio. Y es que, como ven ustedes, siempre hemos tenido muy, pero que muy buenos momentos. Los momentos que pasamos con ustedes, acompañándoles y haciéndoles la mañana más llevadera. Buenos días y bienvenidos al 107.7.

La música de Julio Iglesias acompañándonos a través del 107.7, a través de Onda Sur Motril. ¿Y qué les parece este sonido que tenemos ahora de fondo? Violeta nos acompaña. Recuerden, una de las grandes triunfadoras de Operación Triunfo, con una canción que ya supera los 7 millones de audiencia en Spotify y que en el YouTube, bueno, pues está muy cerquita de el millón de audiencia.

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5: Seguro que han reconocido ya esa voz, vamos, de forma directa. Él era Sabina, nada más y nada menos que presentando a Pablo Milanés. Conjuntamente cantan este éxito. ¿Quién me ha robado el mes de abril? ¿Quién ha sido, ¿Quién? ¿Ha sido tú? Ay, pillín. Bienvenido a nuestro despertador. Gracias si estás ahí. Bienvenido si te acabas de incorporar.

Magnífica, ¿eh? La pareja entre... la formada entre Joaquín Sabina y Pablo Milanés. Como pareja espléndida era la formada por los hermanos Urquijo, ¿verdad? ¡Ay, los secretos también! ¡Qué legado de canciones nos han dejado! Esta es La Calle del Olvido, dedicada especialmente a ti, sí, que pones mucha atención cada vez que suenan Los Secretos.

Más música hasta ahorita de la mañana en sintonía del 107. Nuestro despertador con Miguel Ríos. Este éxito se llama Santa Lucía.

La música de Paco de Lucía con nuestro despertador en el día de hoy a través del 107.7. Como no, rindiendo homenaje a este desaparecido cantautor, compositor, como es Paco de Lucía, a quien tanto, ¿verdad?, se echa de menos con ese talento magistral, ese talento internacional y que tantas vueltas dio al mundo, precisamente con ese su mayor éxito, Entre dos aguas. Seguimos con más cosas en la música del recuerdo. Nos acordamos de Dani Daniel, Por el amor de una mujer. Bienvenido a esta tu radio si te acabas de incorporar. Y si llevas un ratito con nosotros, relájate y disfruta. ¡Buenos días!

0: qué bonito es recordar todas estas canciones, ¿verdad? Dani Daniel, por el amor de una mujer, es que, bueno, cualquier hombre haría cualquier cosa, creo yo,
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0: Y si no, que se lo digan a José Luis Perales, que en aquella época era uno de esos hombres dulces, amables, tiernos, y que llevaba poesía en todas sus canciones. Historias cotidianas contadas con la voz de José Luis Perales eran auténticas maravillas. Él, que era albañil, y al final le dio por cantar y hacer canciones, y nos llenó de éxitos.
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José Luis Perales poniendo también tiempo, música y ternura a la mañana de hoy en nuestra radio. Pero son tantas y tantas cositas las que podemos compartir contigo. ¡Ay, mira qué luna! ¿Te acuerdas de esto?

¡Ay, que siga el tren! Sí, señor, el tren de nuestro despertador aquí en la sintonía del 107.7. Ya sabes que aquí te queremos más que nadie, más que nada en el mundo. Y ponemos, si hace falta, pues una acuarela de colores, ¿eh? Para pintarte cada día de optimismo. En fin, Toquiño nos trae también una acuarela llena de colores.

Y estamos una mañanita más contigo. Sí, señor. Aquí estamos, compartiendo lo mejor a través de la sintonía de Onda Sur Motril. Una mañana fantástica, todo hay que decirlo. Por lo menos a mí me encanta cómo ha amanecido hoy, con un cielo despejado, con sonrisas, un poquito de todo. Precisamente así también nos llega en el día de hoy Cora Luna, por fuera y por dentro. ¡Buen día a todos! Por cierto, recibe los saludos de Alberto Feixas, que ya sabes que hoy va a estar aquí contigo poniéndote un poquito de buena música. Espero que no te moleste mucho, eso de dejarme a mí estar ahí contigo. Espero yo molestar lo mínimo. Venga, buenos días y esperamos pasar un buen rato juntos. Cora Luna, por fuera y por dentro.

La música de Cora Luna por fuera y por dentro. Seguimos con más cosas, música de auténtica actualidad, la que te ofrecemos también aquí en el 107.7 con Lucas Graham. Este éxito se llama Seven Years, o Siete Años, y es un éxito que compartimos contigo aquí en nuestra mañanita.

0: La música de Lucas Graham a través del 107.7. Nos quedamos ahora con Producto Español. Ay, Manolito Carrasco. Sí, sí, sí, que levanta pasiones, es la sensación. Además ya cada vez va más madurito, con una voz estupenda.
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0: Uno por uno.

Pues sí, señor, el mejor sonidito aquí, ese sonido que nos pone contentos, que nos pone alegres por la mañanita, a través de nuestra radio. Es sonido internacional, pero ¡ay! ¿Cómo funcionan estos Jason Derulo? ¿Y qué tal si nos quedamos con producto nacional, eh? Producto de, no de ahora mismo, sino un producto de hace unos cuantos años. Nos hacían cantar, nos hacían bailar, nos hacían sonreír. ¿Cómo eran aquellos hombres? Hombres G. Decían aquello de devuélveme a mi chica. Lo vamos a recordar con un sonido en directo en Las Ventas. Hombres G. ¡Buenos días a todos!

0: Los Hombres G, Devuélveme a mi chica. Qué tiempos, ¿eh? Qué tiempos, madre mía. Bueno, y otro de los chicos que nos encanta traer aquí por casa, precisamente a través de Onda Sur Motril, es a este gran cantante andaluz por los cuatro costados, El Arrebato.
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1: Bueno, pues ahí estamos a través de tu radio, la sintonía de Onda Sur Motril 107.7, como siempre acompañándote una mañanita más. Son las 10:30, sigue con nosotros porque todavía tenemos mucho que darte. ¡Venga!
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Y es la música de Antonio Flores, la que compartimos hoy también a través de nuestras biografías musicales. Sí, señor, Antonio González Flores, el pequeñito de la familia de los Flores. Sin duda alguna, Antonio González Flores, Antonio Flores, caracterizado por su raza, su fuerza, sus composiciones, su voz, su talento. Antonio González Flores nació el 14 de noviembre del año 1961 en Madrid. Este compositor y cantante fue el único hijo varón de la conocidísima artista Lola Flores, la Faraona, y también del guitarrista Antonio González, otro fantástico autor, el Pescailla. Antonio Flores venía de una familia de artistas y por ello desde pequeño estuvo involucrado en el mundo de la música y la actuación. Es así como a la edad de 8 años aparece en su primera película. Se llamaba El taxi de los conflictos. Sin embargo, en la rama musical, Antonio Flores rompió con la tradición familiar del flamenco para dedicarse a su estilo propio, inspirado en el género de pop y rock.

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1: Su álbum de debut, Antonio, aparecía en 1980 y en él se incluía la canción No dudaría, canción famosísima bajo la batuta siempre atenta de su compositor Joaquín Sabina.
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1: Pongamos que hablo de Madrid, que lo escuchábamos también anteriormente. Lo hacía en versión rock. Un disco que, a pesar de haber pasado desapercibido, más tarde se convirtió en un disco apreciadísimo por muchos, ya que las canciones antes mencionadas se convirtieron en clásicos de su repertorio.

Ese mismo año Antonio Flores aparecía también en otra película llamada Colegas. En 1984 aparecía su segunda producción discográfica bajo el título de Al caer el sol, y en su tercer LP, Gran Vía, aparecido unos años después, en 1988. Este álbum, hay que decir que no tuvo un gran éxito comercial. Para 1987 había realizado una nueva producción cinematográfica titulada Calais. Dos años más tarde también aparecería en el film Sangre y Arena. Pero la década de los 90 la inicia Antonio Flores con una nueva participación como actor en la película francesa La Femme et le Pantin. En 1992 destacaron sus aptitudes como compositor al escribir la mayoría de los temas del LP de su hermana Rosario Flores.

De hecho, han sido numerosísimos los artistas que han versionado canciones de Antonio Flores, entre ellos, como no, sus propias hermanas.

Como decimos, en 1992 destacan sus aptitudes como compositor a escribir la mayoría de los temas de su hermana Rosarillo, del tema o del LP Delay. Y posteriormente volvía a participar con ella en el álbum de 1994 llamado Siento. En el año 93, Antonio Flores forma parte del elenco de la película Cautivos de la Sombra y en 1994 fue invitado al concierto de Gijón de la gira de Mucho Más Que Dos, que cantaba junto con Ana Belén ese famoso tema que también hemos escuchado, Solo le pido adiós.

Sin duda una voz desgarradora, con fuerza, la que tenía Antonio Flores. Y precisamente cuando las cosas empiezan a irle mejor, en 1994 ya se había casado con Ana Villa, aunque se separaron un tiempo después, con la que tenía una hija llamada Alba. En 1995 aparecía el LP llamado Cosas Mías, disco que le llevó a los primeros puestos de las listas de éxitos gracias a temas como Siete Vidas o, por ejemplo, Alba, dedicado precisamente a su hija, y también el éxito Cuerpo de Mujer. El 30 de mayo de 1995, dos semanas después de la muerte de su madre, cuando Antonio Flores tenía apenas 33 años de edad, fue hallado muerto en su casa de Madrid a causa de una sobredosis de

Como ocurre en muchos casos, tras la muerte de un personaje público, las canciones de Antonio se comenzaron a hacer cada vez más conocidas y a reconocerse así su talento como compositor y cantante, con una serie de discos recopilatorios

Pues precisamente tras su fallecimiento, un año después, aparecía un disco recopilatorio llamado Antología, donde se recopilaban, lógicamente, lo mejorcito de Antonio Flores. En el año 99, volvía a salir otro llamado Arriba a los Corazones. Y tres años después, en el 2002, salía al mercado el disco titulado Para Antonio Flores, editado por su propia familia, con el sello discográfico propio de Flower Power, y finalmente en 2005 el álbum

polémicos momentos de su fallecimiento y su forma de dejarnos, no restó importancia a su carrera discográfica y a su talento como artista. Tras su fallecimiento, se reconoció mucho más todo ese talento y a nadie le cabía la menor duda de que Antonio Flores fue un artista.

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En la sintonía de Onda Sur Motril a través del 107.7, aquí estamos contigo disfrutando de lo mejor de la música. Él es Luis Fonsi y nos trae este exitazo llamado Calypso.

mirada. El turno ahora es para Morat, una de esas formaciones que pega fuerte y que tienen un sello muy propio. Esto, cuando nadie me ve.

esta hora, como siempre, lo mejor de la música aquí en tu radio, en Onda Sur Motril, a través del 107.7. Los saludos de Alberto, una mañana más contigo, disfrutando de lo mejor. Y tú, imagino que haciendo lo mismo, ¿no? Haciendo lo propio. Bueno, y llega un poquito de todo también. Ahora es la oreja de Van Gogh. Bueno, la oreja son, ¿no? Todos ellos, ¿no? Ay, qué malo el chiste. Bueno, pues esa chica es el tema que te acompaña a continuación.

0: Pues ahí teníamos a los Maíta Vende K con No hay luz sin día. Y continuamos con Juan Magán. Esto se llama Idiota.
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0: Y el turno ahora es para Juanes. Topa adentro.
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0: Bueno, ¿cómo lo llevas? Estás muy calladito, ¿eh?, en el día de hoy. Espero que te lo estés pasando bien. Aquí estamos recopilando cancioncitas de esas de las que a ti te gusta escuchar en cualquier momento.

0: La música de Roberto Carlos en nuestra sintonía a través del 107.7.
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La música de Manuel Carrasco y María Lucía de Malú, que nos han traído este fantástico, fantástico éxito. ¿Qué tal si seguimos con más cosas? Esto también seguro que te va a sonar un poquito raro. En este caso ellos se llaman Flores Raras. Y nos traen un tema que lleva por título Flores Rotas. Estamos en la sintonía de Onda Sur Motril, compartiendo contigo estos minutitos. ¿Qué tal? ¿Qué tal?

Estamos como cada día junto a ti disfrutando de lo mejor de lo mejor. Y una jornada como la de hoy no podía faltar la buena música. Llegamos a las 11:30 de la mañana. Sigue la sintonía de Onda Sur Motril 107.7.

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Bueno, pues aquí abrimos una vez más nuestra mañana, nuestro, bueno, nuestro lugar para la ciencia, la naturaleza, la tecnología, para la salud, para el ser humano en definitiva, y para tantas otras cosas que nos interesan. Cosas curiosas, destacables, reseñables, que no harán otra cosa que hacernos aprender algo nuevo, cosas en las que a lo mejor algunas veces no hemos caído o simplemente nos interesa profundizar en ellas. ¿Sabías qué? Les vamos a hablar en el día de hoy a través del 107.7 sobre los masajes. Sí, señor, esos masajes que, bueno, a quien no le gusta, ¿verdad? Que le golpeen, le froten, le rocen, le acaricien, pues la espalda, los omóplatos, los músculos, en definitiva, y que, bueno, teóricamente, pues tienen beneficios terapéuticos, ¿no?, para nuestra salud. Imanes, aceites esenciales, hipnosis, cuentos tibetanos. La ciencia, en este caso, desnuda los masajes. Explica el por qué algunos funcionan y otros no. Y es que, ya saben ustedes, que ponerse en manos de un masajista que no sea titulado o titulado oficialmente, bueno, pues podría tener riesgos. La verdad es que las propuestas son de lo más exótico, pero en nuestra opinión está el elegir. Elegir bien o elegir mal. Y es que verdaderamente son pocos los que saben de la existencia de un pequeño cerebro en cada uno de los dedos de la mano, en algún lugar entre la falange, la falangina o la falangeta. El profesor Tomás Gallego y el resto de los miembros del Departamento de Fisioterapia de la Universidad de Alcalá sabe a qué se refiere José Saramago con esas palabras de la caverna. Este pequeño cerebro es el que está en los dedos, como decimos, es el que reclama el cuello, la columna, los hombros, los omóplatos, los muslos, los gemelos, cuando se contracturan. Es decir, cuando sufren nuestros músculos un repentino encogimiento persistente, involuntario y molesto. Es entonces cuando las manos del fisioterapeuta recorren el músculo hasta dar con el nudo. Normalmente una diminuta protuberancia bajo la piel que al presionar con nuestros dedos, los dedos del masajista, provoca un ruido apenas perceptible, como un crack, ¿no? Como si estuviéramos dándole ahí encima a un clack. Mientras las manos van hablando, el lenguaje es el gesto terapéutico, ese gesto preciso, seguro, siguiendo unas pautas determinadas, sistemáticas y rigurosas. Por lo menos así lo afirman los fisioterapeutas de esta universidad. Primero, masajean con las yemas de los dedos con un movimiento circular y aplicando la presión justa. Y es que la mano, en ese momento, proporciona a la corteza cerebral el conocimiento del grosor y de la distancia de las cosas. Es la educadora de la vista lo que le permite controlar e interpretar esas informaciones. Pero esta interpretación exige un conocimiento profundo de la anatomía, de la fisiología, de la patología, que no garantiza mover las manos hábilmente, sino saber por qué se mueven, qué es lo que están moviendo y qué producen cuando se mueven. El efecto es inmediato, terapéutico, analgésico. Dada la extraordinaria capacidad de reparación, el músculo puede recuperar su elasticidad y su capacidad. Es el mejor premio que puede recibir un músculo o cualquier articulación después de un entrenamiento como modo de compensar su desgaste. Y sirve también de desahogo para aquellos tejidos que han intervenido en el esfuerzo, pues como es el corazón o los pulmones. Un masaje así es un clásico en la medicina. Fuera de él, hay que decirlo, cada vez abunda más el intrusismo de terapias traídas de culturas que presentan como mejor aval su uso milenario. ¿Pero puede cualquiera aprender a utilizar sus manos con fines terapéuticos? ¿Es suficiente con saber acariciar, amasar, frotar o golpear, según el caso y en el punto preciso? Bueno, pues uno de los institutos más prestigiosos, en este caso de Miami, afirma que las conclusiones son positivas, pero que también se advierte no definitivas. Uno de los primeros estudios en el 96 avanzó que la manipulación del cuerpo estimula el sistema inmunitario, según se comprobó en 29 enfermos de SIDA que recibían un masaje diario de 45 minutos. Al cabo de un mes,
La mayoría habían experimentado un aumento de la actividad de las células NK, que son componentes importantes en la defensa inmunitaria, y también habían comprobado menores niveles de estrés y de ansiedad. Lo mismo ocurría con otro grupo de pacientes, en este caso con cáncer de pecho. Los investigadores también comprueban, por ejemplo, que con un masaje diario aplicado del modo preciso, los trabajadores pueden mejorar su productividad. Los enfermos quemados, por ejemplo, sienten menos dolor y menos picor. Los enfermos sometidos a cirugía abdominal se recuperan más fácilmente. Los bebés prematuros se desarrollan mejor. Los niños que son, por ejemplo, asmáticos presentan niveles de cortisol más bajos y sufren menos ataques. Los autistas mejoran el comportamiento. Los pacientes con síndrome de estrés postraumático rebajan la ansiedad. Y los jóvenes, más si viene acompañado de música, alivian su depresión. Así que ya saben que un masaje siempre puede ser positivo. Con el masaje los bebés duermen mejor, lloran menos, sufren menos. Pero aún hay más, un masaje tiene los mismos efectos que el ejercicio. Los deportistas, por ejemplo, en su entrenamiento diario están acostumbrados a aliviar el dolor y a acelerar la recuperación después del ejercicio. Pero un equipo de científicos del Instituto Buck de la Investigación sobre el Envejecimiento de la Universidad de California quiso ir más allá y detectó también beneficios a nivel celular, como es la reducción de la inflamación o el crecimiento de nuevas mitocondrias en el músculo esquelético. Otro equipo también de biólogos analizó muestras de sangre antes y después de recibir un masaje de 45 minutos y detectó un cambio significativamente positivo en la composición sanguínea. Aumentaba el número de linfocitos, de células blancas que actúan contra la lucha y la prevención de enfermedades, bajaron los niveles de cortisol, la hormona vinculada con el estrés y también se redujo la vasopresina arginina.

En primer lugar, hay que decir que muchas de las investigaciones que tratan de plasmar los beneficios se olvidan de los efectos adversos. Al menos en España no es fácil reconocer a un buen profesional. Las terapias alternativas no están reguladas académicamente, aunque sí legisladas con sus propios epígrafes profesionales y fiscales. A pesar de que es fisioterapeuta con doble titulación en dos universidades españolas, hay gente que reconoce que muchas tendencias de masajes no se estudian en ninguna facultad, por lo que ha de hacerse en escuelas privadas. Esto significa que existen profesionales con muy buena reputación que han aprendido en escuelas privadas y que no son fisioterapeutas. Pero claro, también cada profesional tiene su espacio y, al igual que el masajista, no debería de realizar técnicas específicas de rehabilitación. Tampoco el fisioterapeuta puede reconocerse como el único profesional válido para impartir masajes. Por ejemplo, en China, con una tradición casi inmemorial en diversas técnicas de masaje, los profesionales más célebres son ciegos. Su fama se debe a su extraordinaria capacidad de percepción táctil. Los invidentes identifican cada uno de los músculos y nervios que después masajean con los pies o con las manos. Según Emilio Stivill, acupuntor, instructor de shiatsu y de otras técnicas orientales, por cada nudo físico se deshace otro psicológico. Con cada descontractura del músculo se desbloquea una emoción y vuelve al bienestar, a nosotros, dejándonos en un estado de relajación profunda previo a la meditación. En el mundo occidental, estas terapias chocan con la medicina convencional y de sus criterios científicos, pero lejos de volver la espalda, los científicos se aproximan cada vez más a estas técnicas con el fin de cotejar sus métodos y manuales con resultados ciertos en pacientes. Es el apartado de cada mañana con este ¿Sabías qué? Nuestro apartado dedicado a la ciencia, dedicado también a la salud, a la tecnología, al ser humano, a tantas y tantas otras cosas. Hoy, bueno, pues casi hablándole un poquito sobre los masajes. Y es que, bueno, ¿a quién no le gusta darse un buen masaje? En fin, 107.7, sintonía de Onda Sur Motril, más cosas enseguida.

0: Bueno, y continuamos aquí en la sintonía de Onda Sur Motril a través del 107.7, disfrutando de este veranazo tremendo. Y cómo no, también música, canciones del recuerdo a esta horita. Tú no sé si te acuerdas tú de esto, ¿eh? Yo no sé si tú eres lo suficiente mayor como para acordarte de esto. El Koala, sí señor, con aquel opa, yo voy a ser un corra.
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1: ¡Madre mía! ¡Qué bestia, qué bestia, qué bestia! La verdad es que, por un lado, decíamos que era como música rural, ¿no? Por decirlo así, un poquito fino. Pero, hombre, un poquito bestia era este...
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1: este hombre. En cambio, por ejemplo, Antonio Orozco es todo una delicia, ¿verdad? Con esa voz tan rajada, con esa voz, por otro lado, aterciopelada y con esas letras tan maravillosas, pues claro, es fácil que se nos ponga el vello de punta. Ay, sobre todo cuando nos ofrece un viaje musical como el que nos cuenta.

La música de Antonio Orozco, te lo he dicho, ¿eh? Qué voz más bonita. Bueno, y que nos trae siempre mucha alegría a nuestra mañana, a nuestra tarde, a nuestras noches. A cualquier hora del día es Thalía. Regresa a mí, regrese al 107.7. ¿Eh?

Regresa a mí. Ella es Dalía, la que regresa a nuestra radio, ¿eh? Después de tanto tiempo. Bueno, ya sabes que ella siempre es muy veraniega, ¿eh? Le gusta todo. Y la que realmente nos gusta que esté siempre con nosotros, siempre, siempre, siempre, es María Jiménez. Hay que escuchar un poquito de todo, ¿verdad? Y sobre todo a esta horita, bueno, nos gusta recordar canciones con tanta fuerza, con tanto genio como la de María Jiménez. 19 días y 500 noches. Ahí va, venga.

Bueno, pues ya nos hemos quedado satisfechos, contentísimos de escuchar nada más y nada menos que esa voz tan potente, con tanta fuerza, de María Jiménez. Y ahora, pues otra de esas voces que reconoces vayas donde vayas, porque ella es internacional, guapísima, estupenda, maravillosa, y es de lo que no hay. Ella es Gloria Estefan. Y cómo me gusta a mí, sobre todo cuando canta en español. ¿Cómo me duele perderte?

Ahí estamos con Gloria Estefan, con Gloria Estefan. ¡Ay! Y ahora aquí mezclamos el sonido italiano con el español. Franco De Vita y Amaya Montero. Si tú no estás. Qué suerte tengo yo de que tú sí que estés con nosotros, ¿eh? Qué suerte tengo.

Temazo impresionante el de Franco De Vita y Amaya Montero. Pero bueno, hoy tenemos mucho para ti, tenemos mucho que darte, mucho que ofrecerte. Y entre ellos tenemos hoy India Martínez.

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0: Pero qué preciosidad de niña, ¿eh? Esta chica Adele, que tiene una cara deliciosa, además una voz estupendísima. De estas personas que, bueno, que incluso puede retirarse durante un tiempo, volver a hacer lo que le dé la gana, ponerse a régimen, engordar, en fin, yo creo que de todo. Igual que a lo largo de su vida, de su trayectoria musical, Alejandro Sanz nos ha dejado auténticas joyas. ¿Qué tal si recordamos aquel Si tú me miras?
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0: Estas cositas solo las puedes escuchar aquí, ¿verdad? En el 107.7, en Onda Sur Motril, donde sacamos esas joyitas especialmente para ti. Buenos días.

sabes que cada mañana contigo es súper, súper, súper especial, sobre todo cuando compartimos música, contenidos, entretenimiento y tantas cosas que todavía quedan por delante. Los saludos de Alberto Feixas, que ya sabes está aquí contigo en estas jornadas y sobre todo a estas horas. Bienvenidos, 12:30 de la mañana. Sigue disfrutando con nosotros.

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4: Hace ya unos cuantos años que estos artistas llamados Crítica y Psych lanzaron esta canción que ya suena. Lo hicieron dentro de su álbum Imposible Olvidar, año 2015. Recordamos juntos Mi Mejor Error.

Disfrutando ahora contigo del sonido de El Idiota Más Grande. Sí, esta canción se llama así, The Biggest Dick. Es el sonido de esta artista, Amy Sark. 5, 6 big up sticks, fell in love with the biggest dick. Y esta es la versión en español de una canción en italiano, Non voglio mica la luna, y en español sería Yo no te pido la luna. Una canción publicada en el año 1984 que quiero recordar ahora contigo, nos la trae Fiordaliso.

con tan solo 21 años ya imprime esta potente voz y demuestra su madurez artística con este sencillo, Don't Hate Me, No Me Odies, una pieza que destaca por su sinceridad y profundidad emocional. Balada de este estadounidense, Myles Kanton.

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Es espectacular el sonido de su último proyecto. Se convierte en el noveno álbum de estudio de Melanie C y se llama Sweat, Sudor. En él encontramos este sencillo, Campeona Invicta, Unfettered Champion.

0: Con una voz espectacular que siempre nos sorprende, llega ahora Pablo López. Lo hace con su proyecto El 4 y con esta canción que incluye en él. ¿Sabes de cuál te hablo? Es esta, Esdrújula.
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con una madurez acústica que acaricia el alma, la inconfundible voz de Hilary Duff nos envuelve en una manta de tranquilidad absoluta. Llegaba con este single incluido en su álbum Like or Something. Se llama Weather for Tennis, clima para el tenis.

tus manos sobre mí, deja tus manos sobre mí, algo así es el título de esta canción, Hands on Me. Pelotazo indiscutible para la pista de baile que llegaba de la mano de Becky Hill. Sonido pop contemporáneo y letra emotiva. Llega una carta de amor a las mujeres que han acompañado a esta artista en su crecimiento como persona, como su madre, su abuela o sus amigas. Se llama ella, es Sonia Gómez.

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1: Déjate llevar ahora por el sonido que desde Menorca nos trae esta artista que ya está muy consolidada en el panorama musical. Es Chiara Oliver. Su nuevo proyecto se llama No Fue Real y en él incluye este single. Suena una más.

con un ritmo contagioso y una letra apasionada llegaba este gran tema de Shakira y BL, pero ahora con una nueva dimensión gracias al remix de Indira Paganotto. Así sonaba este Algo Tú.

En 1999 este artista nos regaló la emotiva balada que ya escuchamos ahora contigo. Se llama Dame la llave de tu corazón. Es parte de su álbum Mi vida sin tu amor. Llega Cristian Castro.

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Es una declaración vitalista sobre quitarse las corazas del pasado y abrir nuevamente el corazón al amor. La poesía y la sensibilidad andaluza llegan con Vanessa Martín. La malagueña nos presentaba este sencillo, Quiero enamorarme.

Esperadísima la segunda entrega del Diablo Viste de Prada, que ya ve la luz y que en su banda sonora original cuenta con Lady Gaga, no solo en la banda sonora, sino que también en la propia película. Escuchábamos Shape of a Woman, silueta de mujer, Lady Gaga.

Con esta canción, Rehab llega mezclando electrónica y emoción con una gran intensidad. Es un tema donde el baile funciona como símbolo de recuerdo y conexión. Escuchamos esta propuesta llamada The Last Dance, el último baile, lo más nuevo de Rehab.

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0: I'll make love to you, te haré el amor. Así es como se llama esta canción que recordábamos contigo y que hemos rescatado del año 1994 y de un proyecto llamado Second. Escuchábamos el sonido de Voice Second Man.
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Oye, ¿y a ti te sonaba este éxito? Es un temazo del año 2015, ya han pasado unos cuantos años. Es el éxito Holiday, vacaciones de DJ Antoine y Akon.

Después de conquistar las listas del rock alternativo durante dos décadas, Cage the Elephant vuelven a mirar hacia adelante con este último sencillo, una canción que marca el comienzo de una nueva etapa creativa. La canción en concreto se llama Planet.

0: Tras consolidarse como una de las voces con mayor reconocimiento y crecimiento en el pop de raíz andaluza, esta artista amplía su repertorio con esta nueva canción que nos ha dejado todo de mí. Es Marta Santos.
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potentísima esta nueva producción que, como no, desde Bélgica, Bruselas, imprimía los Frequencies a través de las ondas. Lo hacía con el featuring de Nathan Nicholson en este So Much Beauty. Habrá unas tanta belleza a nuestro alrededor.

La elegancia melódica y la energía de la música electrónica vuelven a encontrarse en una producción firmada por Armin Van Buuren y Silver Panda. El resultado, este espectacular, Here in My Arms, Enjoy the Silence. Aquí en mis brazos, disfruta del silencio.

0: Esto que acabas de escuchar era nada menos que el talento de Laura Pausini, que sonaba en nuestra fórmula, con esta versión espectacular del gran tema ¿Por qué te vas?
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presentó esta canción inédita en el live Las Ventas de Madrid en 2025 y desde entonces no ha parado de cantarla en directo. Ahora la lanza oficialmente, es esta, Duele Menos. Es Miriam Rodríguez. Tenerte o no tenerte. Así es como se llama la canción que ya escuchamos de fondo. Es uno de los primeros éxitos que nos presentaba este gran artista allá por el año 2010, dentro de su primer proyecto en solitario. Nada lógico, es el pescado.

0: Haciéndote bailar en la pista de baile llegaba el dúo neoyorquino F-Cockers y lo hacían con esta producción que nos encanta y que se llama If You Wanna Party, Come Over to My House. Si queréis fiesta, vengan a mi casa.
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Nexo 01, me acuerdo de ti, así es como se llama esta producción que combina sensibilidad lírica y estructura pop expansiva. Pelotazo, sin duda, que nos dejaba él, Neil Moliner. Desde su álbum Adrenalina del año 2015 rescatamos esta canción de Edurne que nos presentaba combinando energía pop con una letra de empoderamiento y superación personal. Se llama Basta.

Y ahora llega la fuerza espiritual de Lauren Daigle. Su voz inunda cada nota de esta canción. En español viene a significar que sea un aleluya. Let it be a aleluya. Es uno de los grandes éxitos de esta estadounidense.

y escuchamos este clásico del año 99, aunque incluido en el recopilatorio de 2002, 100% Quijano. Es el sonido de este sencillo llamado Morenita. Son ellos, Café Quijano.

0: La popularidad de La Casa de Papel impulsó enormemente la difusión de este tema, un clásico italiano que hacía suyo Hügel y lo presentaba con este remix. Bella Ciao, El Profesor, 2018.
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Esta canción juega con la idea del muro como metáfora, volumen, presión y emoción sin salida. Wall of Sound, muro de sonido, es el título del tema que acaba de traernos ella, Charlie XCX, como parte de su álbum, banda sonora, Wuthering Heights, Cumbres Borrascosas. Espectacular la química entre Miranda y Baila Mamá. Es el exitazo que nos presentaban juntos para el Benidorm Fest. Se llama Despierto amándote.

Y ahora llega Dena con una voz llena de sentimiento, además con este tema de arreglos íntimos, donde nos ofrece la cruda realidad de no saber cómo volver a ilusionarse tras una gran decepción. Se llama Ya no sé cómo latir. Es lo último de Dena.

Después de comprobar que el vínculo con sus seguidores seguía intacto, estos artistas decidieron que la historia merecía un nuevo capítulo. Son Los Caños, y ese capítulo empieza con esta canción que llega con todo.

0: Y con el eco todavía fresco de esta canción espectacular que nos dejaba Isabel Ayun, llamada Joseto, he visto dragones, nos preparamos para seguir descubriendo más buenas canciones.
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0: Transita entre el pop, el bedroom pop, el dream pop y tiene pinceladas de pop rock. Es el nuevo proyecto llamado No Fue Real de esta menorquina, Chiara Oliver. Escuchamos uno de los sencillos de ese álbum, Una Más.

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El contraste entre la instrumentación envolvente y la vulnerabilidad vocal atenúa el conflicto interno de la letra que nos presenta. Es la propuesta musical de Dove Cameron. Este nuevo tema llamado Do I Wanna Know? Quiero saber.

0: revitalizando un gran clásico, este llamado World of Lives. Es el tema de Alison Limerick, que llega ahora a cargo de el maestro de Detroit, MK, donde habita el amor.
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0: nos invita a encontrar la belleza en la sencillez y a cantarle a lo esencial con una honestidad desarmante y con una propuesta musical que suena muy bien. Es Orégano, este éxito que nos dejaba Mar Expósito.
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Llegaba ahora Natalie Imbruglia con nuevo éxito, este Upside Down, al revés, un sencillo que incluye dentro de su nuevo proyecto Algoritmo.

Y es la maravillosa voz de Manuel Carrasco la que disfrutábamos ahora con ese gran proyecto al que titulaba con el nombre de Pueblo Salvaje, un álbum donde nos dejaba también esta canción, A la sombra de una higuera, Manuel Carrasco.

y es Becky Hill quien lleva su potencia vocal a esta canción de pop electrónico donde la duda y la necesidad de entender al otro toman el protagonismo. Se llama What Do I Have to Do? ¿Qué tengo que hacer? Es Becky Hill. Y lo que llega es una canción que explora una narrativa luminosa y romántica dentro del contexto de un álbum que está a punto de presentarnos. Es el cuarto sencillo que adelanta. Te hablo de Juanes, el colombiano, nos trae este tema llamado Hagamos Qué.

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Shape of a Woman es el título de esta canción, silueta de mujer, temazo de Lady Gaga, que se convertía en cinematográfico, ya que fue lanzado para la película El Diablo Viste de Prada 2.

La evolución musical de esta artista se hace evidente en la canción que nos presenta. Con una pedazo de producción, profundiza en el tema de las relaciones humanas, sobre todo amorosas. Se llama Celos. Desde Pamplona, ella es Nayara.

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Con esta introducción instrumental de unos cuantos segundos que además nos sumerge en una atmósfera intensa, llega este tema llamado Focus Rani de Rosalía, una fusión magistral que nos presenta con este sencillo de su álbum Lux.

I don't need to be you, no necesito ser tú. Es una de las canciones que sonaron y mucho allá por 2017, un grito de guerra contra las inseguridades y los prejuicios ajenos, un mensaje que se convierte en una auténtica fiesta de pop electrónico. Es Barei.

y esta canción que ya escuchamos forma parte del primer álbum de esta artista. Es Violet Girl, una artista con influencias de grupos como Pixies, PJ Harvey o The Breeders. La cantante construye una canción de rock alternativo espectacular que utiliza imágenes inquietantes para hablar del miedo. Ya suena Bug in the Cake, un insecto en el pastel.

Bounce, rebotar. Así es como se llama la canción que ahora quiero recordar contigo y además también el título del álbum donde la encontramos. Lanzado en 2002, es el proyectazo que nos dejaron Bon Jovi.

y es Sky Newman quien nos propone esta su última canción, la impecable propuesta musical en la que nos habla de que a veces no hace falta grandes explicaciones, solo alejarse con la cabeza bien alta. Se llama Walk, caminar.

Pantalones de cintura baja o de talle bajo. Es como se traduce el título de esta canción a nuestro idioma. Es Loud Rise Jeans, el single que acaba de dejarnos la de Dallas, Texas, ella, Demi Lovato.

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Tracks es la definición perfecta de la elegancia nocturna subida de revoluciones. Un trallazo lanzado en 2005 en un álbum llamado Drama. Es el sonido de Bananarama. El artista que llega vuelve a apostar por una escritura honesta y directa. Lo hace con este single donde combina pop melódico y rock suave para narrar una historia marcada por la experiencia y el aprendizaje. Te hablo de Paul 314. Lo que escuchas se llama El Tiempo.

hace unos cuantos años que Carlos Sin nos sorprendía con este tema. Fue en 2012 cuando lo presentaba y fue una gran colaboración enérgica que marcó un hito. Suena ya, Fight for Life, lucha por la vida, Carlos Sin.

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1: Hay regresos que no se anuncian, se sienten. Los Granadinos 091 regresaban en 2016 y lo hacían con este álbum en el que nos encontramos. Se llama Espejismo número 9. Escuchamos una canción que juega con esa percepción extraña de la vida cuando todo parece real y al mismo tiempo irreal. Suena ya algo parecido a un sueño. Rock de pulso medio, guitarras con filo y una melodía que no corre, se instala. Son ellos, 091.

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4: No Angel, no Ángel, así es como se llama el proyecto discográfico que abrimos ahora. Fue lanzado en el año 1999 y en él encontramos esta canción que ya suena. Es Dido con Here With Me, aquí conmigo.
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José Luis Figuereo, El Barrio, ese fenómeno de masas en nuestro país, siempre oculto bajo su inconfundible sombrero, llegaba ahora con peliculón, este tema, sonido auténtico El Barrio. Y es el cantautor español Manuel Carrasco quien nos trae su más reciente sencillo, O Si Pudiera, con una introducción instrumental. Esta canción destaca por su emotiva letra y una melodía envolvente. ¿La vas a disfrutar? Sube el volumen si puedes. Se llama O Si Pudiera.

Es una celebración de la individualidad y la autoafirmación. Es el exitazo que nos traía Take That desde Reino Unido, Manchester. Se llama You, Too.

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0: Tras el éxito de su EP debut el año pasado, esta artista ha decidido apostar por un sonido más optimista en lo musical, aunque manteniendo esa letra ácida y confesional. Lo último, esta canción que nos dejaba, I love it, I love it, I love it, me encanta, me encanta, me encanta. Ella es Bella Kay.
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Otra de las propuestas destacadas del panorama nacional lleva el sello de estos murcianos, Son Art de Bogotá, y acaban de llegar con su nuevo universo, este proyecto llamado Manufacturas del Club de la Gente Sola. Sonaba segundo single, Bigger Splash, Salpicadura Mayor, Art de Bogotá. Esta banda se formó en Barcelona durante la década de los años 90 y destacó por un estilo que mezclaba rock alternativo, pop y sonidos cercanos a la música latina y mediterránea. Son Elefantes. Abrimos su proyecto de 2005, llamado igual que este single, junto a Bunbury, Azul. Ven.

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Y Malú nos presenta esta balada que forma parte de su próximo proyecto discográfico, 15. Se caracteriza por una combinación de percusión y cuerdas que acompañan su profunda letra. Escuchábamos aquí

0: del álbum Prism de 2013. Sale la base de esta canción, Legendary Lovers, Save Me, Amantes Legendarios, Sálvame. Esta versión, además, es nueva y nos la trae, como no, Katy Perry, pero junto a Chef Keef.
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0: Y esta era la última propuesta que nos traía el gran Paul Grant. La canción que sonaba y que disfrutábamos de esta manera se llama Pecos.
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Kill It Queen, algo así como Arrasa Reina, Mátalo Reina. Es el título de esta canción que acaba de llegar con el talento vocal de esta artista. Es la imparable Ava Max.

fusión de ritmos electrónicos y la inconfundible voz de Khalid, Alok nos presentaba esta producción espectacular, Sumérgete en mí, Dive into me, una invitación a sumergirse en emociones profundas.

Volvían a ese terreno donde el rock sirve como vehículo para hablar de emociones cotidianas. La canción parte de su álbum El Monte de los Aullidos. Combina riffs reconocibles con una letra que convierte el título en símbolo de carga interior y lucha personal. Fito y Fittipaldis, como un ataúd.

0: Cleaning Out My Closet, vaciando mi armario. Esta es la canción que forma parte del proyecto The Eminem Show, el espectáculo de Eminem publicado en el año 2002. Una canción con una producción firmada junto a Jeff Bass. Sonaba así, era Eminem.
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0: Explorar territorios desconocidos y dejarse guiar por quien ilumina el camino en la oscuridad es la magia que explora Alan Walker en este tema junto a Phoebe Ryan, y el talento de Caleb se llama A World I Don't Know, un mundo que no conozco.
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1: Es un tributo a la memoria y al amor eterno, servido con la emoción que solo él sabe transmitir. Es el gran Bustamante, con otra gran balada. Sí.
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0: Esta canción captura a la perfección esa innegable sensación de que el mundo recobra el sentido cuando la mirada correcta te rescata del naufragio. Se llama Tú, solo tú. Es el tema de Calle París que nos regaló en 2008 dentro de su álbum Palabras Secretas.
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0: Y ahora quiero recordar contigo un exitazo del año 2003 que dio la fama a este desaparecido dúo. Andy y Lucas narran una historia de desamor adolescente con un ritmo contagioso. Recordamos, Son de Amores.
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un diálogo entre generaciones para hablar de cómo cambian las formas de amar y de cómo algunas cosas deberían quedarse. La canción es esta nueva propuesta musical del colombiano Carlos Vives. Se llama Te Dedico. Estará incluida en su próximo álbum, El Último Disco. A punto de lanzar su proyecto en solitario, esta artista sevillana acaba de dejarnos con esta producción en la que homenajea a las mujeres de su vida coincidiendo con la semana del Día Internacional de la Mujer. Suena Ella, de Sonia Gómez.

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2: Y ahora llega una producción cuidada al milímetro que sorprende rompiendo los esquemas tradicionales al incorporar un inesperado y magnético solo de guitarra flamenca. Es el mítico éxito Yo Soy Aquel, traído a la actualidad por Lepanto para su álbum Daruma.

recordando a Virgi con esa capacidad de transformar la tristeza en pura luz. Lo plasmó magistralmente en este tema del año 2013, Light Me Up, Ilumíname. Uno de los éxitos de su joya, Fire Within, Fuego Interior. I'm fine.

0: y esta es la canción que representa a Australia en el Festival de Eurovisión 2026. Es el éxito de la australiana de Sydney, Delta Goodrem. Lo escuchábamos, se llama Eclipse.
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0: Bring Your Love, así es como se llama. Es la canción de Madonna que nos presentaba con el featuring de Sabrina Carpenter para su proyecto Confession Second. Trae tu amor.
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0: una referencia a la famosa frase Man in the Arena, es el hombre en la arena, el espectacular tema que nos dejaban de Script en su álbum The Asher's Guide to Being Human.
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0: como un manual de supervivencia para los corazones rotos que demuestra cómo la amistad, el buen humor y una noche sin planes puede arreglar cualquier desastre emocional. Es el tema de Sebastián Yatra junto a Jay Cavalan, se llama Cucaracheo.
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La necesidad de querer siempre más inspira esta canción, uno de los temas que incluye en su último proyecto Rebeca, una producción que une bases electrónicas, guitarras contundentes y una letra muy personal. Espectacular tema para Becky Hill, más, más, más.

Han pasado ya bastantes años desde que Carolina Márquez nos sorprendiera con este temazo, la canción del asesino, The Killer Song, un tema que fusiona Eurodance con la esencia cinematográfica de Kill Bill, un clásico de 2004. Rabia bien puesta es el título de la canción que ya suena y que impone porque tiene una producción espectacular. Es el temazo que nos dejaba esta artista a la que conocimos en Operación Triunfo 2023. Es Nayara. ¿Disfrutas de ella? Rabia bien puesta.

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0: Y te suena, ¿verdad? Es esta explosión de energía, palmas y estribillos pegadizos diseñados para cantarse a pleno pulmón sin complejos. Un éxito imbatible del 2007 es Girlfriend, novia. Pertenece al álbum The Best Damn Thing, la mejor maldita cosa, de Avril Lavigne.
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recordando a esta cantante sueca de pop y soul que en el año 1998 se hacía mundialmente famosa y sobre todo rompió las listas de éxitos con este tema en Europa. Big, big world, mundo muy grande. Es Emilia.

0: Alcanzó la fama mundial como miembro de la exitosa boy band One Direction, pero su carrera en solitario ha sido también estratosférica. Es Louis Tomlinson, lo que escuchas. Es el último single que nos presentaba de la versión extendida de su álbum How Did I Get Here? ¿Cómo llegué aquí? Esta canción se llama The Observer, el observador.
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Una base urbana impecable que se entrelaza con melodías pop muy sensuales, creando así un ambiente oscuro y envolvente. En ese terreno tan sugerente, brilla María Isabel con luz propia dentro de su álbum Hora Mágica, con esta adictiva canción, Venus 1414.

0: este es otro de los adelantos de Mau y Ricky desde Caracas, Venezuela, de su próximo proyecto al que han titulado Ricky y Mau. Sí, escuchábamos Ay, ay, ay, ay.
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Habla sobre soportar una gran carga emocional, traumas pasados, responsabilidades o las consecuencias de una relación difícil. De ahí el nombre, Carry the Weight, cargar el peso, llevar la carga. Es el sonido de Halsey y de su álbum de books y de su álbum deluxe, The Great Impersonator, el gran imitador.

publicada el 9 de marzo del año 2018, unió dos mundos del pop romántico, la sensibilidad melódica de Antonio José y el enfoque emocional de Cali y el Dandy. Juntos presentaron este ritmazo llamado Tú me obligaste.

se postula ya como una de las canciones más escuchadas de su último proyecto discográfico, Nobody's Listening. Te hablo de Zayn, el artista que acaba de hacernos disfrutar con este single, Side Effects, algo así como efectos secundarios.

Y lo que llega es un lanzamiento que coincide con el estreno mundial de su disco, un proyecto al que titula con el nombre de Kiss All The Time, Disco Occasionally. Besa todo el tiempo, disco ocasionalmente. Ya sabes de quién te hablo, sí, es Harry Styles. Y, como decía, nos trae el segundo sencillo de ese proyecto discográfico. Esta nueva canción que se llama American Girls, Chicas Americanas.

0: En esta canción, la icónica Madonna reinterpreta el clásico italiano, convirtiéndolo en un himno de independencia frente a la cosificación femenina. Éxito de 2026, llamado La Bambola, La Muñeca.
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0: Desde su lanzamiento, esta canción que ahora recordamos se ha mantenido como uno de los títulos más populares de la formación Batuca en las listas de reproducción y en repertorios de rumba latina. La canción combina una letra intensa y una coreografía que fue bailada hasta la saciedad. Ya suena Esta Pena Mía, Batuca.

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One Last Time, una última vez, así es como se llama esta canción de Ariana Grande. La estadounidense nos la presentó allá por 2015 en su álbum My Everything, Mi Todo.

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0: y hace ya unas cuantas décadas, en 2001 concretamente, Coyote Dax nos hacía bailar con este pedazo de éxito. Forma parte de su álbum Me Vale, un clásico que sigue encendiendo las pistas de baile. Arriba y abajo, Coyote Dax.
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Hay silencios que terminan diciendo mucho más que cualquier conversación. Antonio Romero parte de esa idea en esta canción, uno de los lanzamientos más recientes, donde vuelve a apostar por una interpretación cercana y muy personal. Se llama No me ves.

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3: Tienen preparado nuevo LP y nos lo están adelantando y presentando con esta canción que ya suena, y además con mucha fuerza. Es el rock potente que desde Cartagena, Murcia, nos traen ellos, Arde Bogotá. Este sencillo se llama Instrucciones.

Es una reflexión melancólica sobre los recuerdos y experiencias pasadas. Explora la nostalgia y el deseo de revivir instantes felices. Lo hace además con esta superproducción que ya suena y que se llama Mejores Momentos. Llega Belén Aguilera.

Y esta es una de las canciones que la artista barcelonesa Belén Aguilera nos va a presentar dentro de su EP Mediterránea. Es el éxito que ya suena, lo vamos a compartir juntos. Se llama Libre Albedrío. Te quedas con ella, Belén Aguilera.

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1: Con esta canción, Eva Luna Montaner ofrece una metáfora sonora de inquietud y esperanza. Al igual que un ratoncito que gira en una rueda sin avanzar, quien ama aprende que detenerse puede ser el camino para encontrarse. Es la nueva propuesta de la artista Rollitos de Papel.
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0: Escápate conmigo, Run Away With Me, así es como se llama esta canción que disfrutábamos ahora y que desde los Estados Unidos nos traían ellos, Break Away.
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En esta canción, Antonio Carmona y Big Flo and Oli combinan sus estilos para crear una melodía que busca armonía entre culturas. Destaca por su fusión flamenco y rap. Se llama La Paz.

0: Y era ella, la reina del pop, Madonna, sorprendiendo en 2026 con esta versión de La Bambola, La Muñeca, un sencillo lanzado exclusivamente para una campaña de alta moda internacional.
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Tras unos 6 años de descanso, este es el tema que presentaron para su regreso. Te hablo de The Pussycat Dolls. Regresaron oficialmente a comienzos de 2026 con este tema. Clap Song, canción de discoteca, The Pussycat Dolls.

0: Con una propuesta que fusiona flamenco y pop actual, esta artista sigue ampliando su proyección dentro de la escena nacional. Su evolución toma forma en este nuevo EP que nos presenta, llamado A Mi Manera. Ella es Alba Moreno y este sencillo se llama Ojo de Loca.
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Es otra de las propuestas destacadas, la unión de Noan y David Van Bylen, y es que juntos acaban de rescatar este gran hit y lo han reversionado. Es el remix de Moriremos Bailando.

All My Life, toda mi vida, así es como se llama este nuevo éxito que acaba de llegar de la mano de Robbie Williams. Esta canción, donde la idea principal es simple, aceptar lo vivido sin miedo. Es otro de los grandes temas que incluye en su álbum Britpop. Regresan y lo hacen con fuerza desde Granada, son 091 y nos adelantan su nuevo proyecto llamado Espejismo Número 9. Vuelven a su terreno natural con rock elegante, letras con imágenes y una emoción que no se sobreactúa desde Granada. Ya te digo, son ellos 091 con esta canción llamada Algo parecido a un sueño.

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2: Hola, ¿qué tal? Bienvenidos al Tiempo de la Información. Saludos, sean bienvenidos al 107.7 a Onda Sur Motril, a su emisora municipal. En nombre de las personas que hacen posible este informativo, gustosamente les saludo a un servidor, Pedro Feixas. Comenzamos el mes de septiembre y lo hacemos con una buena noticia, porque el Ayuntamiento de Motril ha invertido en la ciudad en los últimos 5 años más de 40 millones de euros, según ha explicado la alcaldesa de nuestra ciudad. Esa noticia se la vamos a contar en tan solo unos segundos. Antes les damos otras en los siguientes titulares. El Anejo de los Tablones celebra desde el viernes al domingo sus fiestas patronales. La Mancomunidad cierra con gran éxito el programa de actividades de verano de la costa tropical. El Área de Gestión Sanitaria Sur de Granada consolida la figura del logopeda con la atención a más de 900 pacientes. Los agricultores comenzarán en unos días una nueva campaña con el aumento de costes y la falta de personal como principales problemas.
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2: Pues comenzamos y lo hacemos por el Ayuntamiento de Motril, porque ha invertido en la ciudad en los últimos 5 años más de 40 millones de euros, según ha explicado la alcaldesa de nuestra ciudad, Luisa García Chamorro, quien ha incidido en que este gasto ha sido posible gracias a la buena gestión del equipo de gobierno, que ha mejorado las cuentas municipales.
3: Y en los últimos 5 años, pues hemos movilizado más de 40 millones de euros en inversiones, una cifra también récord. Esto se traduce en nuestras calles, en nuestra infraestructura renovada, estratégica y necesaria, servicios que mejoramos, en definitiva, en una ciudad que avanza y que crece mirando sin complejo al futuro que le queda por delante.
4: La concejala de Urbanismo, María Ángeles Escámez, incidió en que además de esta inversión se ha eliminado totalmente la deuda del Ayuntamiento con los bancos, que llegó a ser de 40 millones de euros, y con la Seguridad Social, que sobrepasó los 14 millones.
5: Y gracias, pues bueno, para ese esfuerzo que se ha ido haciendo durante tantos años ante esa deuda que el propio Estado nos dijo: o estrecháis el cinturón o aquí entramos nosotros. Bien, hemos sido capaz de hacer nuestro trabajo, nuestro ejercicio, y hoy pues venimos a decir que nos encontramos, lo más importante, a cero con las entidades, estoy hablando al 2025. Nos encontramos a cero con las entidades financieras.
4: María Ángeles Escámez comentó que también ha bajado el tiempo que el Ayuntamiento tarda en pagarle a las empresas y autónomos que contrata, de 213 a 23 días.
5: Esto nos dice que cualquier empresa, cualquier autónomo, cualquier inversor que viene, viene a decirnos que hay una seguridad de trabajar con el Ayuntamiento de Motril y trabajar con los ciudadanos de Motril. Yo me acuerdo de algunos autónomos que desistieron de cobrar la deuda, de este ayuntamiento. ¿Por qué? Pues por la tardanza en el pago. Pues bueno, hoy nos encontramos, a día de hoy, que el pago a proveedores es de 20 y tantos días.
4: La concejala hizo un paralelismo para destacar el buen estado de las cuentas del ayuntamiento.
5: Hemos salido de esa UCI, donde estábamos muertos o casi muertos, hemos podido salir y volver a nacer y a invertir en la ciudad de Motril.
4: La alcaldesa de Motril, Luisa García Chamorro, hizo hincapié en la eliminación de los 40 millones de euros de deuda con los bancos y los 14 que se debía a la Seguridad Social.
3: Es la diferencia entre un ayuntamiento condicionado, como ha explicado Mara, condicionado por su pasado, y un ayuntamiento que puede decidir su futuro. Hemos pasado de pagar intereses a poder invertir en nuestros barrios, en nuestros servicios públicos y en oportunidades para todos los motileños y las motileñas. Además, hemos afrontado de frente uno de los problemas más complejos que arrastramos los últimos años, que es la deuda con la Seguridad Social.
4: En lo que respecta a las liquidaciones de los presupuestos, se ha pasado de un déficit de 20 millones de euros a un superávit de 12,5 millones de euros.
3: Hemos pasado del desequilibrio a la estabilidad. de la incertidumbre a la seguridad. Desde que comenzamos este gobierno teníamos una cosa muy, muy clara, ¿no? Y es que si hay algo que define a este equipo de gobierno es que sanear las cuentas nunca ha significado dejar de invertir en la ciudad. Es decir, hemos saneado las cuentas, pero hemos tenido la capacidad de seguir invirtiendo.
4: De hecho, esos 12,5 millones de euros aseguran el 15% de la aportación municipal a los fondos europeos del proyecto Edil.
3: Hay que recordar que el Ayuntamiento de Motril ha sido beneficiario de unos nuevos fondos europeos, los fondos Edil, que conlleva algo de aportación municipal. Con estas cuentas podemos tener, y los motrileños pueden tener la seguridad de que el Ayuntamiento va a poder afrontar el pago de la aportación municipal que tiene que hacer para esos fondos europeos. No le quepa ninguna duda a nadie que seguimos trabajando y hoy con unas cuentas municipales saneadas denota la buena gestión económica que se está haciendo por parte de este equipo de coalición, de este equipo de gobierno, con lo cual pues Motril, como digo, puede mirar al futuro sin ninguna nube en el horizonte.
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2: El Anejo de los Tablones celebra desde el viernes al domingo sus fiestas patronales en honor a San Antonio de Padua y la Purísima Concepción. La concejala de Anejo, Susana Peña, explicó que se trata de unas fiestas entrañables en las que cualquier persona es bien recibida.
6: Empezamos la fiesta con la inauguración el día 4... con el iluminado del arco, que tendrá lugar a las 9:30 de la noche. Después pues tendremos el pregón con una persona muy conocida de Motril y muy querida, como es José Antonio Maldonado, el fotógrafo, que nos deleitará con unas palabras para este anejo. Después pues unos bailes de una academia y sí, empezamos con las verbenas, tan populares aquí en este anejo, con un trío, con una orquesta y bueno, y después un DJ que estará hasta la hora de la madrugada.
4: El sábado también habrá actividades para todos los públicos.
6: Seguimos con actividades para los niños, por la noche DJ, verbena también con la orquesta.
4: El domingo será el día grande de las fiestas.
6: La misa, que a la misa pues a las 12 de la mañana y en la iglesia de los Tablones, y también el arroz popular. Un arroz popular con un precio muy asequible para todo el mundo y por la noche la procesión.
4: El mayordomo mayor de las fiestas, Germán Sánchez, agradeció la implicación del ayuntamiento y de los patrocinadores para poder celebrar las fiestas y destacó algunas actividades.
7: Juegos infantiles para los niños, tanto el sábado como el domingo a las 5 de la tarde. Tenemos también concurso de rentoy que empezaría el viernes por la tarde y luego continuaríamos el sábado por la tarde con el concurso de Rentoy. Actividades nuevas como una diana que vamos a hacer por primera vez por allí por el pueblo. Y bueno, lo de siempre, el arroz el domingo, la procesión y lo típico y sobre todo la verbena de tanto el viernes como el sábado, está allí disfrutando y buena barra, buen tapeo, buenas raciones y a disfrutar del fin de semana.
4: Algo que solo podrán encontrar en estas fiestas es la subasta del domingo tras la procesión.
7: Tenemos allí algunos vecinos que nos suelen donar pan para el evento, es pan que está hecho como se hacía antiguamente, con hornos antiguos de barro, con la forma tradicional de hacer el pan, como decimos allí, a puñetazos, que no se emplean máquinas, que se emplea prácticamente la fuerza de la persona que lo hace y demás, y es un pan distinto, que es rústico y demás, y luego, pues, cuando llega después de la procesión, pues los subastamos con productos típicos de la zona, algún regalo que suele dar también a algún comercio y demás, y para sacar un poco también de beneficios para suplir los gastos de lo que es la fiesta.
4: Hablando de la implicación de los comercios, este año las fiestas de los Tablones tienen menos patrocinadores. Germán Sánchez explicó cómo han podido sacarlas adelante pese a la subida del coste de todo.
7: El chico que ha cogido la barra pues también está muy implicado en que las fiestas vayan bien y vamos a tener buenas orquestas, buena música, buenos DJs para disfrutar allí y luego también a lo que es la barra pues también tener un trato profesional y que estemos a gusto y que estemos bien.
4: Sánchez incidió en qué diferencian las fiestas de los tablones de otras.
7: Hay muchísima gente que, como decimos aquí, remanece de la zona de los tablones y arrastra desde siempre pues mucho público, mucha, no sé, el ambiente familiar que tenemos allí. Ha funcionado muy bien, llevamos muchos años que no funcionan muy bien las fiestas. Tenemos un algo allí que, no sé, la gente o la forma de estar allí a gusto, la plaza que tenemos, una buena plaza para hacer los eventos y no funciona muy bien cada año. Tú le subes bastante gente al pueblo y lo disfrutamos bastante, que venga mucha gente y disfrute de nuestra fiesta.
4: Para finalizar, Susana Peña animó a los vecinos y a todos los motrileños a que disfruten de las fiestas de los tablones.
6: Estas fiestas pues son en honor a San Antonio de Padua y a la Purísima Concepción. Así que no me queda más que animar a todos los motrileños, a toda la gente de la comarca, que venga a estas fiestas, que se lo van a pasar muy bien, porque son unas fiestas muy, muy entrañables y muy familiares.
2: La Mancomunidad de Municipios hace un balance muy positivo del programa de actividades de verano desarrollado en la costa tropical. El presidente del ente comarcal, Rafael Caballero, destaca la alta participación de público y la excelente acogida de las iniciativas.
8: Las propuestas lúdicas y deportivas se han celebrado en playas, piscinas o instalaciones municipales de Albondón, Albuñol, Carchuna, Calahonda, Gualchos, Castell de Ferro, Ítrabo, Gete, Lentejí, Los Guájares, Lújar, Molbízar, Murtas, Otíbar, Polopos, La Mamola, Rubite, Sorbilán, Torrenueva Costa, Turón y Vélez de Benaudalla, dirigidas especialmente al público más joven. El presidente de la Mancomunidad, Rafael Caballero, ha agradecido la implicación fundamental de estos ayuntamientos para desarrollar estas iniciativas y así acercar alternativas de ocio saludable a los menores durante sus vacaciones y fomentar la práctica deportiva y de convivencia. A esta programación se ha sumado, un año más, la colaboración con Aquatropic, mediante la que la Mancomunidad ha distribuido 500 entradas gratuitas, una iniciativa consolidada que, según Caballero, permite sumar esfuerzos y abrir el abanico de diversión a nuestros vecinos. El presidente del ente comarcal destaca el esfuerzo que realizan los municipios durante todo el verano para ofrecer la mejor imagen de la costa tropical, con una oferta de sol y playa que combina deporte, cultura, gastronomía, ocio y turismo activo.
2: El Área de Gestión Sanitaria Sur de Granada ha atendido a más de 900 pacientes a través de su equipo de logopedas. Desde su incorporación a la plantilla en el mes de octubre del 2024, esta figura se ha consolidado con un papel esencial en el seguimiento de casos de ictus.
9: Cuatro logopedas atienden a pacientes derivados desde los distintos servicios del Hospital Santa Ana, así como desde los centros de salud y consultorios del área. La intervención logopédica desempeña un papel fundamental en el seguimiento de personas que han sufrido daños cerebrales, especialmente en la detección, valoración y tratamiento de las alteraciones de la comunicación y en el proceso de tragar desde la boca al estómago, según ha explicado la coordinadora de terapias del hospital, María José Esteban.
10: Estos profesionales están ubicados dos en el Hospital de Motril y dos en los distintos centros de atención primaria desde todo el área. Con la incorporación de estas figuras se han abierto consultas nuevas junto con otros especialistas del hospital. Está la consulta de anquiloglosia, que junto con otorrino y pediatría tratan a los pacientes con frenillo lingual alterado. La consulta de voz, que se trabaja junto con otorrino. Consulta de disfagia, que la trabaja junto con el médico rehabilitador, y recientemente se ha abierto la consulta de lactancia materna, que junto con el equipo de matronas y enfermeras pediátricas del Hospital de Motril hacen una labor fundamental con los bebés, que para ayudarlos a lo que es tan importante como es la lactancia materna.

0: dirigida a pacientes con dificultades para tragar alimentos sólidos o líquidos, corre a cargo de los facultativos de Medicina Física y Rehabilitación. Por su parte, en la consulta de anquiloglosia, tratan el frenillo lingual restrictivo en población pediátrica. En estos casos, la intervención permite abordar las posibles dificultades relacionadas con la lactancia, la movilidad lingual y las funciones orofaciales. Recientemente también se ha creado la consulta de voz, que permite realizar una valoración integral de pacientes con alteraciones de la voz y establecer, cuando está indicado, el correspondiente tratamiento logopédico. Esta consulta se desarrolla conjuntamente con otorrinolaringología. Por último, desde el pasado mes de mayo, los logopedas participan en la consulta de lactancia, prestando especial atención a determinadas situaciones que puedan implicar dificultades relacionadas con las funciones orales del recién nacido.
1: El paciente gana, evita traslado a hospitales de referencia como en Granada, evita desplazamientos junto con los familiares y aumenta la calidad de vida de estas personas.
2: Los agricultores comenzarán en unos días una nueva campaña con el aumento de costes y la falta de personal como principal problema, según ha explicado el agricultor José Villegas.
3: Los trabajadores que tenemos a día de hoy no son profesionales, entre comillas. La persona, igual que el campo, la gente, las generaciones nuevas no quieren ir al campo, la gente no quiere ir a trabajar al campo. Prefieren, no sé por qué, a lo mejor el trabajo es más sufrido. No es que se ha sufrido, sino son la hora de calor. Realmente cualquier trabajo tiene su parte dura. Pero se junta un cúmulo de cosas en la vida, en el momento en el que estamos, que prefieren a lo mejor tener una pequeña ayuda de otro lado o algo y sobrevivir con eso y echar cuatro jornales al campo. Entonces, ¿qué es lo que pasa? Que no llegamos a tener profesionales dentro de nuestro trabajo, que es lo que yo veo.
4: Villegas incidió en lo que les pasa a muchos agricultores.
3: Y tú vas al INEM y coge un trabajador para... Luego algunos no quieren ni venir. Si esa persona en ese momento tiene una ayuda, tiene algo, prefieren estar subsistiendo con la ayuda y no ir pasar, no más rato, porque trabajar no es más rato. Es que hoy día hablar de esclavitud no existe, la esclavitud. Es trabajar, echar tu jornada, convivir y llevarte tu jornada a tu casa. Pues hay gente que prefiere tener la ayuda. Y lo vuelvo a decir, es que esto es complicado a la hora de definir, porque hay mucha gente que quiere trabajar. No con esto no podemos meterlo ni englobarlos todos en un mismo saco, porque hay mucha gente que quiere trabajar y no puede. Y hay gente que está viviendo de ayuda, de temas y rollos, y no quiere trabajar. ¿Por qué? Por no perder la ayuda, porque se está más a gusto en casa con la ayuda.
4: En el lugar opuesto están los que quieren trabajar, pero no pueden porque no tienen papeles.
3: Esa persona le da una insolación, le da algo, o le pasa cualquier cosa, accidentes podemos tener cualquier día, te buscas tú una ruina, se la buscas porque a la hora de atenderlo no va a atender en un hospital y te la buscas tú porque eso hay que pagarlo, ¿entiendes? No solo ya a nivel de trabajo, a nivel de sociedad, lo que el gasto que conlleva, que es un problema muy gordo.
4: Villegas ofreció la que para él podría ser la solución a este problema.
3: La contratación en origen, lo primero, pero oficial, gente que tú puedas recurrir a ellos, que los tengan permitido y cuando tú ya los llames, los traigas, que los quieres, un mes, dos meses, tres meses, lo que es la campaña. Te estoy hablando del campo, porque cada uno tiene, o a lo mejor las empresas grandes tienen su invernadero y luego pueden llevárselo dentro del almacén, o pueden moverlo. Es que el campo es sistemático, o sea, tú tienes tus meses de trabajo fuerte y luego pues paras, como es nuestro caso ahora mismo, que yo aquí estoy parado, que voy a desinfectar y voy a ayudar, pero... Las cosas están preparadas de esa manera. Entonces tú, si puedes traer a gente cuando la necesitas y que sean gente profesionales, no gente a prueba porque no tiene idea, que lo vuelvo a decir, que todos tenemos derecho a aprender, como yo he aprendido, como todos han aprendido, pero que pongan una mejilla de hincapié.
4: Hay un segundo epígrafe sobre el que Villegas también actuaría.
3: Poner inspectores las cosas, la gente que se les llama a trabajar, que están en oferta de empleo y no quieren venir a trabajar. Si fuera yo el que mando, ¿entiendes? Entonces, tú no puedes estar la gente viviendo de ayudas, de pagas, de cosas, que hay gente que las necesita, que no tienen para vivir. Es lógico que esas personas las tengan. Lo que no puede hacer cientos de personas viviendo de ayuda y de cosas cuando realmente no las necesitan, porque te puedes salir a trabajar, eres joven o tienes una edad en condiciones para trabajar. Esos mercados de ayuda... Yo pondría gente que lo regulara, inspectores, como todo, que si hay que pagarle más, porque que busquen, que si quien se lo merezca es suyo, es su necesidad, lo necesita, pero hay mucha gente viviendo del cuento, no solo aquí, que es que no solo la agricultura, que a lo mejor la agricultura dice que hace mucha calor, es que te lo lleva a una obra, es que te lo lleva a un almacén.

0: Y ya te digo que prefieren mucho estar trabajando, cobrando la ayuda, estando sentado en la casa, que estás trabajando.
1: Más de 206.000 pensiones se han abonado en este mes de agosto en la provincia de Granada. La pensión media se sitúa en 1.184 euros mensuales.
2: La Seguridad Social ha abonado este mes de agosto un total de 206.954 pensiones en la provincia de Granada, con una cuantía media de 1.184,27 euros mensuales. La cifra supone un incremento del 5,1% respecto al mismo mes del pasado año. La mayor parte de estas prestaciones corresponden a pensiones de jubilación. En Granada, 127.815 personas reciben esta prestación con una pensión media de 1.358,81 euros al mes. Le siguen las pensiones de viudedad, que reciben 44.838 personas con una cuantía media de 823,30 euros mensuales. En cuanto a las pensiones por incapacidad permanente, son 25.098 los beneficiarios, que reciben de media 1.172,89 euros al mes. También se han abonado 7.716 pensiones de orfandad, con una media de 504,58 euros, y otras de 1.487 pensiones a favor de familiares, cuya cuantía media alcanza los 784,42 euros. En el conjunto de España, la Seguridad Social ha pagado en agosto más de 10,5 millones de pensiones, correspondientes a más de 9,5 millones de personas. La nómina mensual supera los 14.470 millones de euros. Los datos muestran además que cada vez más personas retrasan voluntariamente su jubilación. Hasta agosto, el 11,8% de las nuevas jubilaciones fueron jubilaciones demoradas y la edad media de acceso al retiro se sitúa ya en 65,4 años, un año más que en el 2019. Por otro lado, más de 1,6 millones de pensiones en España cuentan con el complemento destinado a reducir la brecha de género, del que el 70% de los beneficiarios son mujeres.
1: La Junta de Andalucía está elaborando una nueva cartografía de las comunidades marinas de todo el litoral andaluz. En la provincia de Granada, los trabajos abarcan desde los 10 hasta los 70 metros de profundidad dentro de los cerca de 80 kilómetros de costa granadina.
3: Para obtener la información se utilizan sistemas de sonar de barrido lateral que permiten recorrer grandes superficies y generar imágenes del fondo marino. Posteriormente, estas imágenes se analizan para identificar y delimitar las diferentes comunidades y tipos de sustrato. El objetivo es disponer de una representación mucho más precisa de los fondos marinos y actualizar una información sobre la que todavía existen importantes lagunas de conocimiento. Las primeras imágenes obtenidas permiten ya dibujar contornos más detallados y naturales que los de cartografías anteriores. El estudio se complementará con campañas de campo, inmersiones y grabaciones submarinas, además de la recogida de muestras de sedimentos, para comprobar que las comunidades identificadas mediante sonar se corresponden con las existentes en cada zona. El proyecto, coordinado por la Consejería de Sostenibilidad y Medio Ambiente y la Agencia de Medio Ambiente y Agua de Andalucía, está financiada con fondos europeos de Mecanismo de Recuperación y Resiliencia y permitirá mejorar el conocimiento y la gestión de los ecosistemas marinos de la costa tropical y del conjunto del litoral andaluz.
1: El conjunto de empresa OnTest Innovación, el mayor consorcio tecnológico del sur de Europa con sede en Granada, ha presentado los últimos avances de tres proyectos que cuentan con la financiación de la Junta a través de fondos europeos.
4: El primero de esos proyectos es Smart BioFert, que desarrolla fertilizantes inteligentes y soluciones de agricultura de precisión que mejoran la eficiencia en el uso de nutrientes y agua en los cultivos, reduciendo el impacto de la sequía sobre las explotaciones agrarias. La iniciativa cuenta con la implicación del Grupo La Caña y la Universidad de Granada, entre otras organizaciones. Esta experiencia persigue que los biofertilizantes ayuden a las plantas a soportar mejor el estrés hídrico y adaptarse a periodos prolongados de sequía, reduciendo al mismo tiempo el uso de fertilizantes químicos. La segunda de las propuestas es REDUCIT, que se centra en el diseño y aplicación de estrategias de riego deficitario controlado en cultivos de cítricos. Su objetivo es reducir entre un 15 y un 25% el consumo de agua, manteniendo la productividad mediante un sistema avanzado de monitorización del estado hídrico del suelo y de la planta que permite ajustar el riego a las necesidades reales del cultivo. El último de los proyectos es Biosensoria, que se orienta a garantizar el uso seguro de aguas regeneradas y trabaja para pasar de la simple detección a la cuantificación en tiempo real de bacterias como E. coli y Legionella, incluso en entornos rurales con baja conectividad.
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1: Vamos a la página de suceso. Un pescador tuvo que ser evacuado hasta el puerto de Motril en la tarde del lunes tras resultar herido mientras faenaba a bordo del pesquero Costa Agua Amarga a unas 21 millas marina, aproximadamente unos 40 kilómetros de la costa de Motril.
3: El accidente se produjo alrededor de las 13 horas cuando el trabajador sufrió un incidente con la maquinilla de pesca mientras realizaba las labores habituales de faena. Tras recibir el aviso, Salvamento Marítimo movilizó a la embarcación Salvamar Yenat con base en el puerto de Motril para trasladar al pescador hasta tierra. El herido se encontraba consciente, aunque mareado, y fue desembarcado en la dársena motrileña. Posteriormente fue trasladado hasta el hospital de Motril, donde recibió atención médica.
1: En la página cultural, el Liceo Artístico de Motril de la Asociación Agua Viva prepara una nueva actividad formativa dirigida a jóvenes a partir de 13 años que quieran acercarse al mundo de la interpretación. La Escuela de Teatro del Liceo, impartida por la profesora directora de escénica Marta Sánchez, ofrecerá clases en octubre a mayo centradas no solo en la interpretación, sino también en la expresión corporal.
4: El escenario se convierte en una herramienta para aprender, expresarse y ganar confianza. Con esta filosofía se puso en marcha hace 3 años la Escuela de Teatro del Liceo, una propuesta que busca acercar las artes escénicas a los jóvenes de la ciudad. El curso, dirigido a mayores de 13 años, se desarrollará de octubre a mayo con una clase semanal de 2 horas. Al frente estará Marta Sánchez, profesora, directora escénica y actriz profesional, que será la encargada de trabajar con los alumnos diferentes disciplinas relacionadas con el mundo del teatro.
6: Es un día a la semana, los lunes, van a ser los lunes de 5 a 7. Y bueno, es una escuela de teatro, pues como su nombre indica, abierta a todo el que quiera participar a partir de 13 años, pues para crear la gente que quiera hacer teatro y que quiera aprender teatro, o la gente que quiera simplemente tener soltura, saber expresarse con el cuerpo, saber vocalizar bien. Y bueno, tiene muchas áreas diferentes que ya enseñaréis en el programa.
4: El programa incluye expresión corporal, vocalización, entonación, concentración y memoria, creatividad, improvisación, ritmo e interpretación, además de algunas novedades.
6: Y este año he metido algunas cosas nuevas, como es el trabajo con la máscara, que es muy interesante, y un poco de cultura teatral, también un poquito, porque hace falta. Y también lo que la gente sugiera, ¿no? Porque a veces tú tienes un planteamiento, una serie de áreas, pero hay gente que a lo mejor quiere una cosa muy determinada, bueno, pues que se plantee, a ver, y esto.
4: La Escuela de Teatro quiere utilizar las artes escénicas no solo para formar actores, sino también como herramienta para ayudar a los jóvenes a superar la timidez y ganar seguridad personal.
6: Una escuela de teatro tiene expresión corporal, que implica el lenguaje corporal, que es fundamental en la vida, fundamental. Porque tú puedes decir lo que quieras, pero lo primero que le entra al que está enfrente es lo que tu cuerpo está diciendo. Así que yo puedo decir, estoy muy bien, y tener una cara de estar hecha polvo. Y yo me voy a creer lo que dice tu cara, no lo que dice tu lengua, ¿vale? Saber hablar correctamente, saber entonar y saber hablar correctamente. Y tener capacidad de improvisación. Para la vida, la capacidad de improvisación es fundamental, porque tienes cualquier problema, te ha pasado algo que no esperabas y tienes que saber salir de la situación. Porque yo cuando tenía 20 años era tímida, introvertida, y cuando empecé en el mundo del teatro, pues fue todo, pero claro, yo empecé en el mundo del teatro directamente haciendo talleres y viendo, ¿no?, y aprendiendo.
4: La propuesta está dirigida a jóvenes a partir de 13 años, pero Marta Sánchez quiere ampliar la invitación también a los grupos de teatro aficionado de Motril y la comarca, que puedan aprovechar esta formación y seguir desarrollando sus conocimientos y recursos sobre las artes escénicas.
6: Hay muchos grupos de teatro en Motril que yo les animo a que, ya que están haciendo teatro, que aprendan teatro, que vengan. Pues ya te digo, no hace falta que sean todo el curso, pero que vengan un mes, tres meses, que aprendan a moverse bien, a desenvolverse bien, porque está para eso. Esto es un tesoro que ha creado el Liceo, un tesoro que hay que aprovecharlo.
4: Para obtener más información o realizar la inscripción, se ha habilitado el teléfono 630 33 95 29.
1: Científicos del Instituto de Investigación Biosanitaria de Granada han demostrado que la melatonina, una hormona que regula el sueño, ayuda a matar las células cancerígenas de cabeza y cuello.
4: Según las previsiones, habrá un crecimiento de los casos de cáncer, segunda causa de mortalidad en todo el mundo, afectando a una de cada dos personas en 2030. De hecho, en la actualidad, el carcinoma de células escamosas de cabeza y cuello es el responsable de 500.000 de casos nuevos cada año. A pesar de los avances continuos en cirugía, radioterapia y quimioterapia, las tasas de supervivencia a los 5 años se mantienen por debajo del 50%. La investigación ha consistido en observar en el laboratorio el comportamiento de los carcinomas de células escamosas de cabeza y cuello tras la administración de un tratamiento de melatonina durante 48 horas. Los resultados muestran cómo la melatonina produce una acción directa en la mitocondria, aumentando los niveles de especies reactivas de oxígeno que incrementan el estrés oxidativo y provocan un marcado aumento de muerte de las células cancerígenas. Sin embargo, la melatonina en las células sanas tiene un efecto opuesto, actuando como antioxidante. Los investigadores demuestran en este trabajo el mecanismo de la melatonina para ejercer este efecto dual, proteger a las células sanas y aumentar la muerte de las células tumorales. Este hallazgo granadino puede suponer un importante avance en el desarrollo de tratamientos menos agresivos y más efectivos para eliminar el cáncer escamoso de cabeza y cuello, mejorando el pronóstico y la supervivencia.
1: El hombre garabato está entre la docena de artistas que actuarán el 16 de septiembre en el Generalife en el concierto conmemorativo del 80 aniversario de Carlos Cano.
7: Ya pudimos disfrutar el pasado abril en el Calderón del disco Tierra, el último trabajo del hombre garabato, con versiones de temas poco conocidos del cantante Carlos Cano. El próximo 16 de septiembre, el grupo, del que forma parte el motrileño y compañero de esta casa, Carlos Puertas, volverá a rendir homenaje al cantautor granadino en este 80 aniversario de su nacimiento. Esta vez sobre el escenario del Teatro Generalife de la capital, junto a artistas de la talla de Miguel Ríos o Pasión Vega, en un concierto único y para el que quedan disponibles ya pocas entradas.
1: La página comarcal del Ayuntamiento Sesitano incorpora 4 pantallas inteligentes para informar sobre las actividades y eventos. Estos soportes estarán ubicados en el Paseo Altillo, San Cristóbal y Andrés Segovia.
3: El Ayuntamiento de Almuñécar informa además que las playas de Cantarriján, La Herradura, San Cristóbal, Puerta del Mar, Velilla y Marina del Este han renovado la certificación que acredita la calidad de los servicios en sus playas tras superar una nueva auditoría externa. Por otro lado, hoy se abre el plazo en la Casa de la Cultura de Almuñécar para inscribirse en una nueva edición del curso gratuito de prevención de riesgos laborales en albañilería, dirigida a personas desempleadas del municipio. Homologado por la Fundación Laboral de la Construcción, la formación permitirá acceder a la tarjeta profesional para desarrollar trabajos en el sector.
1: Y ahora nos vamos al pronóstico del tiempo y a continuación tendremos la posibilidad de conocer la actualidad del mundo del deporte.
8: La Agencia Estatal de Meteorología pronostica para mañana cielos poco nubosos, temperaturas mínimas con pocos cambios y máxima en ascenso. En Motril la mínima será de 21 grados y la máxima de 30. Los vientos serán flojos y de componente variable. En las playas motrileñas el viento será flojo y el oleaje débil. La temperatura máxima sube hasta los 28 grados, mientras que la del agua baja hasta los 19. El índice máximo de rayos ultravioleta continuará en 7. Mientras tanto, en la mar soplará viento suave procedente del este. Habrá olas pequeñas y por momentos el agua estará un poco más agitada de lo normal.
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10: Hola, ¿qué tal? Bienvenidos al Tiempo del Deporte aquí en la Radio y Televisión Municipal Motrileña. Si les parece, comenzamos en el día de hoy por el apartado municipal, porque tenemos que reseñar que el Club Atletismo Ciudad de Motril ha iniciado la temporada con un acto que se ha desarrollado en el Salón de Protocolo del Consistorio Motrileño, donde han sido recibidos por la alcaldesa de nuestra ciudad, Luisa García Chamorro, así como por el concejal de Deportes, Daniel Ortega. Luisa García Chamorro ha destacado el gran papel que realiza este club en la promoción tanto deportiva como turística de la ciudad a lo largo del año.
11: Bueno, pues no es casualidad que el primer acto institucional que estamos celebrando el equipo de gobierno después de este medio parón por vacaciones sea este, ¿no? Recibir a los deportistas, a los atletas, así como padres, madres y todo el equipo directivo y técnico del Ciudad de Motril y del Al Sur. Y digo que no es casualidad porque teníamos muchas ganas de celebrar este acto por parte del ayuntamiento. Nosotros entendemos, tanto el concejal de deportes como yo misma, que hay que poner en valor todo lo que hacen nuestros clubes deportivos. Y en este caso un club, ¿no?, con el señorío que tiene el Ciudad de Motril, una parte Ciudad de Motril, otra parte del sur, el señorío que tiene. Y como decía el concejal de deportes, prácticamente todos los fines de semana nos llega mucha alegría por parte de sus atletas. Bueno, están entre lo más granado, ¿no?, de las categorías, tanto de base, ¿no?, como las superiores, entre lo más granado de España. Yo creo que eso es gracias, ¿no?, al trabajo y al esfuerzo que se hace por parte de Pablo como presidente y máximo responsable, pero todos los técnicos. Pero no nos podemos olvidar, no solo de los atletas, sino yo creo que es una parte muy importante, que son las familias, ¿no? No solo con esa escuela de padres, sino el apoyo que se le da por parte, ¿no? Nosotros siempre lo decimos, que un niño puede tener muchas potencialidades, pero si no tiene a una familia que lo arrope, que lo lleve a los entrenamientos, que lo acompañe en los viajes, pues es muy complicado que estos niños, bueno, pues sigan creciendo dentro del mundo de deporte. Lógicamente, del Ayuntamiento de Motril vamos a seguir apoyándonos no solo con la cesión de instalaciones, sino también con esa subvención nominativa. Ahora, de cara a los próximos presupuestos que ya estamos elaborando, lógicamente tenemos la obligación de volver, ¿no?, a recoger esa subvención nominativa, porque entendemos que un club, ¿no?, como ellos, que están llevando el nombre con orgullo, además lo hacen con orgullo, llevan el nombre de la ciudad de Motril por toda la geografía de España, tiene que tener también su recompensa o su parte de aportación por parte del ayuntamiento.
10: Por su parte, el concejal de deporte, Daniel Ortega, ha resaltado que esperan que se repitan los magníficos resultados logrados por el club motrileño la pasada temporada, aunque es algo complicado, ya que fueron muy altos.
12: Final 2025-2026 ha sido un año espectacular. No era fin de semana en que no me llegaran noticias buenísimas de resultados de tanto de cantera como lo que es el Club del Sur. Y bueno, al final esto no hay más que mucho trabajo detrás. Cada vez el equipo técnico está más preparado, tiene una cantidad de entrenadores que lo primero que yo les veo, ya no solamente el hecho de ser entrenadores, que aman lo que hacen y eso al final lo transfieren a su atleta y al final pues los resultados no es que vengan por casualidad, vienen porque hay mucho trabajo detrás.
10: ¿Y qué mejor que hacer un reconocimiento que recibiéndolo aquí en el Salón de Protocolo?
12: Sí, está claro, es verdad que lo hemos hecho justamente cuando hemos acabado todas las vacaciones, es verdad que el verano ha sido un verano muy intenso tanto para la alcaldesa como para todos los concejales, pero bueno, al final ya estamos en un nuevo curso, ya empezamos ya mismo también los coles y bueno, ya empieza también el club a trabajar 100%, Hay muchas inscripciones nuevas, pero bueno, animo a toda la gente que quiera pertenecer a este club, que quiera sentirse a gusto y que disfrutando de un deporte tan bonito como es el atletismo, que la gente del club hace las cosas excepcionalmente y luego aparte que lo hacen de la mejor manera posible con los más pequeños, que es jugando y llevar el deporte con juego. Al final yo creo que es la fórmula ideal y bueno, y mira, ya también tener atletas en máximo nivel nacional. prácticamente y muy cerca de estar en división de honor, que realmente es un objetivo, pero realmente, como bien dicen ellos, hay que tener los pies en la tierra, que esto sea sólido, que los atletas se sientan queridos, que se sientan en casa, y a partir de ahí los resultados, estoy seguro, tanto a nivel femenino como masculino, van a llegar y vamos a estar otra vez en lo más alto.
10: Un club que cuenta con equipos desde las categorías más pequeños hasta los mayores, según destaca su presidente Pablo Rodríguez Vallejo.
13: Para nosotros hoy representa el pistoletazo de salida a una nueva, la segunda parte del 2026, con un descanso muy merecido para atletas y entrenadores. Y bueno, ¿dónde mejor hacerlo que aquí en el Salón de Protocolos, con los mejores anfitriones a nuestro lado, con nuestra alcaldesa Luisa García Chamorro y con nuestro concejal de deporte, Daniel Ortega, que gracias a toda la ayuda que recibimos de nuestro ayuntamiento, no solo por las partes presentes, sino por todos los concejales. Me acuerdo de Gerardo Romano, que siempre nos habilita el área del el centro de juventud para nuestras reuniones. Estamos realmente demostrando el tándem que estamos realizando con nuestro ayuntamiento, que hace viable que este club pueda seguir creciendo, por lo cual estamos en un momento dulce para todos.
14: ¿Cómo se presenta esta nueva temporada?
13: Pues esta nueva temporada es súper ilusionante. Al final siempre tenemos muchos KPIs que tenemos que seguir mejorando, muchas cositas que queremos ir puliendo para que esto sea un club que siga creciendo, un club que se siga haciendo más sólido, si cabe, y tener en vez de 37 años, pues 100, si se puede.
14: Y presentáis equipos, formaciones, prácticamente desde los más pequeños a los mayores.
13: Sí, hoy tengo la muestra aquí de la menor categoría que tenemos actualmente, que es sub-6, a partir de 3 añitos, y como hemos comentado anteriormente, pues tenemos categorías hasta absoluto que compiten a máximo nivel nacional.
10: Además, cuenta con un amplio abanico de técnicos.
15: Empezamos una nueva temporada y como siempre con muchísima ilusión. Venimos de una temporada muy buena, 2025-2026, y tenemos una expectativa, no muy alta, sino sobre todo lo que ha hecho el presidente, seguir consolidando este proyecto en 2026-2027, y sobre todo seguir apostando por esta cantera que tenemos a ambos lados, que para nosotros es lo más importante.
14: Muy complicado superar los retos que os marcasteis en años anteriores.
15: Bueno, ya decimos que lo fácil o lo difícil no es llegar, sino mantenerse. Y como acabo de comentar, la idea es consolidar, y sobre todo consolidar en lo que viene siendo el cuerpo técnico, el trabajo diario en pista y apostar por nuestros jóvenes, que sean los jóvenes de equipos menores los que terminen llegando a ese primer equipo de primera división en la cual ahora mismo estamos. Vamos.
10: María Carafo, que participa tanto en el apartado deportivo como técnico, ha querido agradecer el respaldo dado por el Ayuntamiento de Motril y ha indicado que para ella tiene tanta importancia el participar en competiciones oficiales como el enseñar a los más pequeños.
16: Pues la verdad que ahora mismo no puedo elegir, porque me gusta mucho hacer las dos cosas, pero es verdad que cuando tienes a los niños delante, cuando yo he tenido la oportunidad de tener a muchos de ellos y a muchos de ellos también, que ahora están súper mayores, y los ves entrenar y ves que pueden tener la posibilidad de sentir lo que tú sientes también cuando compites, pues te emociona mucho. Entonces te diría que me gusta mucho la sensación de poder transmitir a personas, atletas como son ellos, que pueden llegar a sentir las cosas que tú sientes en tus propias carnes, ¿sabes? Entonces te diría que las dos cosas. Nada, que yo quería daros las gracias también a vosotros, porque al final creo que es muy importante también que dais visibilidad a lo que se hace, que de verdad es un trabajo inmenso. Cuando me has preguntado también la diferencia entre ser atleta y entrenadora, y cuando ves también el papel de entrenadora y ves todo el trabajo que hay detrás y lo que esta gente que hay aquí se deja la piel día sí, día también, porque aquí esta gente no ha tenido vacaciones, como aquel que dice, porque estás pensando siempre en la siguiente temporada. Cuando ves todo el esfuerzo que se hace, pues te emociona mucho, y es de agradecer tanto a vosotros porque le dais la visibilidad y nos traéis aquí a todos nosotros, y como a todos los entrenadores, de verdad, que lo hacen posible, y a todos los atletas que siguen entrenando, que siguen soñando y que siguen haciendo todo. Entonces, pues muchísimas gracias por acogernos. Y a todos los entrenadores que dan su pequeño granito de arena, a que podamos seguir estando aquí hoy y sobre todo, ojalá que muchísimos años más. Así que muchas gracias a todos.
10: Pues desde aquí mucha suerte en esta temporada, en esta nueva temporada para el Club Atletismo Ciudad de Motril. No vamos al apartado futbolístico porque tenemos que hablar del CF Motril, que ya ha confirmado de forma oficial que el partido de los 16avos de final de la Copa Federación de Fútbol que le enfrenta al equipo de la segunda red, el Recreativo de Huelva, se jugará definitivamente el miércoles de la semana próxima en el Estadio Municipal Escribano Castilla. Una Copa Federación que da la posibilidad de jugar la Copa del Rey a los equipos que lleguen a las semifinales de esta competición y en ese caso se aseguraría la presencia de un equipo de primera división en Motril, para lo cual, como decíamos anteriormente, habría que superar dos eliminatorias más. Hay que recordar que esta competición se juega a partido único, por lo tanto la eliminatoria con el Recreativo de Huelva se jugaría en Motril y el ganador de esa eliminatoria jugaría otra frente a los componentes del Grupo D. Sin duda mucha ilusión y esperanza ha depositado el Motril en esta competición que se iniciará el próximo miércoles día 9 para el equipo blanquiazul. Previamente los equipos se han tenido que clasificar en las distintas comunidades autónomas en una fase previa. El Motril se ha clasificado de forma automática para estos 16avos de final. Nos vamos a otro apartado deportivo porque tenemos que indicar que un centenar de regatistas procedentes principalmente de distintos puntos de Andalucía y Melilla se van a dar cita desde mañana miércoles en la Bahía de Motril para participar en la 25ª edición de la regata de vela ligera clase Optimi, trofeo Sus Majestades Balduino y Fabiola que organiza el Real Club Náutico de Motril y que de esa forma vuelve al calendario nacional de las competiciones de vela.
1: La clase Optimi es una de las categorías fundamentales para la iniciación y formación de jóvenes navegantes. Por ello, desde el club motrileño, su comodoro Vicente Tamayo Jiménez considera que la recuperación de esta regata es una apuesta por el deporte base y la transmisión de la cultura náutica a las nuevas generaciones.
17: Una regata que tiene una larga historia, una trayectoria importante, brillante, no solo por la cantidad de participantes y de clubes a los que ha atraído y de los que han disfrutado, no solo también por la parte que turísticamente hablando ello le da un sello, imprime una manera y un carácter de hacer también turismo, sino porque a lo largo de la historia esta regata se fue consolidando, nació como una especie de agradecimiento a dos personas muy importantes, probablemente las más ilustres que ha tenido en su vida y en su trayectoria el Real Club Náutico de Motril, que cumple este año 66 años de vida en estas instalaciones, sino también porque, como decíamos, ha promovido que la actividad náutica desde su base, desde la cantera, sea lo prioritario, lo importante, para que no se pierda la afición y para que los niños aprendan a navegar con todo lo que ello lleva y conlleva en un país tradicionalmente marinero como es España.
1: Una competición que va a servir de preámbulo para la celebración del Campeonato de Andalucía de la misma categoría que se desarrollará también en Motril varios días después.
17: Este trofeo tiene una peculiaridad, que es que para ganarlo en propiedad, esa copa no la ha ganado nunca nadie, está aquí desde el primer día, lo que sí se llevan los regatistas son dos imágenes, dos medallas que hay ahí, que verán con la cara del rey y con la cara de la reina, y que es un trofeo que la verdad ha sido siempre muy, muy querido y muy disfrutado por los que lo han ganado, porque ha sido muy difícil, aquí hemos tenido muchas pruebas. Además, para que no se nos olvide, la semana que viene, el martes y miércoles, es el trofeo Balduino y Fabiola, se descansa el viernes, y el sábado y domingo se celebra la prueba del campeonato de Andalucía de Optimis también aquí. De hecho, muchos Optimis ya se van a quedar toda la semana haciendo turismo en Motril, entre sobre todo la familia que viene acompañándolos, para disfrutar de nuestra tierra.
1: Dar a conocer los principales detalles de una edición especialmente significativa.
18: Era la regata más importante que tenía el club en su año y me pareció increíble que no hubiéramos seguido. Nos pusimos tanto en contacto con la Fundación INEI como con el Memorial de Balduino y todo lo que me encontré fue nada más que apoyo en todos los sentidos. Con lo cual hemos conseguido que salga adelante la 25ª edición. Como ya han comentado, tenemos unos 90 participantes que vienen desde Cádiz, Huelva, Almería, Málaga y, por supuesto, nosotros y Melilla. ya solo nos queda esperar que el tiempo en esos dos días pues nos acompañe y todo salga como debe ser.
1: Desde el Real Club Náutico de Motril querían dar las gracias a todas las instituciones, así como a las empresas que han patrocinado este evento deportivo.
19: A resaltar el esfuerzo que han realizado tanto patrocinadores, estando Puerto de Motril a la cabeza, Villa Estrida y el resto de patrocinadores, así como por parte de nuestra vocalía de vela, de Antonio Carballo al frente, el esfuerzo por recuperar esta importantísima prueba que en su momento fue muy relevante para la costa y que queremos recuperarla definitivamente, no solo para este año, sino para el resto de venideros. Invitar a todos los que se puedan unir a esta celebración, dada la importancia presencia de embarcaciones, y que pasemos todos un par de jornadas en los primeros días de septiembre memorables. Gracias de nuevo por el apoyo que estamos recibiendo y esto nos anima a seguir adelante y meterle el diente a otras nuevas iniciativas.
1: Mañana volveremos con más actualidad del mundo del deporte aquí a través de la Radio Televisión Municipal Motrileña. Que ustedes lo pasen bien, que disfruten y les espero una vez terminado el Diario Comarcal. Hasta luego.
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0: Y esta es la canción que muestra su clara capacidad para convertir el dolor en esperanza a través de la música. Es Paul 314 con este single llamado Sin ti el mundo no se acaba.
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0: se convirtió en uno de los títulos esenciales del pop juvenil latino. Fue allá por el año 2003 y forma parte de su álbum homónimo y debut. Te hablo de Belinda. Recordábamos contigo este éxito llamado Boba Niña Nice.
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Es imposible sacarse a esa persona de la cabeza cuando hasta el más mínimo detalle te recuerda a ella. Ese bucle emocional adictivo protagoniza esta canción, se llama Tu Nombre, un tema que además da título al EP que nos presentaba él, Paul Hernández.

una pieza íntima firmada por este cantante y compositor solista británico. La canción se mueve en un R&B pausado y emocional, donde el silencio y los espacios tienen tanto peso como la propia melodía. Es este artista llamado Illmian que se daba a conocer con temas como este, Reclusive, recluso.

0: Al final lo que pasa es que todo forma parte de la vida, de tu experiencia, ¿sabes? Y lo mejor es atravesarlo. Ahí es cuando te das cuenta de que...
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0: Es el nuevo lanzamiento de Efecto Pasillo, el que sonaba, que llega acompañado de un videoclip oficial y coincide con un año especialmente intenso para la banda canaria. Entre publicaciones y conciertos no han parado, suman nuevo éxito. Este no se está tan mal.
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0: Oye, no sé si recordarás a esta banda cordobesa llamada El Hombre Gancho. Si no los conocías, te los presento. Formada a finales de los 90, en el año 2003, lanzaron un gran proyecto llamado Navegantes. En él incluyen a este sencillo, Tenerte o no tenerte. El Hombre Gancho.

0: Gracias a Lily Allen y Jade. Es esta colaboración que parte de la canción original del álbum West End Girl, chica del West End, y conserva el sample de Never Leave You de Lumity. Ahí sonaba Beg For Me, Ruégame, Lily Allen y Jade.
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0: con ese buen rollo caribeño y sureño, late con muchísima fuerza este nuevo single que nos propone el artista Chema Rivas. Escuchábamos Playita Canarias.
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0: pesos pesados de la música actual que se unían en esta colaboración que presentaba además Lola Índigo desde Granada junto a Lía Cali, Keras Lahoz y Salma. Es el sonido que nos traían con Tus Iniciales.
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0: El estreno de esta canción coincide con una intensa gira de festivales que refuerza una etapa en la que Chanel mantiene un mayor control creativo sobre su música. Su última entrega, esta canción que suena, Uno por Uno.
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0: Presenta esta canción como una forma de desahogo tras una mala experiencia personal con alguien de su pasado. Ella es Amy Shark y la canción sonaba así de bien. Nos la presentaba con el nombre de The Biggest Dick, el idiota más grande.
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1: Y es posiblemente una de las baladas más importantes hasta la fecha de este artista. La balada de gran formato encuentra en su voz siempre su mejor aliado. Él es Bustamante, esta canción se llama Sé. Sí.

Entre las grandes canciones del pop latino de 2008 destaca una composición que marcó un antes y un después para estas hermanas, Son Haas. Incluían el sencillo en su proyecto Habitación Doble. Sonaba No Te Quiero Nada.

Y este es uno de los temas que definen una época concreta del pop en español. Publicada en 2004, está incluida en su proyecto Semilla del Silencio. Es el tema con una interpretación espectacular que nos trae ahora Antonio Orozco. No puedo más.

0: El descaro absoluto y la actitud rebelde de quien no acepta un no por respuesta cuando se trata de conseguir a la persona que quiere. Es Girlfriend, un tema del año 2007 y de su álbum The Best Damn Thing, la mejor maldita cosa. Es Avril Lavigne.
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Es una de las voces sopranos más prodigiosas de la música en español. Entrega un pop electrónico oscuro y teatral. Este inconfundible éxito de Mónica Naranjo llamado Puzzles.

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Es imposible no dejarse llevar por el sonidazo que nos acaba de dejar Maroon 5 con este tema. Heroine, heroína, adelanto de lo que va a ser su próximo proyecto discográfico.

0: y es otro de los pelotazos que nos dejaba allá por 2018 Enrique Iglesias en su álbum final Volumen 1. Este además con el featuring de Bad Bunny, juntos con El Baño.
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0: Y llega ahora el sonidazo de Bon Jovi, aunque del pasado, concretamente del año 2002 y de un proyecto discográfico que se llama igual que este single. Recordamos juntos, Bounce, rebotar, Bon Jovi.

reducir la intensidad característica del dancehall para crear una atmósfera mucho más íntima y sensual es una de las propuestas de Sean Paul junto a Stahl Cosley. Este tema llamado Ready for the Ride, listos para el viaje.

Bien, pues continuamos. Esto es 20x20. Ya sabes que el formato es muy simple. 20 canciones, 20 minutos sin pausa y 2 décadas, 20 años de la mejor música. Canciones que seguramente vas a recordar y te va a encantar volver a oír, como el tema Pick Me Up de Emily de Poret, esta sueca que en el 2009 ya arrasaba en toda Europa. O La Mosca, la banda argentina liderada por Guillermo Novelis y que allá por 1999 publicó su disco Vísperas de Carnaval con la canción Para No Verte Más. Escucharemos también al dúo británico formado por Rosie Murphy y Mark Brydon, los chicos de Monoco, que allá por el 98 lanzaron su segundo álbum, el disco I'm Not a Doctor, con una canción que seguramente recordarás, este Singing Back. También tendremos tiempo hoy para Manuel Carrasco y su Otoño-Octubre, desde el disco Habla, en el 2011, o aquel irrepetible álbum de Wycliffe Jean junto a Mary G. Blige, en 1999, a finales del 99, el álbum de Klepsy, Two Sides to a Book, con la canción 911. Hoy el comienzo en 20x20 nos lleva a escuchar a Nika, que triunfaba, y de qué manera, en el 2003, después de haber conseguido ese logro, esa meta que les marcaban a los concursantes de Operación Triunfo, y era conseguir 200.000 copias de su single promocional para poderles grabar un disco. Ella lo consiguió, y su disco, ¿Quién dijo que era el fin?, se lanzaba en 2003. Esta es la canción con la que comenzamos este bloque de 20x20, con Nika.

Qué buena, ¿eh? La sueca Emily Dipporet con este Pick Me Up, uno de los temas que han sido historia ya en los Super 20 a lo largo de estos 20 años, como lo fue en su momento, allá por 1999, el tema de La Mosca, la banda argentina de Guillermo Novelis y su disco Vísperas de Carnaval, con ese gran éxito llamado Para No Verte Más. Hemos escuchado también el Sing It Bad de Moloko, seguramente más de una ocasión lo has bailado en las pistas, esta banda británica formada por un dúo, Royce Murphy y Mark Brydon, juntos y con su segundo disco, I'm Not a Doctor, triunfaron no solo aquí en Europa, sino también en Estados Unidos. Otoño-Octubre, la canción que presentaba el disco Habla de Manuel Carrasco, ha aparecido de nuevo por aquí en 20x20, al igual que el 911, la llamada emergencia que hacían allá por el 2000, Wycliffe Jean y Mary G. Blige. También el temazo de Nika, quien dijo que era el fin, que cosechó, bueno, además de un gran éxito como el álbum, 200.000 copias como single promocional, y eso le permitió a Nika grabar su álbum. Más historia, más músicas y sobre todo muy buenos recuerdos te esperan en nada aquí de nuevo en 20x20.

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1: 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En los Super 20, esto es 20 por 20, con temas como I Want It That Way de los Backstreet Boys, la banda de Orlando, Florida, que en 1999 arrasaba con esta canción incluida en su disco Millennium. O los chicos de La Quinta Estación, que junto a Marc Anthony firmaron uno de los temas latinos más recordados, la canción Recuérdame. También vamos a recordar hoy a Marta Sánchez con Soy Yo, que en julio de 2002 publicaba su álbum, titulado igual que el single que hoy vas a escuchar en 20 por 20. ¿Qué decir de estos dos? Jesse y Joy, que estos días precisamente están estrenando su disco en España, la reedición española del álbum ¿Con quién se queda el perro? Un disco que nosotros presentábamos aquí en los Super 20, con la canción Corre, una canción interpretada por este dúo de hermanos mexicanos. Aunque si te parece, arrancamos en California, en el verano de 2010, con Katy Perry y su álbum Teenage Dream, y con una canción que hablaba precisamente de las chicas de California en verano, California Girls, aquí en la radio.

0: Ese es el sonido de 20 años de éxitos. 20 canciones que suenan sin descanso durante 20 minutos sin pausa. Canciones como Recuérdame, de La Quinta Estación y Marc Anthony, este grupo formado por Natalia Jiménez, Ángel Reyero y Pablo Domínguez, que en el 2009 nos decían adiós, pero que un poquito antes, allá por el 2005, nos ofrecieron una canción que todos recordamos. Estaba incluida en su segundo álbum, el disco Sin Frenos, la canción junto a Marc Anthony, Recuérdame. También han sonado los chicos de Backstreet Boys, AJ McLean, Howie Doruk, Brian Liddell, Neil Carter y Kevin Richardson, que en 1993 arrancaron en Orlando una carrera muy prometedora. De hecho, han vuelto estos días. Aquí están con uno de sus éxitos. I Want It That Way ha sonado. La quiero de esa manera. También hemos escuchado a Marta Sánchez, a Jessie Joy con Corre y, por supuesto, a Katy Perry con California Girls, que en mayo de 2010 arrancaba el verano en todo el mundo con su disco Teenage Dream. 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
0: Nuestro formato es muy simple. Cogemos 20 canciones de las más representativas de estas dos décadas de música que llevamos juntos en los Super 20 y durante 20 minutos sin pausa van sonando. Algunas de ellas son muy cercanas, como por ejemplo el tema Wrecking Ball de Miley Cyrus en su disco Bangers, pero otras no lo son tanto, como por ejemplo la canción Por Ella, primer sencillo del disco Pentimento que en el 2006 publicaba Bustamante, un disco por cierto producido por Marcelo Acevedo en el que se hacían versiones de temas de otros artistas, por ejemplo de Juan Gabriel, de Pablo Abraira o de Ricardo Montaner. Por cierto, había un tema inédito que es la canción Por Ella, una canción escrita por Bustamante. Bailaremos al ritmo de Pitbull y Keisha en su disco Global Warming con ese exitazo llamado Timber en el 2013, o asistiremos de nuevo a recordar el tema con el que debutaba un onubense llamado Maki, sí, sí, la canción Caletunea en su álbum de debut del 2005, el disco Di Por Qué Te Vas, producido por DJ Nitro. También a Eminem y a Rihanna con The Monster, dentro del reciente trabajo del rapero de Detroit, su disco Marshall Mathers LP 2. Pero lo más importante es que vamos a arrancar con Carlos Baute y el cuarto disco en su carrera musical. En el 2005 publicaba Baute y su tercer sencillo es la canción con la que hoy comenzamos este bloque de 20x20. Dentro y fuera, Carlos Baute.

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0: Grandes momentos sin duda los que hemos compartido en este bloque de 20x20. La imagen de todos en nuestra retina estará siempre desnuda encima de una bola de demolición. Miley Cyrus en ese disco rompedor con el que destrozaba para siempre esa imagen que teníamos todos de la dulce Hannah Montana para dar paso a alguien mucho más sofisticado y extravagante. Bangers, un disco que ha pasado ya a la historia. Antes escuchábamos Pentimento, el disco que en el 2006 se convertía en el cuarto trabajo del cántabro David Bustamante, un disco que, como te he dicho antes, estaba producido por Marcelo Acevedo y en el que se hacían versiones de gente como Miguel Gallardo o Marc Anthony. La canción por ella ha sonado, también lo ha hecho ese estupendo tema de Pitbull y Keisha que todavía se baila en todas partes del mundo y que se llama Chimber. El Maki, desde Huelva, nos presentaba su primer disco en el 2005, Di por qué te vas, con la canción Calle Tunea. Y el estupendo momentazo que hemos vivido con Eminem y Rihanna es inolvidable, la canción de Monster en el Marshall's Mothers LP2. Aunque, para inolvidable, el tema de Carlos Baute dentro y fuera en su disco del 2005. Bueno, pues no nos olvides, porque tenemos más música preparada para ti en 20x20, en el próximo bloque.
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Comenzamos un nuevo bloque en 20x20 donde vamos a encontrarnos algunas de las canciones que sin duda te van a traer buenos recuerdos, porque a nosotros desde luego nos los traen, como por ejemplo el tema que en el 2010 lanzaba al productor rumano Iwar Maya y a la vocalista Viga Gigulina, y que además suponía el pistoletazo de salida para ese fenómeno que durante algunos años ha sido predominante en las pistas de baile de toda Europa, el rumano dance. También escucharemos Angelito, la canción del puertorriqueño Don Omar en su disco King of Kings del 2006, el segundo disco de Don Omar, y además una de las canciones que mayor éxito le reportó a este artista latino. Club Can Help Me, uno de los tracks incluidos en The Only One de Florida, este norteamericano que arrasa también y que además ha sido precursor del sonido dancehall. Por supuesto, también tendremos pop con sabor a limón y sal desde México con Julieta Venegas, titulando su cuarto disco, el álbum que lanzaba en mayo del 2006. Escucharemos a Pitbull y a Mark Anthony juntos en Rain Over Me, incluido en el disco Planet Pit del 2011, que era el sexto disco de este productor afincado en Miami, que cuenta entre sus amigos nada menos que a Red One. La canción Rain Over Me, uno de los tracks incluidos en ese disco, sonará hoy en 20x20, pero el arranque hoy nos va a llevar nada menos que hasta el sur de Londres con This Re y What's Your Sign, uno de los temas que se encontraban en su álbum de debut de 1998, en el disco con el que esta artista británica se daba a conocer, el álbum Supernatural.

0: descansen en paz. Vive la vida minuto a minuto y encontrarás en cada uno de ellos un motivo por el cual conducirte en la forma correcta. Te lo aseguro.
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0: Ahí estaba sonando Stereo Love, uno de los grandes éxitos de la historia musical de los Super 20, con el productor rumano Eduard Maya y la vocalista Viga Gyculina. Una canción que basaba en parte su éxito en la melodía de un compositor azerbaiyano llamado Ildar Mansurov. Una canción que ellos convertían en éxito en las pistas allá por el verano de 2010, aunque la canción se había lanzado en toda Europa en el 2009. Hemos escuchado también el tema Angelito, incluido en el disco King of Kings de Don Omar, en su disco, en su segundo álbum, que por cierto le llevó a ganar un premio Grammy con esta canción. Antes también ha sonado Florida con Club Can Help Me, uno de los tracks destacados del disco The Only One, que publicaba en el 2010. O Limón y Sal, el tema con el que Julieta Venegas titulaba su cuarto disco de estudio ya por el verano de 2006. También has podido escuchar a Marc Anthony colaborando con Pitbull. De hecho, es un tándem que ha funcionado muy bien a lo largo de estos años, entre otras cosas porque detrás está la producción del marroquí Red One. Una de las canciones incluidas en el sexto disco, el álbum Planet P de Pitbull, ha sonado hoy, ese Rain Over Me. Aunque el arranque ya sabes que ha sido para Disri y su disco Supernatural, un disco que era el primer trabajo de esta artista británica, publicado en agosto del 98 y que se convirtió además en uno de nuestros números uno aquí en la lista de los Super 20. Esto es 20x20, donde siempre encuentras todos tus éxitos, los de nuestra historia musical, porque son dos décadas de música.
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0: 20x20. Así es, 20x20. Seguimos aportando canciones a la memoria musical de los Super 20, estas dos décadas de éxitos que llevamos compartiendo contigo en la radio. Y algunas de ellas yo creo que son inolvidables, como por ejemplo las 24 horas en internet de los Changlas en el 2009 desde su álbum Superhéroe Agropop, o ese grupo alemán llamado Tokyo Hotel liderado por Billy Kaulitz, que arrasaba en su país, en Alemania, cantando en alemán, pero que tuvieron que grabar su disco, su álbum Humanoid, para darse a conocer al gran público con una canción llamada Automatic. También saldremos corriendo con Amaral y su disco Estrella de Mar, que en febrero de 2002 triunfaba gracias a esa canción. ¿Qué me dices de la rumana Ina, que descubríamos todos gracias a su canción Hot, producida por Play and Win en el verano del 2009? Y a una desconocida Marta Sánchez, que allá por 1998 se ponía las órdenes de Christian De Walder para triunfar con la canción Desconocida. Abrimos con Kylie Minogue. Su séptimo disco, Light Years, en el 2000 lo regalaba esta canción, Spinning Around.

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2: Hola, ¿qué tal? Bienvenidos al Tiempo de la Información. Saludos, sean bienvenidos al 107.7 a Onda Sur Motril, a su emisora municipal. En nombre de las personas que hacen posible este informativo, gustosamente les saludo a un servidor, Pedro Feixas. Comenzamos el mes de septiembre y lo hacemos con una buena noticia, porque el Ayuntamiento de Motril ha invertido en la ciudad en los últimos 5 años más de 40 millones de euros, según ha explicado la alcaldesa de nuestra ciudad. Esa noticia se la vamos a contar en tan solo unos segundos. Antes les damos otras en los siguientes titulares. El Anejo de los Tablones celebra desde el viernes al domingo sus fiestas patronales. La Mancomunidad cierra con gran éxito el programa de actividades de verano de la Costa Tropical. El Área de Gestión Sanitaria Sur de Granada consolida la figura del logopeda con la atención a más de 900 pacientes. Los agricultores comenzarán en unos días una nueva campaña con el aumento de costes y la falta de personal como principales problemas.
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2: Pues comenzamos y lo hacemos por el Ayuntamiento de Motril, porque ha invertido en la ciudad en los últimos 5 años más de 40 millones de euros, según ha explicado la alcaldesa de nuestra ciudad, Luisa García Chamorro, quien ha incidido en que este gasto ha sido posible gracias a la buena gestión del equipo de gobierno, que ha mejorado las cuentas municipales.
3: En los últimos 5 años, pues hemos movilizado más de 40 millones de euros en inversiones, una cifra también récord. Esto se traduce en nuestras calles, en nuestra infraestructura renovada, estratégica y necesaria, servicios que mejoramos, en definitiva, en una ciudad que avanza y que crece mirando sin complejos al futuro que le queda por delante.
4: La concejala de Urbanismo, María Ángeles Escámez, incidió en que además de esta inversión se ha eliminado totalmente la deuda del ayuntamiento con los bancos, que llegó a ser de 40 millones de euros, y con la Seguridad Social, que sobrepasó los 14 millones.
5: Y gracias, pues bueno, para ese esfuerzo que se ha ido haciendo durante tantos años ante esa deuda que el propio Estado nos dijo: o estrecháis el cinturón o aquí entramos nosotros. Bien, hemos sido capaces de hacer nuestro trabajo, nuestro ejercicio, y hoy pues venimos a decir que nos encontramos, lo más importante, a cero con las entidades, estoy hablando al 2025. Nos encontramos a cero con las entidades financieras.
4: María Ángeles Escámez comentó que también ha bajado el tiempo que el ayuntamiento tarda en pagarle a las empresas y autónomos que contrata, de 213 a 23 días.
5: Esto nos dice que cualquier empresa, cualquier autónomo, cualquier inversor que viene, viene a decirnos que hay una seguridad de trabajar con el Ayuntamiento de Motril y trabajar con los ciudadanos de Motril. Yo me acuerdo de algunos autónomos que desistieron de cobrar la deuda, de este ayuntamiento. ¿Por qué? Pues por la tardanza en el pago. Pues bueno, hoy nos encontramos, a día de hoy, que el pago a proveedores es de 20 y tantos días.
4: La concejala hizo un paralelismo para destacar el buen estado de las cuentas del ayuntamiento.
5: Hemos salido de esa UCI, donde estábamos muertos o casi muertos, hemos podido salir y volver a nacer y a invertir en la ciudad de Motril.
4: La alcaldesa de Motril, Luisa García Chamorro, hizo hincapié en la eliminación de los 40 millones de euros de deuda con los bancos y los 14 que se debía a la Seguridad Social.
3: Es la diferencia entre un ayuntamiento condicionado, como ha explicado Mara, condicionado por su pasado, y un ayuntamiento que puede decidir su futuro. Hemos pasado de pagar intereses a poder invertir en nuestros barrios, en nuestros servicios públicos y en oportunidades para todos los motileños y las motileñas. Además, hemos afrontado de frente uno de los problemas más complejos que arrastramos los últimos años, que es la deuda con la Seguridad Social.
4: En lo que respecta a las liquidaciones de los presupuestos, se ha pasado de un déficit de 20 millones de euros a un superávit de 12,5 millones de euros.
3: Hemos pasado del desequilibrio a la estabilidad, de la incertidumbre a la seguridad. Desde que comenzamos este gobierno teníamos una cosa muy, muy clara, ¿no? Y es que si hay algo que define a este equipo de gobierno es que sanear las cuentas nunca ha significado dejar de invertir en la ciudad. Es decir, hemos saneado las cuentas, pero hemos tenido la capacidad de seguir invirtiendo.
4: De hecho, esos 12,5 millones de euros aseguran el 15% de la aportación municipal a los fondos europeos del proyecto Edil.
3: Hay que recordar que el Ayuntamiento de Motril ha sido beneficiario de unos nuevos fondos europeos, los fondos Edil, que conlleva algo de aportación municipal. Con estas cuentas podemos tener, y los motrileños pueden tener la seguridad de que el Ayuntamiento va a poder afrontar el pago de la aportación municipal que tiene que hacer para esos fondos europeos. No le quepa ninguna duda a nadie que seguimos trabajando, y hoy con unas cuentas municipales saneadas denota la buena gestión económica que se está haciendo por parte de este equipo de coalición, de este equipo de gobierno, con lo cual pues Motril, como digo, puede mirar al futuro sin ninguna nube en el horizonte.
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2: El Anejo de los Tablones celebra desde el viernes al domingo sus fiestas patronales en honor a San Antonio de Padua y la Purísima Concepción. La concejala de Anejo, Susana Peña, explicó que se trata de unas fiestas entrañables en las que cualquier persona es bien recibida.
6: Empezamos la fiesta con la inauguración el día 4... con el iluminado del arco, que tendrá lugar a las 9:30 de la noche. Después pues tendremos el pregón con una persona muy conocida de Motril y muy querida, como es José Antonio Maldonado, el fotógrafo, que nos deleitará con unas palabras para este anejo. Después pues unos bailes de una academia, y sí, empezamos con las verbenas tan populares aquí en este anejo, con un trío, con una orquesta y bueno, y después un DJ que estará hasta la hora de la madrugada.
4: El sábado también habrá actividades para todos los públicos.
6: Seguimos con actividades para los niños, por la noche DJ, verbena también con la orquesta.
4: El domingo será el día grande de las fiestas.
6: La misa, que a la misa pues a las 12 de la mañana allí en la iglesia de los Tablones, y también el arroz popular. Un arroz popular con un precio muy asequible para todo el mundo, y por la noche la procesión.
4: El mayordomo mayor de las fiestas, Germán Sánchez, agradeció la implicación del ayuntamiento y de los patrocinadores para poder celebrar las fiestas y destacó algunas actividades.
7: Juegos infantiles para los niños, tanto el sábado como el domingo a las 5 de la tarde. Tenemos también el concurso de Rentoy, que empezaría el viernes por la tarde y luego continuaremos el sábado por la tarde con el concurso de Rentoy. Actividades nuevas como una diana que vamos a hacer por primera vez por allí por el pueblo. Y bueno, lo de siempre, el arroz el domingo, la procesión y lo típico y sobre todo la verbena de tanto el viernes como el sábado, está allí disfrutando y buena barra, buen tapeo, buenas raciones y a disfrutar del fin de semana.
4: Algo que solo podrán encontrar en estas fiestas es la subasta del domingo tras la procesión.
7: Tenemos allí algunos vecinos que nos suelen donar pan para el evento. Es pan que está hecho como se hacía antiguamente, con hornos antiguos de barro, con la forma tradicional de hacer el pan, como decimos allí, a puñetazos, que no se emplean máquinas, que se emplea prácticamente la fuerza de la persona que lo hace y demás, y es un pan distinto, que es rústico y demás, y luego pues cuando llega después de la procesión pues los subastamos con productos típicos de la zona, algún regalo que suele dar también algún comercio y demás, y para sacar un poco también de beneficios para suplir los gastos de lo que es la fiesta.
4: Hablando de la implicación de los comercios, este año las fiestas de los Tablones tienen menos patrocinadores. Germán Sánchez explicó cómo han podido sacarlas adelante pese a la subida del coste de todo.
7: El chico que ha cogido la barra pues también está muy implicado en que las fiestas vayan bien y vamos a tener buenas orquestas, buena música, buenos DJs para disfrutar allí, y luego también a lo que es la barra pues también tener un trato profesional y que estemos a gusto y que estemos bien.
4: Sánchez incidió en qué diferencian las fiestas de los tablones de otras.
7: Hay muchísima gente que, como decimos aquí, remanece de la zona de los tablones y arrastra desde siempre pues mucho público, mucha, no sé, el ambiente familiar que tenemos allí. Ha funcionado muy bien, llevamos muchos años que no funciona muy bien la fiesta. Tenemos un algo allí que, no sé, la gente o la forma de estar allí a gusto, la plaza que tenemos, una buena plaza para hacer los eventos y no funciona muy bien cada año. Tú le subes bastante gente al pueblo y lo disfrutamos bastante, que venga mucha gente y disfrute de nuestra fiesta.
4: Para finalizar, Susana Peña animó a los vecinos y a todos los motrileños a que disfruten de las fiestas de los tablones.
6: Estas fiestas pues, son en honor a San Antonio de Padua y a la Purísima Concepción. Así que no me queda más que animar a todos los motrileños, a toda la gente de la comarca, que venga a estas fiestas, que se lo van a pasar muy bien, porque son unas fiestas muy, muy entrañables y muy familiares.
2: La Mancomunidad de Municipios hace un balance muy positivo del programa de actividades de verano desarrollado en la costa tropical. El presidente del ente comarcal, Rafael Caballero, destaca la alta participación de público y la excelente acogida de las iniciativas.
8: Las propuestas lúdicas y deportivas se han celebrado en playas, piscinas o instalaciones municipales de Albondón, Albuñol, Carchuna, Calahonda, Gualchos, Castell de Ferro, Ítrabo, Getel, Entejí, Los Guájares, Lújar, Molvízar, Murtas, Otíbar, Polopos, La Mamola, Rubite, Sorbilán, Torrenueva Costa, Turón y Vélez de Benaudalla, dirigidas especialmente al público más joven. El presidente de la Mancomunidad, Rafael Caballero, ha agradecido la implicación fundamental de estos ayuntamientos para desarrollar estas iniciativas y así acercar alternativas de ocio saludable a los menores durante sus vacaciones y fomentar la práctica deportiva y de convivencia. A esta programación se ha sumado, un año más, la colaboración con Aquatropic, mediante la que la Mancomunidad ha distribuido 500 entradas gratuitas, una iniciativa consolidada que, según Caballero, permite sumar esfuerzos y abrir el abanico de diversión a nuestros vecinos. El presidente del ente comarcal destaca el esfuerzo que realizan los municipios durante todo el verano para ofrecer la mejor imagen de la costa tropical, con una oferta de sol y playa que combina deporte, cultura, gastronomía, ocio y turismo activo.
2: El Área de Gestión Sanitaria Sur de Granada ha atendido a más de 900 pacientes a través de su equipo de logopedas. Desde su incorporación a la plantilla en el mes de octubre del 2024, esta figura se ha consolidado con un papel esencial en el seguimiento de casos de ictus.
9: Cuatro logopedas atienden a pacientes derivados desde los distintos servicios del Hospital Santa Ana, así como desde los centros de salud y consultorios del área. La intervención logopédica desempeña un papel fundamental en el seguimiento de personas que han sufrido daños cerebrales, especialmente en la detección, valoración y tratamiento de las alteraciones de la comunicación y en el proceso de tragar desde la boca al estómago, según ha explicado la coordinadora de terapias del hospital, María José Esteban.
10: Estos profesionales están ubicados dos en el Hospital de Motril y dos en los distintos centros de atención primaria desde todo el área. Con la incorporación de estas figuras se han abierto consultas nuevas junto con otros especialistas del hospital. Está la consulta de anquiloglosia, que junto con otorrino y pediatría tratan a los pacientes con frenillo lingual alterado. La consulta de voz, que se trabaja junto con otorrino. Consulta de disfagia, que la trabaja junto con el médico rehabilitador, y recientemente se ha abierto la consulta de lactancia materna, que junto con el equipo de matronas y enfermeras pediátricas del Hospital de Motril hacen una labor fundamental con los bebés, que para ayudarlos a lo que es tan importante como es la lactancia materna.
9: Los logopedas trabajan de forma coordinada con pediatras, internistas y otorrinolaringólogos, entre otras especialidades. Desde el año pasado, el Hospital de Motril dispone de una consulta de laringectomizados que atiende a personas que han sido sometidas a una laringectomía para mejorar su comunicación oral y el tragado de alimentos y líquidos, así como el manejo de la vía aérea. Los profesionales de la logopedia participan también de forma activa en la consulta de disfagia, dirigida a pacientes con dificultades para tragar alimentos sólidos o líquidos, corre a cargo de los facultativos de Medicina Física y Rehabilitación. Por su parte, en la consulta de anquiloglosia tratan el frenillo lingual restrictivo en población pediátrica. En estos casos, la intervención permite abordar las posibles dificultades relacionadas con la lactancia, la movilidad lingual y las funciones orofaciales. Recientemente también se ha creado la consulta de voz, que permite realizar una valoración integral de pacientes con alteraciones de la voz y establecer, cuando está indicado, el correspondiente tratamiento logopédico. Esta consulta se desarrolla conjuntamente con otorrinolaringología. Por último, desde el pasado mes de mayo, los logopedas participan en la consulta de lactancia, prestando especial atención a determinadas situaciones que puedan implicar dificultades relacionadas con las funciones orales del recién nacido.
10: El paciente evita traslados a hospitales de referencia como en Granada, evita desplazamientos junto con los familiares y aumenta la calidad de vida de estas personas.
2: Los agricultores comenzarán en unos días una nueva campaña con el aumento de costes y la falta de personal como principal problema, según ha explicado el agricultor José Villegas.
11: Los trabajadores que tenemos a día de hoy no son profesionales, entre comillas. La persona, igual que el campo, la gente, las generaciones nuevas no quieren ir al campo, la gente no quiere ir a trabajar al campo. Prefieren, no sé por qué, a lo mejor el trabajo es más sufrido. No es que se ha sufrido, sino son la hora de calor. Realmente cualquier trabajo tiene su parte dura. Pero se junta un cúmulo de cosas en la vida, en el momento en el que estamos, que prefieren a lo mejor tener una pequeña ayuda de otro lado o algo y sobrevivir con eso y echar cuatro jornales al campo. Entonces, ¿qué es lo que pasa? Que no llegamos a tener profesionales dentro de nuestro trabajo, que es lo que yo veo.
4: Villegas incidió.
11: Jornales al campo. Entonces, ¿qué es lo que pasa? Que no llegamos a tener profesionales dentro de nuestro trabajo, que es lo que yo veo.

0: No, con esto no podemos meterlo ni englobarlos todos en un mismo saco, meterlos en un mismo saco. Porque hay mucha gente que quiere trabajar y no puede. Y hay gente que está viviendo de ayuda, de temas y rollos, y no quiere trabajar. ¿Por qué? Por no perder la ayuda, porque se está más gusto en casa con la ayuda.
1: En el lugar opuesto están los que quieren trabajar, pero no pueden porque no tienen papeles.
0: Esa persona le da una insolación, le da algo, o le pasa cualquier cosa. Accidentes podemos tener cualquier día. Te buscas tú una ruina, se la buscas porque va a la hora de atenderlo, no va a atender en un hospital, y te la buscas tú porque eso hay que pagarlo, ¿entiendes? No solo ya a nivel de trabajo, a nivel de sociedad, lo que el gasto que conlleva, que es un problema muy gordo.
1: Villegas ofreció la que para él podría ser la solución a este problema.
0: La contratación en origen, lo primero. Pero oficial, gente que tú puedas recurrir a ellos, que los tengan permitido, y cuando tú ya lo llames, los traigas, que los quieres, un mes, dos meses, tres meses, lo que es la campaña. Te estoy hablando del campo, porque cada uno tiene, o a lo mejor las empresas grandes tienen su invernadero y luego pueden llevárselo dentro del almacén, o pueden moverlo. Es que el campo es sistemático, o sea, tú tienes tus meses de trabajo fuerte y luego pues paras, como es nuestro caso ahora mismo, que yo aquí estoy parado, que voy a desinfectar y voy a ayudar. Pero las cosas están preparadas de esa manera. Entonces tú, si puedes traer a gente cuando la necesita y que sean gente profesionales, pues profesionales, no gente a prueba porque no tiene idea, que lo vuelvo a decir, que todos tenemos derecho a aprender, como yo he aprendido, como todos han aprendido, pero que pongan una mejilla de hincapié.
1: Hay un segundo epígrafe sobre el que Villegas también actuaría.
0: Poner inspectores las cosas, la gente que se les llama a trabajar, que están en oferta de empleo y no quieren venir a trabajar. Si fuera yo el que manda, ¿entiendes? Entonces, tú no puedes estar la gente viviendo de ayudas, de pagas, de cosas, que hay gente que las necesita, que no tienen para vivir. Es lógico que esas personas las tengan. Lo que no puede hacer cientos de personas viviendo de ayuda y de cosas cuando realmente no las necesitan, porque te puedes salir a trabajar, eres joven o tienes unas condiciones para trabajar. Esos mercados de ayuda, yo pondría gente que lo regulara, inspectores, como todo, que si hay que pagarle más, porque que busquen, que quien se lo merezca, es suyo, es su necesidad, lo necesita, pero hay mucha gente viviendo del cuento, no solo aquí, que es que no solo la agricultura, que a lo mejor la agricultura dice que hace mucha calor, es que te lo lleva a una obra, es que te lo lleva a un almacén, y ya te digo que prefieren mucho estar trabajando, cobrando la ayuda, estando sentado en la casa, que estar trabajando.
2: Más de 206.000 pensiones se han abonado en este mes de agosto en la provincia de Granada. La pensión media se sitúa en 1.184 euros mensuales.
3: La Seguridad Social ha abonado este mes de agosto un total de 206.954 pensiones en la provincia de Granada, con una cuantía media de 1.184,27 euros mensuales. La cifra supone un incremento del 5,1% respecto al mismo mes del pasado año. La mayor parte de estas prestaciones corresponden a pensiones de jubilación. En Granada, 127.815 personas reciben esta prestación con una pensión media de 1.358,81 euros al mes. Le siguen las pensiones de viudedad, que reciben 44.838 personas con una cuantía media de 823,30 euros mensuales. En cuanto a las pensiones por incapacidad permanente, son 25.098 los beneficiarios, que reciben de media 1.172,89 euros al mes. También se han abonado 7.716 pensiones de orfandad, con una media de 504,58 euros, y otras de 1.487 pensiones a favor de familiares, cuya cuantía media alcanza los 784,42 euros. En el conjunto de España, la Seguridad Social ha pagado en agosto más de 10,5 millones de pensiones, correspondientes a más de 9,5 millones de personas. La nómina mensual supera los 14.470 millones de euros. Los datos muestran además que cada vez más personas retrasan voluntariamente su jubilación. Hasta agosto, el 11,8% de las nuevas jubilaciones fueron jubilaciones demoradas y la edad media de acceso al retiro se sitúa ya en 65,4 años, un año más que en el 2019. Por otro lado, más de 1,6 millones de pensiones en España cuentan con el complemento destinado a reducir la brecha de género, del que el 70% de los beneficiarios son mujeres.
2: La Junta de Andalucía está elaborando una nueva cartografía de las comunidades marinas de todo el litoral andaluz. En la provincia de Granada, los trabajos abarcan desde los 10 hasta los 70 metros de profundidad dentro de los cerca de 80 kilómetros de costa granadina.

0: Para obtener la información se utilizan sistemas de sonar de barrido lateral que permiten recorrer grandes superficies y generar imágenes del fondo marino. Posteriormente, estas imágenes se analizan para identificar y delimitar las diferentes comunidades y tipos de sustrato. El objetivo es disponer de una representación mucho más precisa de los fondos marinos y actualizar una información sobre la que todavía existen importantes lagunas de conocimiento. Las primeras imágenes obtenidas permiten ya dibujar contornos más detallados y naturales que los de cartografías anteriores. El estudio se complementará con campañas de campo, inmersiones y grabaciones submarinas, además de la recogida de muestras de sedimentos, para comprobar que las comunidades identificadas mediante sonar se corresponden con las existentes en cada zona. El proyecto, coordinado por la Consejería de Sostenibilidad y Medio Ambiente y la Agencia de Medio Ambiente y Agua de Andalucía, está financiada con fondos europeos de Mecanismo de Recuperación y Resiliencia y permitirá mejorar el conocimiento y la gestión de los ecosistemas marinos de la costa tropical y del conjunto del litoral andaluz.
1: El conjunto de empresa OnTest Innovación, el mayor consorcio tecnológico del sur de Europa con sede en Granada, ha presentado los últimos avances de tres proyectos que cuentan con la financiación de la Junta a través de fondos europeos.
2: El primero de esos proyectos es Smart BioFert, que desarrolla fertilizantes inteligentes y soluciones de agricultura de precisión que mejoran la eficiencia en el uso de nutrientes y agua en los cultivos, reduciendo el impacto de la sequía sobre las explotaciones agrarias. La iniciativa cuenta con la implicación del Grupo La Caña y la Universidad de Granada, entre otras organizaciones. Esta experiencia persigue que los biofertilizantes ayuden a las plantas a soportar mejor el estrés hídrico y adaptarse a periodos prolongados de sequía, reduciendo al mismo tiempo el uso de fertilizantes químicos. La segunda de las propuestas es Reducit, que se centra en el diseño y aplicación de estrategias de riego deficitario controlado en cultivos de cítricos. Su objetivo es reducir entre un 15 y un 25% el consumo de agua, manteniendo la productividad mediante un sistema avanzado de monitorización del estado hídrico del suelo y de la planta que permite ajustar el riego a las necesidades reales del cultivo. El último de los proyectos es Biosensoria, que se orienta a garantizar el uso seguro de aguas regeneradas y trabaja para pasar de la simple detección a la cuantificación en tiempo real de bacterias como E. coli y Legionella, incluso en entornos rurales con baja conectividad.
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1: Nos vamos a la página de suceso. Un pescador tuvo que ser evacuado hasta el puerto de Motril en la tarde del lunes tras resultar herido mientras faenaba a bordo del pesquero Costa Agua Amarga a unas 21 millas marina, aproximadamente unos 40 kilómetros de la costa de Motril.
0: El accidente se produjo alrededor de las 13 horas cuando el trabajador sufrió un incidente con la maquinilla de pesca mientras realizaba las labores habituales de faena. Tras recibir el aviso, Salvamento Marítimo movilizó a la embarcación Salvamar Yenat, con base en el puerto de Motril, para trasladar al pescador hasta tierra. El herido se encontraba consciente, aunque mareado, y fue desembarcado en la dársena motrileña. Posteriormente fue trasladado hasta el hospital de Motril, donde recibió atención médica.
1: En la página cultural, el Liceo Artístico de Motril de la Asociación Agua Viva prepara una nueva actividad formativa dirigida a jóvenes a partir de 13 años que quieran acercarse al mundo de la interpretación. La Escuela de Teatro del Liceo, impartida por la profesora directora escénica Marta Sánchez, ofrecerá clases en octubre a mayo centradas no solo en la interpretación, sino también en la expresión corporal.
2: El escenario se convierte en una herramienta para aprender, expresarse y ganar confianza. Con esta filosofía se puso en marcha hace 3 años la Escuela de Teatro del Liceo, una propuesta que busca acercar las artes escénicas a los jóvenes de la ciudad. El curso, dirigido a mayores de 13 años, se desarrollará de octubre a mayo con una clase semanal de 2 horas. Al frente estará Marta Sánchez, profesora, directora escénica y actriz profesional, que será la encargada de trabajar con los alumnos diferentes disciplinas relacionadas con el mundo del teatro.
4: Es un día a la semana, los lunes, van a ser los lunes de 5 a 7. Y bueno, es una escuela de teatro, pues como su nombre indica, abierta a todo el que quiera participar a partir de 13 años, pues para crear la gente que quiera hacer teatro y que quiera aprender teatro, o la gente que quiera simplemente tener soltura, saber expresarse con el cuerpo, saber vocalizar bien. Y bueno, tiene muchas áreas diferentes que ya enseñaréis en el programa.
2: El programa incluye expresión corporal, vocalización, entonación, concentración y memoria, creatividad, improvisación, ritmo e interpretación, además de algunas novedades.
4: Y este año he metido algunas cosas nuevas, como es el trabajo con la máscara, que es muy interesante, y un poco de cultura teatral, también un poquito, porque hace falta. Y también lo que la gente sugiera, ¿no? Porque a veces tú tienes un planteamiento, una serie de áreas, pero hay gente que a lo mejor quiere una cosa muy determinada, bueno, pues que se plantee, a ver, y esto.
2: La Escuela de Teatro quiere utilizar las artes escénicas no solo para formar actores, sino también como herramienta para ayudar a los jóvenes a superar la timidez y ganar seguridad personal.
4: Una escuela de teatro tiene expresión corporal, que implica el lenguaje corporal, que es fundamental en la vida, fundamental. Porque tú puedes decir lo que quieras, pero lo primero que le entra al que está enfrente es lo que tu cuerpo está diciendo. Así que yo puedo decir, estoy muy bien, y tener una cara de estar hecha polvo. Y yo me voy a creer lo que dice tu cara, no lo que dice tu lengua, ¿vale? Saber hablar correctamente, saber entonar y saber hablar correctamente. Y tener capacidad de improvisación. Para la vida, la capacidad de improvisación es fundamental. Porque tienes cualquier problema, te ha pasado algo que no esperabas y tienes que saber salir de la situación. Porque yo cuando tenía 20 años era tímida, introvertida. Y cuando empecé en el mundo del teatro, pues fue todo. Pero claro, yo empecé en el mundo del teatro directamente haciendo talleres y viendo, ¿no?, y aprendiendo.
2: La propuesta está dirigida a jóvenes a partir de 13 años, pero Marta Sánchez quiere ampliar la invitación también a los grupos de teatro aficionado de Motril y la comarca, que puedan aprovechar esta formación y seguir desarrollando sus conocimientos y recursos sobre las artes escénicas.
4: Hay muchos grupos de teatro en Motril que yo les animo a que, ya que están haciendo teatro, que aprendan teatro, que vengan. Pues ya te digo, no hace falta que sea en todo el curso, pero que vengan un mes, tres meses, que aprendan a moverse bien, a desenvolverse bien, porque está para eso. Esto es un tesoro que ha creado el Liceo, un tesoro que hay que aprovecharlo.
2: Para obtener más información o realizar la inscripción, se ha habilitado el teléfono 630-33-95-29.
1: Científicos del Instituto de Investigación Biosanitaria de Granada han demostrado que la melatonina, una hormona que regula el sueño, ayuda a matar las células cancerígenas de cabeza y cuello.
2: Según las previsiones, habrá un crecimiento de los casos de cáncer, segunda causa de mortalidad en todo el mundo, afectando a una de cada dos personas en 2030. De hecho, en la actualidad, el carcinoma de células escamosas de cabeza y cuello es el responsable de 500.000 de casos nuevos cada año. A pesar de los avances continuos en cirugía, radioterapia y quimioterapia, las tasas de supervivencia a los 5 años se mantienen por debajo del 50%. La investigación ha consistido en observar en el laboratorio el comportamiento de los carcinomas de células escamosas de cabeza y cuello tras la administración de un tratamiento de melatonina durante 48 horas. Los resultados muestran cómo la melatonina produce una acción directa en la mitocondria, aumentando los niveles de especies reactivas de oxígeno que incrementan el estrés oxidativo y provocan un marcado aumento de muerte de las células cancerígenas. Sin embargo, la melatonina en las células sanas tiene un efecto opuesto, actuando como antioxidante. Los investigadores demuestran en este trabajo el mecanismo de la melatonina para ejercer este efecto dual, proteger a las células sanas y aumentar la muerte de las células tumorales. Este hallazgo granadino puede suponer un importante avance en el desarrollo de tratamientos menos agresivos y más efectivos para eliminar el cáncer escamoso de cabeza y cuello, mejorando el pronóstico y la supervivencia.
1: El Hombre Garabato está entre la docena de artistas que actuarán el 16 de septiembre en el Generalife, en el concierto conmemorativo del 80 aniversario de Carlos Cano.
5: Ya pudimos disfrutar el pasado abril en el Calderón del disco Tierra, el último trabajo del Hombre Garabato, con versiones de temas poco conocidos del cantante Carlos Cano. El próximo 16 de septiembre, el grupo, del que forma parte el motrileño y compañero de esta casa Carlos Puertas, volverá a rendir homenaje al cantautor granadino en este 80 aniversario de su nacimiento, esta vez sobre el escenario del Teatro Generalife de la capital, junto a artistas de la talla de Miguel Ríos o Pasión Vega, en un concierto único y para el que quedan disponibles ya pocas entradas.
1: La página comarcal del Ayuntamiento Sesitano incorpora 4 pantallas inteligentes para informar sobre las actividades y eventos. Estos soportes estarán ubicados en el Paseo Altillo San Cristóbal y Andrés Segovia.
0: El Ayuntamiento de Almuñécar informa además que las playas de Cantarriján, La Herradura, San Cristóbal, Puerta del Mar, Velilla y Marina del Este han renovado la certificación que acredita la calidad de los servicios en sus playas tras superar una nueva auditoría externa. Por otro lado, hoy se abre el plazo en la Casa de la Cultura de Almuñécar para inscribirse en una nueva edición del curso gratuito de prevención de riesgos laborales en albañilería, dirigida a personas desempleadas del municipio. Homologado por la Fundación Laboral de la Construcción, la formación permitirá acceder a la tarjeta profesional para desarrollar trabajos en el sector.
1: Y ahora nos vamos al pronóstico del tiempo y a continuación tendremos la posibilidad de conocer la actualidad del mundo del deporte.
6: La Agencia Estatal de Meteorología pronostica para mañana cielos poco nubosos, temperaturas mínimas con pocos cambios y máxima en ascenso. En Motril la mínima será de 21 grados y la máxima de 30. Los vientos serán flojos y de componente variable. En las playas motrileñas el viento será flojo y el oleaje débil. La temperatura máxima sube hasta los 28 grados, mientras que la del agua baja hasta los 19. El índice máximo de rayos ultravioleta continuará en 7. Mientras tanto, en la mar soplará viento suave procedente del este. Habrá olas pequeñas y por momentos el agua estará un poco más agitada de lo normal.
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8: Hola, ¿qué tal? Bienvenidos al Tiempo del Deporte aquí en la Radio y Televisión Municipal Motrileña. Si les parece, comenzamos en el día de hoy por el apartado municipal, porque tenemos que reseñar que el Club Atletismo Ciudad de Motril ha iniciado la temporada con un acto que se ha desarrollado en el Salón de Protocolo del Consistorio Motrileño, donde han sido recibidos por la alcaldesa de nuestra ciudad, Luisa García Chamorro, así como por el concejal de Deportes, Daniel Ortega. Luisa García Chamorro ha destacado el gran papel que realiza este club en la promoción tanto deportiva como turística de la ciudad a lo largo del año.
9: Bueno, pues no es casualidad que el primer acto institucional que estamos celebrando el equipo de gobierno después de este medio parón por vacaciones sea este, ¿no? Recibir a los deportistas, a los atletas, así como padres, madres y todo el equipo directivo y técnico del Ciudad de Motril y del Al Sur. Y digo que no es casualidad porque teníamos muchas ganas de celebrar este acto por parte del Ayuntamiento. Nosotros entendemos, tanto el concejal de deportes como yo misma, que hay que poner en valor todo lo que hacen nuestros clubes deportivos. Y en este caso un club, ¿no?, con el señorío que tiene el Ciudad de Motril, una parte Ciudad de Motril, otra parte del sur, el señorío que tiene. Y como decía el concejal de deportes, prácticamente todos los fines de semana nos llega mucha alegría por parte de sus atletas. Bueno, están entre lo más granado, ¿no?, de las categorías, tanto de base, ¿no?, como las superiores, entre lo más granado de España. Yo creo que eso es gracias, ¿no?, al trabajo y al esfuerzo que se hace por parte de Pablo como presidente y máximo responsable, pero todos los técnicos. Pero no nos podemos olvidar, no solo de los atletas, sino yo creo que es una parte muy importante, que son las familias, ¿no? No solo con esa escuela de padres, sino el apoyo que se le da por parte, ¿no? Nosotros siempre lo decimos, que un niño puede tener muchas potencialidades, pero si no tiene a una familia que lo arrope, que lo lleve a los entrenamientos, que lo acompañe en los viajes, pues es muy complicado que estos niños, bueno, pues sigan creciendo dentro del mundo de deporte. Lógicamente, del Ayuntamiento de Motril vamos a seguir apoyándonos no solo con la cesión de instalaciones, sino también con esa subvención nominativa. Ahora, de cara a los próximos presupuestos que ya estamos elaborando, lógicamente tenemos la obligación de volver, ¿no?, a recoger esa subvención nominativa, porque entendemos que un club, ¿no?, como ellos, que están llevando el nombre con orgullo, además lo hacen con orgullo, llevan el nombre de la ciudad de Motril por toda la geografía de España, tiene que tener también su recompensa o su parte de aportación por parte del ayuntamiento.
8: Por su parte, el concejal de deporte Daniel Ortega ha resaltado que esperan que se repitan los magníficos resultados logrados por el club motrileño la pasada temporada, aunque es algo complicado ya que fueron muy altos.
10: Al final 2025-2026 ha sido un año espectacular, no era fin de semana en que no me llegaran noticias buenísimas de resultados de tanto de cantera como lo que es el Club del Sur, y bueno, al final esto no hay más que mucho trabajo detrás. Cada vez el equipo técnico está más preparado, tiene una cantidad de entrenadores que lo primero que yo les veo, ya no solamente el hecho de ser entrenadores, que aman lo que hacen y eso al final lo transfieren a sus atletas, y al final pues los resultados no es que vengan por casualidad, vienen porque hay mucho trabajo detrás.
8: ¿Y qué mejor que hacer un reconocimiento que recibiéndolo aquí en el Salón de Protocolo?
10: Sí, está claro, es verdad que lo hemos hecho justamente cuando hemos acabado todas las vacaciones, es verdad que el verano ha sido un verano muy intenso tanto para la alcaldesa como para todos los concejales, pero bueno, al final ya estamos en un nuevo curso, ya empezamos ya mismo también los coles y bueno, ya empieza también el club a trabajar 100%, hay muchas inscripciones nuevas, pero bueno, animo a toda la gente que quiera pertenecer a este club, que quiera sentirse a gusto y que disfrutando de un deporte tan bonito como es el atletismo, que la gente del club hace las cosas excepcionalmente y luego aparte que lo hacen de la mejor manera posible con los más pequeños, que es jugando, y llevar el deporte con juego, al final yo creo que es la fórmula ideal. Y bueno, y mira, ya también tener atletas en máximo nivel nacional, prácticamente y muy cerca de estar en división de honor, que realmente es un objetivo, pero realmente, como bien dicen ellos, hay que tener los pies en la tierra, que esto sea sólido, que los atletas se sientan queridos, que se sientan en casa, y a partir de ahí los resultados, estoy seguro, tanto a nivel femenino como masculino, van a llegar y vamos a estar otra vez en lo más alto.
8: Un club que cuenta con equipos desde las categorías más pequeños hasta los mayores, según destaca su presidente Pablo Rodríguez Vallejo.
11: Para nosotros hoy representa el pistoletazo de salida a una nueva, la segunda parte del 2026, con un descanso muy merecido para atletas y entrenadores. Y bueno, ¿dónde mejor hacerlo que aquí en el Salón de Protocolo, con los mejores anfitriones a nuestro lado, con nuestra alcaldesa Luisa García Chamorro y con nuestro concejal de deporte, Daniel Ortega, que gracias a toda la ayuda que recibimos de nuestro ayuntamiento, no solo por las partes presentes, sino por todos los concejales, me acuerdo de Gerardo Romano, que siempre nos habilita el área del el centro de juventud para nuestras reuniones. Estamos realmente demostrando el tándem que estamos realizando con nuestro ayuntamiento, que hace viable que este club pueda seguir creciendo, por lo cual estamos en un momento dulce para todos.
8: ¿Cómo se presenta esta nueva temporada?
11: Pues esta nueva temporada es súper ilusionante. Al final siempre tenemos muchos KPIs que tenemos que seguir mejorando, muchas cositas que queremos ir puliendo para que esto sea un club que siga creciendo, un club que se siga haciendo más sólido, si cabe, y tener en vez de 37 años, pues 100, si se puede.
8: Y presentáis equipos, formaciones, prácticamente desde los más pequeños a los mayores.
11: Sí, hoy tengo la muestra aquí de la menor categoría que tenemos actualmente, que es sub-6, a partir de 3 añitos, y como hemos comentado anteriormente, pues tenemos categorías hasta absoluto que compiten a máximo nivel nacional.
8: Además, cuenta con un amplio abanico de técnicos.
12: Empezamos una nueva temporada y como siempre con muchísima ilusión. Venimos de una temporada muy buena, 2025-2026, y tenemos una expectativa, no muy alta, sino sobre todo lo que ha hecho el presidente, seguir consolidando este proyecto en 2026-2027 y sobre todo seguir apostando por esta cantera que tenemos a ambos lados, que para nosotros es lo más importante.
8: Muy complicado superar los retos que os marcasteis en años anteriores.
12: Bueno, ya decimos que lo fácil o lo difícil no es llegar, sino mantenerse. Y como acabo de comentar, la idea es consolidar y sobre todo consolidar en lo que viene siendo el cuerpo técnico, el trabajo diario en pista y apostar por nuestros jóvenes, que sean los jóvenes de equipos menores los que terminen llegando a ese primer equipo de primera división en la cual ahora mismo no estamos. Vamos.
8: María Carazo, que participa tanto en el apartado deportivo como técnico, ha querido agradecer el respaldo dado por el Ayuntamiento de Motril y ha indicado que para ella tiene tanta importancia el participar en competiciones oficiales como el enseñar a los más pequeños.
13: Pues la verdad es que ahora mismo no puedo elegir porque me gusta mucho hacer las dos cosas, pero es verdad que cuando tienes a los niños delante, cuando yo he tenido la oportunidad de tener a muchos de ellos y a muchos de ellos también que ahora están súper mayores y los ves entrenar y ves que pueden tener la posibilidad de sentir lo que tú sientes también cuando compites, pues te emociona mucho. Entonces te diría que me gusta mucho la sensación de poder transmitir a personas, atletas como son ellos, que pueden llegar a sentir las cosas que tú sientes en tus propias carnes, ¿sabes? Entonces te diría que las dos cosas. Nada, que yo quería daros las gracias también a vosotros, porque al final creo que es muy importante también que dais visibilidad a lo que se hace, que de verdad es un trabajo inmenso. Cuando me has preguntado también la diferencia entre ser atleta y entrenadora, y cuando ves también el papel de entrenadora y ves todo el trabajo que hay detrás y lo que esta gente que hay aquí se deja la piel día sí, día también, porque aquí esta gente no ha tenido vacaciones, como aquel que dice, porque estás pensando siempre en la siguiente temporada. Cuando ves todo el esfuerzo que se hace, pues te emociona mucho y es de agradecer tanto a vosotros porque le dais la visibilidad y nos traéis aquí a todos nosotros, y como a todos los entrenadores, de verdad, que lo hacen posible, y a todos los atletas que siguen entrenando, que siguen soñando y que siguen haciendo todo. Entonces, pues muchísimas gracias por acogernos. Y a todos los entrenadores que dan su pequeño granito de arena, a que podamos seguir estando aquí hoy y sobre todo, ojalá que muchísimos años más. Así que muchas gracias a todos.
8: Pues desde aquí mucha suerte en esta temporada, en esta nueva temporada para el Club Atletismo Ciudad de Motril. Nos vamos al apartado futbolístico porque tenemos que hablar del CF Motril, que ya ha confirmado de forma oficial que el partido de los 16avos de final de la Copa Federación de Fútbol que le enfrenta al equipo de la segunda red, el Recreativo de Huelva, se jugará definitivamente el miércoles de la semana próxima en el Estadio Municipal Escribano Castilla. Una Copa Federación que da la posibilidad de jugar la Copa del Rey a los equipos que lleguen a las semifinales de esta competición, y en ese caso se aseguraría la presencia de un equipo de primera división en Motril, para lo cual, como decíamos anteriormente, habría que superar dos eliminatorias más. Hay que recordar que esta competición se juega a partido único, por lo tanto la eliminatoria con el Recreativo de Huelva se jugaría en Motril y el ganador de esa eliminatoria jugaría otra frente a los componentes del grupo D. Sin duda, mucha ilusión y esperanza ha depositado el Motril en esta competición que se iniciará el próximo miércoles día 9 para el equipo blanquiazul. Previamente, los equipos se han tenido que clasificar en las distintas comunidades autónomas en una fase previa. El Motril se ha clasificado de forma automática para estos 16avos de final. Nos vamos a otro apartado deportivo porque tenemos que indicar que un centenar de regatistas procedentes principalmente de distintos puntos de Andalucía y Melilla se van a dar cita desde mañana miércoles en la bahía de Motril para participar en la 25ª edición de la regata de vela ligera clase Optimi, trofeo Sus Majestades Balduino y Fabiola, que organiza el Real Club Náutico de Motril y que de esa forma vuelve al calendario nacional de las competiciones de vela.
1: La clase Optimi es una de las categorías fundamentales para la iniciación y formación de jóvenes navegantes. Por ello, desde el club motrileño, su comodoro Vicente Tamayo Jiménez considera que la recuperación de esta regata es una apuesta por el deporte base y la transmisión de la cultura náutica a las nuevas generaciones.
14: Una regata que tiene una larga historia, una trayectoria importante, brillante, no solo por la cantidad de participantes y de clubes a los que ha atraído y de los que han disfrutado, no solo también por la parte que turísticamente hablando ello le da un sello, imprime una manera y un carácter de hacer también turismo, sino porque a lo largo de la historia esta regata se fue consolidando, nació como una especie de agradecimiento a dos personas muy importantes, probablemente las más ilustres que ha tenido en su vida y en su trayectoria el Real Club Náutico de Motril, que cumple este año 66 años de vida en estas instalaciones, sino también porque, como decíamos, ha promovido que la actividad náutica desde su base, desde la cantera, sea lo prioritario, lo importante, para que no se pierda la afición y para que los niños aprendan a navegar con todo lo que ello lleva y conlleva en un país tradicionalmente marinero como es España.
1: Una competición que va a servir de preámbulo para la celebración del Campeonato de Andalucía de la misma categoría, que se desarrollará también en Motril varios días después.
14: Este trofeo tiene una peculiaridad, que es que para ganarlo en propiedad, esa copa no la ha ganado nunca nadie, está aquí desde el primer día. Lo que sí se llevan los regatistas son dos imágenes, dos medallas que hay ahí, que verán con la cara del rey y con la cara de la reina, y que es un trofeo que la verdad ha sido siempre muy, muy querido y muy disfrutado por los que lo han ganado, porque ha sido muy difícil. Aquí hemos tenido muchas pruebas. Además, para que no se nos olvide, la semana que viene, el martes y miércoles, es el trofeo Balduino y Fabiola, se descansa el viernes, y el sábado y domingo se celebra la prueba del Campeonato de Andalucía de Optimis también aquí. De hecho, muchos Optimis ya se van a quedar toda la semana haciendo turismo en Motril, entre sobre todo la familia que viene acompañándolos, para disfrutar de nuestra tierra. Yo
1: dar a conocer los principales detalles de una edición especialmente significativa.
15: Era la regata más importante que tenía el club en su año, y me pareció increíble que no hubiéramos seguido. Nos pusimos tanto en contacto con la Fundación Inés como con el Memorial de Balduino, y todo lo que me encontré fue nada más que apoyo en todos los sentidos, con lo cual hemos conseguido que salga adelante la 25ª edición. Como ya han comentado, tenemos unos 90 participantes que vienen desde Cádiz, Huelva, Almería, Málaga y, por supuesto, nosotros y Melilla. Ya solo nos queda esperar que el tiempo en esos dos días pues nos acompañe y todo salga como es de desear.
1: Desde el Real Club Náutico de Motril querían dar las gracias a todas las instituciones, así como a las empresas que han patrocinado este evento deportivo.
16: A resaltar el esfuerzo que han realizado tanto patrocinadores, estando Puerto de Motril a la cabeza, Villa Estrida y el resto de patrocinadores, así como por parte de nuestra vocalía de vela, de Antonio Carballo al frente, el esfuerzo por recuperar esta importantísima prueba, que en su momento fue muy relevante para la costa y que queremos recuperarla definitivamente, no solo para este año, sino para el resto de venideros. Invitar a todos los que se puedan unir a esta celebración, dada la importancia, presencia de embarcaciones, y que pasemos todos un par de jornadas en los primeros días de septiembre memorables. Gracias de nuevo por el apoyo que estamos recibiendo, y esto nos anima a seguir adelante y meterle el diente a otras nuevas iniciativas.
1: Mañana volveremos con más actualidad del mundo del deporte aquí a través de la Radio Televisión Municipal Motreña. Que ustedes lo pasen bien, que disfruten, y les espero una vez terminado el diario comarcal. Hasta luego.
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0: Así es, esto es 20 por 20 en la radio. En los Super 20 celebramos 20 años de éxitos, 2 décadas de música, 2 décadas poniendo de moda tus éxitos, y lo hacemos contigo recordando esas canciones que son parte de tu vida y que algunas incluso crees que ya ni existían. Paola y Kiara, con su tercer álbum Televisión, debutaron en nuestra lista en el 97 y lo hicieron con gran éxito gracias a la canción Vamos a bailar esta vida nueva. También escucharemos a James Blunt con Back to Bentland, su álbum del 2005, en el que se incluía, además de Beautiful, la canción Hike. Los chicos de Taxi vuelven hoy a 20 por 20 con su disco Mil Historias y en el 2006 su canción Aquí Estoy. Escucharemos la ruleta rusa de Rihanna en su álbum Rated Terror. Pero ahora abrimos con Daddy Yankee, el rey del reggaetón, que colaba esta canción en la banda sonora de Talento de Barrio en el 2009. Desde Río Piedras, en Puerto Rico, llega Raymond Ayala con el llamado de emergencia, la canción con la que abrimos este bloque de 20 minutos sin pausa.
1: Atención a todas las unidades, el llamado de emergencia del sistema 911.

Paola y Chiara, dos hermanas de Milán que en el 97 triunfaron en el Festival de la Canción de San Remo y que tres años después lo hicieron en toda Europa gracias a su disco Televisión que publicaron en italiano, en inglés y en español. Esa es precisamente la canción con la que arrasaron en ese disco, Vamos a bailar esta vida nueva. Supongo que también habrás disfrutado del tema Hike de este ex capitán de la Royal Navy que era James Blunt y que después de arrasar con Beautiful nos regaló otra joyita, el tema Hike. Los chicos de Taxi, la banda gibraltareña formada por Dylan Ferro, Dani Bugea y Dani Fa en el 2006, conquistaron nuestra lista con el tema Aquí estoy en su disco Mil Historias. Giró la ruleta rusa de Rihanna y la de Barbados triunfó también con la canción Russian Roulette. Pero hay que recordar que hemos abierto con reggaetón, con el gran protagonista del reggaetón, Daddy Yankee, y su canción Llamado de Emergencia en la banda sonora de Talento de Barrio. Enseguida siguen tus éxitos. Todos suenan aquí en...

Una auténtica delicia poder estar a tu lado aquí en la radio y desde luego poder saborear cada una de las canciones que han sido realmente importantes a lo largo de estas dos décadas de música. En este bloque de 20 minutos sin pausa con 20 grandes canciones, entre ellas el tema con el que los Cranberries publicaron su disco allá por finales del 92. El disco Todo el mundo lo está haciendo, ¿por qué nosotros no podemos? Incluía su inolvidable Dreams. Antes, escucharemos a David Bisbal con Bulería desde su segundo disco, tras el gran éxito de su debut en Corazón Latino. O a Shakira, recientemente triunfando junto a su amiga Rihanna en Can't Remember to Forget You, la primera canción de su disco que aparecía a principios del 2014, el álbum Shakira. También escucharemos a Joaquín Sabina, que desde el disco Dímelo en la calle, allá por el 2002, nos hablaba de las bondades de una estación de radio llamada 69.G. Keisha y Iggy Pop juntos en Dirty Love desde el disco Warrior, y los chicos de El Canto del Loco con un temazo junto a Maya Montero, la canción Puede Ser, que presentaba su disco A Contracorriente en el 2002, va a servir para comenzar ahora mismo este nuevo bloque de 20x20. Quédate con ellos, con nosotros y desde luego con la música de los Super 20.

0: Everybody else is doing it, so why can we? Hey, todo el mundo lo está haciendo, ¿por qué nosotros no podemos? Es el título del disco con el que los Cranberries sorprendieron a medio mundo allá por finales del 92, principios del 93, con esta canción, Dreams. Antes de llegar a ello, hemos podido disfrutar de Bulería, la canción que titulaba el segundo disco de David Bisbal, pues se Can't Remember to Forget You, juntas por primera vez Shakira y Rihanna en el disco de la colombiana a principios del 2014. La estación de radio más glamurosa, musical y desde luego erótica que nos proponía Joaquín Sabina allá en el 2002 con su disco Dímelo en la calle, 69.g. Y recientemente, la guerrera Keisha junto a Iggy Pop en Dirty Love, también triunfando desde Los Ángeles. Aunque el comienzo, desde luego, ha sido muy espectacular. La canción del Canto del Loco y Amaya Montero juntos en Puede Ser, desde el disco A Contracorriente del Canto del Loco. Bueno, pues si esto te ha gustado, espérate a lo que viene, porque hay más música esperándote en 20x20.
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Me alegra que sigas ahí con nosotros porque es la recompensa al trabajo que durante toda la semana hacemos para seleccionar las canciones más destacadas que luego suenan aquí en 20x20. Por ejemplo, el tema Vivir mi vida de Marc Anthony recientemente en su disco 3.0, una de las canciones de ese álbum que le ha producido nada menos que Red One. También vamos a rescatar desde la película El Bar Coyote la canción Right Kind of Wrong, otro de los éxitos de Leanne Rimes. Escucharemos a Alex, Javián, Geno y Mireia, los chicos de Fórmula Abierta que formaron banda tras abandonar Operación Triunfo con una de sus canciones del 2002, el tema Te Quiero Más, una canción de Drum and Bass que sonaba muy fresquita. Be My Lover, desde uno de los maxis de Ina en el 2013, para bailar un poquito, y nos iremos hasta el año 2003 con Hombres G y Lo Noto, la canción con la que presentaban su álbum de reencuentro después de casi 6 años de ausencia, el álbum Peligrosamente Juntos. Vamos a comenzar con ella, con Celine Dion y una canción de marzo del 2003, momento en el que se publicaba su álbum One Heart. Sin duda te acordarás de ella porque te trae buenos recuerdos. Se llama I Truffle Night.